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2: Ya estamos de regreso, son las 6 de la tarde, ya con 3 minutos en esta segunda hora de programa. Cambio del equipo de los 40. Mi queridísima Jess García nos dice adiós por el momento, pero mañana estará con nosotros. Recuerden que la escuchan de 3 a 5 de la tarde en La Bandida Mayor, porque antes eran Las Bandidas, ya no, ahora es La Bandida Mayor, en cabina 40. De 3 a 5 de la tarde, y pues ya la tenemos aquí en los controles técnicos hasta las 6 de la tarde. Y entra mi estimado Dani, así es de que tenemos toda la información y toda la buena música en este programa para todos ustedes de los 40 en corto y cómo va. Oigan, noticias en riesgo del draft 2026 para mis Steelers, muchachos. ¡Qué barbaridad, oiga, por Dios! No les digo, hay cada cosa que uno se llega a enterar el fin de semana. Bueno, después de lo que sucedió el pasado 26, 27 y 28 de abril, que se dio la sede allá en Pittsburgh, precisamente muchos jugadores que están nuevamente en la alineación de los Steelers, pues con la gerencia y todo el rollo, que pues han tenido las pláticas entre que sí, que no, entre que son peras y son manzanas con el nuevo coach Mike McCarthy, pues bueno, dejó muy en claro que la prioridad, sí, es renovar la ofensiva. Y esta situación, este cambio que están haciendo los Steelers, pues bueno, pone a muchos atletas en la sala de juicio, por así decirlo. Esto lo acaba de apenas postear en su cuenta oficial de los Steelers allá en Pittsburgh. Y precisamente los 5 jugadores que podrían perder su lugar tras estas nuevas elecciones del draft 2026 para la siguiente temporada en el 2027 va a estar canijo. Sí, va a estar canijo. Entre ellos está Caleb Johnson, que bueno, la llegada del versátil Eli Heidrichwitz va, obviamente, la firma de Nico Double lo dejan sin espacio. Así es de que bueno, mire usted cómo está el rollo. Este cornerback tan conocido, como usted ya sabe, Mason Rudolph, pues bueno, suponiendo que llegara Aaron Rodgers, pero el novato Drew Allar y la confianza en Will Howard, pues bueno, este veterano puede parecer el sacrificado en el cuarto de los cornerbacks. En el cuarto de los cornerbacks. Así sería esta, digamos, situación que se está poniendo en riesgo de Mason Rudolph. Que también nuevamente pues no se sabe nada del señor Rodgers. Se pone sus moños y que ay no me han dicho nada. Se hizo altamente menso, por así decirlo, en este draft 2026. Él lo que quiere es ya irse, muchachos. ¿Por qué no hacen caso? Señor McCarthy, hágame usted caso. Ya el señor Rodgers ya no quiere jugar. Él ya no quiere estar en Steelers. ¿Para qué le están rogando? A mi punto de vista. Pero bueno, allá ellos están haciendo sus rollos y andan haciendo sus merequetengues. Yo no sé qué trae la gente de Steelers, pero de verdad están haciendo un gran revoltijo. Que de verdad, el señor McCarthy había dicho, ¿se acuerdan que había dicho? No, sí, yo me llevo muy bien con Rodgers y que no sé qué, porque es muy buen jugador. Y ya lo conozco de años por estar en los empacadores de Green Bay. Pues sí, señor McCarthy, pero ya no es el mismo. Ya el señor Rodgers está jugando nada más porque ya está queriéndose retirarse de la NFL. Ya el que sí se las jugó hasta el último minuto y dio todo por los Steelers fue el señor Ben Roethlisberger. Y de verdad, a mi manera de ver las cosas en los Steelers, no ha habido otro quarterback mejor que Roethlisberger. Perdónenme, yo hasta donde he seguido el equipo de los Steelers, desde que tengo uso de razón y empecé a seguirle el partido a los equipos de este tipo de la NFL, me gustó mucho el cómo estaba jugando Roethlisberger. Y qué decir del señor Troy Polamalu, de verdad, el mejor safety que ha tenido los Steelers a mi manera de ver las cosas, digo, a lo que me tocó. Pero de verdad, cada quien con su cada cual. El tercer jugador que estaría en el, obviamente en la sala del juicio, por así decirlo, es el señor Roman Wilson. Que bueno, ya con Pittsburgh, en este draft 2026, sumó al señor Jermaine Bernard y a Caden Witten. Que bueno, ellos estuvieron en este draft y ya se le acabó, obviamente, la selección del 2024 con el señor Roman Wilson. Ya estaba, obviamente, pues ahora sí que en la colita de los que se van a ir saliendo poco a poco. Tiene una lesión, así es de que bueno, el señor Roman Wilson estará dentro de esta sala de juicio para ver si se queda o se va. El cuarto jugador que está dentro de este draft y lo pone también en la sala de juicio 2026, el señor Spencer Anderson. Que bueno, es muy versátil, muy buen jugador, pero la llegada del señor Max Ehanchor en esta primera ronda del pick 2026 y el señor Gennis Dunker, pues bueno, pone en duda el futuro de Spencer Anderson en el equipo de los Steelers. Y el último que podría también decir adiós es el señor Corey Trice, que bueno, sus lesiones no lo han dejado brillar, y ahora con la nueva contratación del señor Dalen Everett, pues bueno, llega como el nuevo proyecto y la nueva estrella de la secundaria, y se va a convertir en la nueva imagen de los Steelers. Así es de que bueno, el señor Dalen Everett podría decirle, ahí te ves, Corey Trice, see you later, alligator. Y pues bueno, esto podría estar en riesgo de estos jugadores que te acabo de mencionar en el equipo de los Steelers durante el draft 2026. 6 de la tarde ya con 9 minutos, mi estimado Dani, es momento de irnos con buena rola y escuchamos a continuación algo de Zoé. Esto se llama Rex Sex Sex. Wow. 6 de la tarde con 9 minutos a través de los 40.
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10: Son ya las 6 de la tarde con 15 minutos, Tuxtla Gutiérrez, y ha llegado el momento de festejar a mamá como se merece, de verdad, porque ¿quién no recordará las frases célebres de las mamás? Esas que siempre dicen, aquí no es restaurante, niño, y te lo tragas. Ay, no, qué bárbaro, es que las verdad las mamás son geniales, oigan, de verdad que sí. ¿Quién no recuerda también esa frase que decía siempre? Mamá, es que no encuentro dónde están mis... Si voy y lo encuentro, ¿qué te hago? ¡Ay! Cuando te decía eso, ¿sí o no? Tú... Hijo de la chinita... No, sí, de verdad que... Siempre, obviamente, a las mamás hay que festejarlas, no solamente el 10 de mayo, sino todos los días hay que tener esa... Pues esa... Digamos, esa parte de festejarla, de quererla, apapacharla, pues ve quien te dio la vida, muchachos. Y de verdad que, como nuestras mamás, ninguna. Y bueno, este próximo 10 de mayo, pues bueno, estaremos festejando a mamá. Y bueno, tú que me estás escuchando y tienes una anécdota o tienes un comentario que nos puedas llegar con toda, ahora sí que bárbaro, así que todo el respeto del mundo que se merece en tu mamá. 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Sí, nominar a mamá de la manera en la que tú veas que sea importante, lo más importante para ti, una anécdota, un comentario, algún suceso que tuviste con tu mamá. Ojalá nos los puedas hacer llegar y vas a nominar a mamá. Porque si nominas a tu mamá, te vas a llevar muchos premios que la verdad siempre en 10 de mayo, pues obviamente le hace muy bien a tu mamá tenerla bien consentida. 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
10: Son ya las 6 de la tarde con 20 minutos y barbaridad que lo que se entera uno de lo que pasó el fin de semana pasado. Pues bueno, tenemos triste noticia. En el mundo del box, las transmisiones que te estaban en vivo de este gran narrador, de este gran comentarista del boxeo en México. Pues nada más y nada menos, Don Lama, leyenda en la narración. Aquel que decía, 10 puntos para Canelo, 9 puntos para... Bueno, ¿se acuerdan de ese cuate? Pues de verdad el gran señorón Eduardo Lamazón, mejor conocido como Don Lama, pues bueno, tristemente, pues le va esta historia al deporte mexicano. Obviamente en redes sociales se dio a conocer el fallecimiento de este narrador, comentarista del box en México. De verdad que pues fue algo, pues digamos, impactante para muchos. Pues de verdad que la noticia llegó a todos los medios de comunicación. Obviamente, el señor Carlos Aguilar, el zar, más conocido como su gran camarada y su colega en las transmisiones de box en México, pues comentó en sus redes sociales: con mucha tristeza informo la partida de Eduardo Lamazón, un hermano que me dio esta vida en el boxeo. Mil gracias, Lama Lamita, por tu entrega conmigo, por tus grandes pláticas y nuestras noches bohemias de boxeo. Te extrañaré siempre, escribió el querísimo zar. Obviamente no dio más noticias sobre lo ocurrido. Obviamente también este señor junto al Amazon Aguilar creó un sello distintivo en las transmisiones de Box Azteca, presentándolo como Lama Lamita, Lama Lamita. Y bueno, pues su popular tarjeta Lamazón, donde él decía la puntuación de los boxeadores cuando estaba obviamente en el corte informativo, ahora sí, por así decirlo, del resultado de cómo iban los puntos de los boxistas. Pues obviamente decía él nada más y nada menos, 10 puntos para Canelo, 9 puntos para... Así. Así decía. Y así lo recuerdo. Bueno, yo me acuerdo que me quedé con lo de Canelo, porque eran las de Canelo, ¿no? Pero, pues, triste esta noticia. Obviamente, pues, para muchos que estuvieron viendo este rollo, a partir de este mes, bueno, los primeros meses de este 2026, pues, circularon ahí reportes de que Don Lama tuvo complicaciones. Esto fue desde el mes de enero, imagínense. Ya tenía algunas complicaciones respiratorias. Y obviamente pues lo obligó a ausentarse varias transmisiones en la cadena TV Azteca. Sin embargo, hasta ahorita pues se desconoce pues si realmente fue pues por el tema de respiratorio, no se sabe todavía, pues iba a cumplir 70 años en este próximo diciembre. Así es de que pues la verdad, algunos periódicos, algunas entrevistas que se han dado a conocer todavía en el medio, pues todavía no se sabe realmente qué fue lo que le sucedió. El exboxeador Julio César Chávez también estuvo ahí compartiendo en sus redes sociales a través de X, antes Twitter, que pues bueno, están lamentando esta pérdida en el boxeo. Obviamente Antonio de Valdés también se sumó a los mensajes para despedir a este emblemático narrador. Don Lama Lamita, pues bueno, falleciendo a los 70 años de edad. Su legado deja en la crónica deportiva, eterna voz legendaria en el deporte mexicano. Pues bueno, muchos se han sumado, pues también por ahí estuvo Manny Pacquiao, también estuvo Carlos Aguilar, Juan Manuel Márquez, también varios boxistas le hicieron nuevamente este, pues digamos, pues, homenaje escrito, por así decirlo, en sus redes sociales. Y pues bueno, lamentamos mucho a los que fueron seguidores y fieles amantes del boxeo. Pues bueno, el señor Eduardo Lama, pues bueno, Lamazón, Lama Lamita, mejor conocido. Pues bueno, sí, así le ponían, Don Lama Lamita, así le decían, Don Lama, más conocido en la figura del box mexicano. Bueno, ya está la noticia, pues bueno, lamentamos mucho esta pérdida. 10 puntos para Canelo, quedará en la historia. Quedará en la historia y ya lo recordaremos por siempre. 6 de la tarde con 25 minutos, esto en el tema deportivo. Vámonos a escuchar buenas rolas a través de la frecuencia del 96.1. Son las 6 de la tarde con 25 minutos y usted nos apenas está escuchando. Tenemos una temperatura de 32 grados centígrados en la capital, Tuxtla Gutiérrez. Y es momento de escuchar a Fonseca y Juanes. Antes que el tiempo se vaya, diga cuánto quiere usted a esa persona que tiene al lado. Antes de que el tiempo se vaya, Fonseca y Juanes, a través de los 40.

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6: Las 6 con 30 minutos.
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35: ¡Ay, qué barbaridad! En este lunes del bajón. Ay, no, de verdad, muchachos, que sí, créanme que se ve que es lunes. Se ve que es lunes porque en todo Tuxtla Gutiérrez, de verdad, fui a comer aquí a la plaza y estaba solitario. Claro, pues, puente, pues. Y mañana también, 5 de mayo, la batalla de Puebla. Y sí, las escuelas vacías, pues. Desde, pues, lo estaba comentando desde el inicio del programa. Desde que uno se da cuenta cuando no hay escuela, todo lo que es este bulevar de acá, donde está la UNACH, la Prepa 7 y todo así, vacío. Cerrada la UNACH, por cierto. Entonces llegué a la plaza y dije yo, vacía también. Digo, no es como los otros días que se pone hasta el queque. Y obviamente, pues, ves mucho tumulto de gente, pero inclusive para entrar para el cine ahí en la plaza, igual, muy poca gente. Digo, se ve que es lunes. Sí, así yo estaba yo esperando ver que sonara el así la grillada, ¿ve? Bueno, oigan, lo que se viene a enterar en este rollo, miren ustedes, hay una nueva enfermedad. Algo que les voy a platicar. Sí. Y tiene que ver con las ratas. No las ratas que roban. No. Las ratas de cuatro patas. ¿Qué es el antivirus? ¿Has escuchado hablar de esta enfermedad? En Avenger, dice la otra. Se ve que es lunes. Y sí, mi rata anda bien, pero bien descontrolada el día de hoy. Porque, bueno, antivirus es un nuevo virus que la gente está hablando de este rollo. Y bueno, en casos graves puede evolucionar rápidamente en problemas respiratorios y necesitas atención médica inmediata. Bueno, los casos de antivirus se han registrado precisamente en Argentina, Cabo Verde, gran parte de lo que es la parte de Argentina, pero no ha llegado a México, así es de que no se espanten. Pero realmente vas a preguntarme, oye Raúl, ¿qué carambas es este virus? Bueno, es una enfermedad poco común, pero potencialmente grave. Vas a decir, ay, chisachi, los mariachis. Pues sí, efectivamente, el antivirus puede provocar complicaciones respiratorias severas. No es COVID-19, no. Pero es muy, muy parecido los síntomas que te pueden dar y puede poner en riesgo si no le tomas el tiempo, si no te detectas a tiempo esta enfermedad o este virus. Pues bueno, este afecta principalmente a roedores. Así que te vas a empezar a reír. Ay, a Raúl, como ya me habías espantado. Pues sí, principalmente a roedores, los cuales actúan como portadores sin enfermarse. Cuá, cuá, cuá, cuá. En humanos como tal, la infección es un poquito menos severa, por así decirlo. Pero ocurre cuando se inhalan partículas contaminadas con las heces, la saliva y la orina de estos animales roedores. Así es de que si en tu casa ves alguna ratita roedor que se está metiendo en tu cocina, ándale, de esas. Esas, mi queridísimo Dani, tú muy bien. Pues mega urgente que vayas a fumigar tu casa. Porque este tipo, precisamente de roedores, se meten a tu casa y traen este virus. Y más que nada, esta situación, muchachos, se ve en lugares cerrados o con poca ventilación. ¡Ojo! Para estas temporadas de calor es donde más puede haber este tipo de virus. Acuérdense, es el virus antivirus, registrado ya oficialmente esto en Argentina. Pero precisamente en ciudades como Cabo Verde están llegando apenas a darse estos, digamos, cuadros de virus. No se ha llegado todavía a México, pero ya si ustedes, por ejemplo, tienen algún viaje a Argentina, de repente, oye, vamos a Argentina, tengan cuidado. No vaya a ser, como dicen por ahí, no vaya a ser que pues ustedes vayan teniendo con estos síntomas de respiración, ándale, algo así, así, así. Bueno, igualito. Pero vas a decir, oye Rulo, ¿cómo son estos síntomas? Bueno, muy fácil y muy sencillo. Fiebre, cansancio intenso, dolores musculares, sobre todo en la espalda, piernas y hombros, mareo, escalofríos, náuseas o vómito, dolor abdominal, dificultad para respirar, sensación de opresión en el pecho y acumulación de líquido en los pulmones. ¿A dónde me voy a internar? Dice la Majo. Bueno, pues el antivirus está haciendo de qué hablar, es algo viral, no es una gripita nada más. Así es de que, bueno, tome sus debidas precauciones, muchachos, es lo que se está teniendo en estos temas virales de lo que se está viviendo el fin de semana. Hoy lunes se viene a enterar de muchísimas cosas. No se trata de entrar en pánico, pero sí de estar bien informados. 6 de la tarde con 39 minutos, ha llegado la hora, ha llegado el momento de irnos con buena rola. Pasando, ¿ah? Sí, cierto. Está aquí la Majo, precisamente aquí en los controles técnicos de la programación y la producción en redes sociales. Estamos en el TikTok y estamos en el Facebook Live. Y andamos a través del 96.1. Mire usted, es lunes. Hasta yo vengo con... De verdad, vengo con esa de... Con toda la emoción del mundo mundial. El lunes. Ay, ¿se acuerdan de ese el tontín? Así.
2: Estamos el lunes y quiero saludar a papá Pitufo.
35: Igualito, igualito. Pero bueno, entre que son peras son manzanas, 6 de la tarde con 40 minutos, una temperatura de 32 grados centígrados. Mire usted, vamos a escuchar. Ah, mira, esta canción me gusta, me prende. Benson Boone, Electric Blue. Otra vez de los 40, volvemos.

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Oigan, estamos de regreso a través de la frecuencia, gracias a mis amigos que están allá en los comentarios del en vivo que estamos en el Facebook Live. Dice, de todos modos vine acá porque China estaba más lejos y Argentina está más cerquita, o sea que ya valimos. Sí, bueno, este virus es de los roedores, pero fíjese que cosa curiosa, por así decirlo, y anécdota que pasó el fin de semana. Estaba mi querísimo Willy, mi Paquito y Cristian allá en su casa, allá por la por estar el parque de la convivencia infantil, esa la colonia que está allá arriba. Y abajo del coche, no pueden creer que se encontraron un pato. Te lo juro, así tu cara de así, un pato blanco. O sea, y andábamos diciendo, hijo, se le perdió a Donald o Rico McPato que estaban ahí. Bueno, resulta ser que este pato que andaba allá, pues, sí, literal, así literal. Bueno, resulta que ese pato se escapó del terreno de una señora que tiene una granja de patos, un corralito. Entonces él escapó y andaba todo despeinado. Ahí te voy a mandar la foto para que la veas. Y andaba ahí por esa colonia, no me acuerdo cómo se llama la colonia, pero Colonia Maya, ¿no? Ándale, por la colonia Maya, mi Dani, por ahí cerquita, enfrente, casi cerca de lo que es la calle central, que se va hacia, sí, a la calzada Sumidero, perdón. Pero bueno, así las cosas, lo que sucede un fin de semana, curioso por así decirlo. Oigan, pues bueno, este rollo del antivirus, pasando a otras cosas. Seguimos aquí con sus comentarios. Gracias por seguir a toda la banda que está en redes sociales.

0: manden a @tlacuachefm su foto de su mano izquierda con su fecha de nacimiento y su nombre también para... Uh-huh. Así que, ¿ya mandaron?
1: Ya hay una.
0: Ahí hay una, bueno.
2: ¡Oli!
0: ¡Oli! ¿Ya manda? ¿Quién habla?
2: Gatúbela.
0: Gatúbela, la Gatúbela. Esta es peligrosa, ¿eh? A ver, mi Gatúbela, ¿mandaste ya tu foto?
2: Ya la tenemos.
0: A ver la mano de la Gatúbela.
3: Con garritas y todo.
0: ¿Por qué tiene un pelo, Gatúbela?
4: No me dejó chinada.
0: ¿Por qué tiene pelo tu mano, Gatúbela, por Dios?
4: Barbecue.
0: La de Rulo trae barbecue. Está babiada. Ahorita. Está babiada, dice. Adelante, mi querido Víctor.
3: Ok, Gatúbela. Tu signo es Capricornio.
2: Es correcto.
3: Va que va. Bueno, mira, tu mano tiene tintes importantes hacia tu ser. Creo que es como esta parte de la profundidad mental y emocional que tenemos. Pero, ¿de qué nos habla de lo que traes, de lo que eres? Nos habla un poquito de que en esta etapa de tu vida, la expresión emocional está comenzando a cesar. Es como si todo esto que hubieses vivido en el pasado, que te ha creado malas experiencias o situaciones que no son muy positivas para ti, ahora esté comenzando a desvanecerse, como que por fin vas saliendo de atorones emocionales que creíste que te iban a costar mucho dejar.
0: Batman. No, es que te conté, ¿no?
3: Sí. Los traumas.
0: Fíjate, sí, el Batman sí la... Hasta lloró al aire una vez, ¿te acuerdas? Unos pucheros, no es que traía, perdón.
3: Unos pucharones. Entonces, venga, que es verdad que creo que vas por un muy buen camino emocionalmente hablando. El esfuerzo que ahora te estás exigiendo para cambiar, para generar un ruido también afuera y dejar de atraer personas que no sean suficiente para ti o que solamente terminen de alguna forma utilizándote, vas por un excelente camino. ¿Qué es lo importante aquí? Creo que ahora, a menos en este tiempo, en este año, para ti viene un periodo de tranquilidad en donde soltar es importante, pero también entender que tu soledad es algo donde comienzas a reenfocarte en situaciones nuevas. A ver, tu línea de la mente está conectada a tu línea del corazón, lo que nos habla de que las cosas que por ahí vayas haciendo con una energía positiva, colocándole, toda la intención de amor, se te van a dar de formas muy buenas. Creo que a raíz de lo que es el dinero, este año es un año para cosechar. Va que va. Tu mano es una mano, pues sí, gordita. Eso nos habla de una gran vida. Nos habla de fuerza, de que eres un pilar importante para tu familia, para las personas que te rodean. Siempre estás. Va que va.
2: Sí. Ajá, sí.
3: Muy bien. Ojalá haya conectado contigo tu lectura.
2: Sí. Sí, ya vamos a deshaciéndonos de esas malas energías del Batman.
0: El Batman, porque sí te pegó, ¿verdad?
2: Sí, en su momento sí, pero ya, pues ya fue un año, ya va a ser un año, ya, adiós, ya, siguiente. Ya.
0: O sea, lo sufriste casi un año.
2: Yo creo que sí lo sufrí un medio año.
0: Wow, Gatúbela.
2: Sí, yo bueno, creo que pues... sí, fácil.
0: Ahí te lo dice Víctor, ya es momento. Ya.
2: Ya.
0: Por favor, ya. Ay, ya.
2: Ay, ya.
3: Muchísimas gracias.
2: Pero sí, ahora concentrada en mí, como dices, está súper. Y como dices también, mi familia, no es que dependa mucho de mí, pero sí siempre se recarga demasiado en mí. Entonces, claro, hay veces que me pesa demasiado eso.
3: Claro, es que fíjate que es parte de tu ser. Quizá el depender no es como algo económico, sino que eres una pieza importante, eres clave por ahí. Y eso es bueno, porque también si lo notas desde una forma diferente, darle cosas positivas a tu familia y ser en quien se recargan es importante, porque usualmente todos tenemos una meta en la vida y tenemos un lugar, ¿no? Entonces tu lugar es ser esta fuerza de donde pueden tomar aliento también.
2: Sí, pero luego no me dejan ni escaparme ni una noche, luego no me dejan.
0: Bueno, eso ya también.
3: Eso ya Gatúbela.
0: Sí, ya Gatúbela, pues ya también tú, qué onda, ¿no? Gracias, mi querida Gatúbela, te mandamos un beso, abrazo.
2: Gracias a ustedes, lo quiero.
0: Cuídense, tenemos otra llamadita por ahí. Ah, vamos a una canción, regresamos con Víctor Tarot. Esto es Tlacuache Místico.

0: 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Hacemos una pausa.
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0: Así es.
1: ¿Sabes qué pasa?
0: Que yo creo que la están mandando al WhatsApp. Y como alguien no trajo...
2: No creo. No, no,
1: yo creo que sí.
2: Lo especificamos muy bien, @tlacuachefm.
0: Así es.
2: Ya estamos en el Tlacuache Místico de regreso.
1: Mándenos en este momento una foto de su mano izquierda.
2: Ajá.
1: O podemos, mientras leer la de Dianita. Ah, ¿ya le leíste la mano a Dianita?
3: No, no le he leído la mano a Dianita.
0: Ah, podríamos, que ya está Dianita Mac.
4: Es un personaje. Okay. ¿Cuál es la izquierda?
1: La izquierda, la izquierda.
3: No prometo nada, ¿verdad?
1: Mientras, para la gente que nos está escuchando, manden una foto de su mano izquierda, su fecha de nacimiento,
4: así
1: su nombre.
0: Y acá así, Víctor, así. Víctor Tarot se las va a leer.
3: Ok, Diana. Vaya, vaya mano, ¿eh?
4: Hostia.
3: Hostia, vaya mano. Mira, tus líneas son tienen muchos cruces, ¿vale? Que habla justamente de los obstáculos personales que de repente pueden suscitarse o que tu vida puede ir en una pendiente de obstáculos constante. Es decir, las cosas en todo aspecto de tu vida no se dan fácilmente si no las trabajas demasiado. ¿Sabes?
4: Es correcto, tío.
3: Entonces, que sí, que tenemos un gran indicio de dificultades en todo aspecto, pero en el sentido emocional hay un punto ahora donde tus líneas están desvaneciendo. Hablan muchísimo de que necesitas reconectar con el amor, necesitas enamorarte pronto.
4: Ay, Dios mío.
3: Pronto, pronto, pronto, ¿vale?
4: Diosito, mándame uno.
3: A ver, préstame tu mano derecha. Quiero hacer la comparación.
4: Mira, te estoy sudando, Vic, ¿eh?
3: Mira, claro que yo sí, claro. Mira, justamente aquí tenemos tu línea que comienza a desvanecerse y por aquí tu línea del amor comienza a tener estos pequeños cruces, ¿vale? Que nos hablan de estas circunstancias en donde estás entre sí o sí lo hago o no lo hago, o estoy en el lugar correcto o no. Quizá el consejo para que puedas explorar un poquito más tus emociones es que dejes de pensar tanto, ¿vale?
2: A ver, préstanos un pie.
4: Ahí te va.
3: Entonces, bueno, que dejes de pensarlo tanto. En situaciones del amor creo que hay que apagar un poquito la cabeza y comenzar a sentir. Es lo que necesitas. Y creo que vas a disfrutar muchísimo a finales de este año, por ahí del mes número 10. Creo que hay un clic inmenso. Hay como que algo que se enciende dentro de ti y comienzas a vivir todo lo que haces con pasión en tenor al amor. Ahora bien, persona evidentemente muy mentalista. Recuérdame tu signo.
4: Sagitario.
3: Muy mentalista. Y es que Sagitario, o sea,
0: Como el Oli.
3: Sagitario es este signo que o blanco o negro. Sí. No hay medias tintas.
1: No hay medias, no hay grises ahí.
3: No existen. O lo hago o no lo hago. Y al punto de esto es como que justo necesitas comenzar a explorar esa parte de la inflexibilidad. Y al ser Sagitario, teniendo una línea de la mente tan, tan marcada, creo que todos los proyectos que hagas necesitas comenzar a darles un poquito más de pasión, no solamente estructura, y creer que si colocas estas piezas así, va a salir como lo quieres.
0: Sí, siento también, que eres así, Dianita.
3: Sí, también se
0: eres
3: necesita.
0: Eres muy de estructura, entonces necesito esto y tal.
4: Pienso
0: pero
4: mucho las cosas antes de hacerlas.
3: Sí, hay que hacerlas, hay que dejar. Hay una vida, entonces creo que te has estado perdiendo mucho de experiencias que te pueden nutrir demasiado.
0: Ay, Diana
3: que
0: Mac.
3: Pueden ser buenas y también hay malas experiencias, pero lo bueno de la vida es que tú eliges si quedarte con las buenas o con las malas. Entonces tienes la capacidad de la elección, ¿vale? Ahora que también tu mano nos habla muchísimo de la creación. Tienes un monte de la luna exaltado que nos habla sobre quizá esta alguna especie de complemento. Y ahí es donde vienen los hijos, en los complementos, ¿vale? Lo que se desea, lo que quizá no coincides ahora que pueda ser tan importante, pero que lo es, ¿sabes? Entonces, pues por ahí viene un buen destino en ese sentido.
4: ¿Y el dinero, Vic?
1: Es justo lo que te está diciendo.
3: Justo.
1: No, mira, pero es que es justo lo que te está
3: ahora,
1: diciendo.
3: Ahora, fíjate esto, ¿eh? Ahora aquí no tenemos una línea de la suerte, ¿vale? Y aquí sí, en tu mano derecha. Como tu mano derecha sí tiene una línea de suerte, tiene una línea que nos habla sobre el éxito, la forma de ascender, de crecer, es probable que en el transcurso de los 3 años, a partir de los que vienen, te quedes estacionado en un lugar que económicamente te haga sentir muy estable.
4: Amén.
3: Y te dé todas las posibilidades de hacer los proyectos que traes por ahí estancados. Pero este año es un poquito más para explorar las emociones. El trabajo no te va a faltar, eso está claro. Pero para que consolides algo que merezca mucho la pena y que tú digas, bueno, ya con esto soy feliz económicamente hablando, entonces falta un poco de tiempo para ello. Okay. Acaba, Arianita.
4: Gracias. Nada.
1: Sigue ahorrando.
0: No, pero es que sí pasa eso. A veces cuando piensas tantas las cosas o quieres algo. A mí, por ejemplo, voy a decir una pendejada, la voy a poner sobre la mesa. Pero, por ejemplo, en el póker, cuando uno va a jugar póker y en lugar de divertirse con tus amigos lo que quieres es ganar dinero, nunca ganas.
3: Sí.
0: Y cuando tienes dinero y no te importa más que te diviertes, cuando más ganas.
3: Es cuando.
0: O sea, al final creo que sí, ¿no?
3: Fluyes con esa, ya sea con la energía de justamente el dinero o cualquier otro tipo de cosa. Cuando le restas tanto interés de posesión, es cuando llega.
0: Sí, vale. Y lo mismo pasa en el trabajo. Cuando totalmente. A veces no tienes que buscar, no tienes la necesidad, te llega. Cuando más estás buscando y tal, es cuando menos
3: y
0: te
3: más
0: llega.
3: Se cierran las puertas a la existencia. Quiero hacer esto, quiero ir aquí, quiero ir allá. Es mejor que pase lo que tenga que pasar, que si voy a un buen lugar y me lo dan, pues estoy listo. ¿Sabes?
0: Perfecto, ahí está.
4: Gracias.
0: O sea, relaja la raja. Ese es en contexto. Es relaja contexto. La raja, Diana Mac.
1: Leve la nieve, ¿no? Ahora sí, ya tenemos una manita aquí.
0: Ya que nos manda. Vic. La tiene mi querido Vic.
3: Ok.
0: ¿Es la mano de quién?
1: ¿De quién, Rulo?
5: ¿No de Maradona. Nada. Ahí la tiene Vic.
1: De Maradona.
5: Claro que sí.
3: La de Carlos.
5: Los datos, Vic. Claro
3: tenemos
5: que
3: la
5: sí.
3: De Carlos.
5: Carlos.
3: ¿O tenemos la de Adrián? ¿Con quién vamos?
5: La de Carlos. Está.
3: Con Carlos. Vamos con el buen Carlos. ¿Nos va a llamar Carlos o le...
5: No, solo va a mandar.
3: Muy bien, Carlos. Ojalá que estés por ahí concentrado en esto.
0: Ahora, también nos podrían marcar por el inbox de Instagram.
5: Sí, también.
3: Ok, a ver, el buen Carlos posee hay una gran desconexión.
1: Ay, Carlos.
3: Muy curioso, sí. Sí, Carlos, creo que él sí tiene problemitas importantes para expresar lo que siente. Hay una línea muy extraña aquí que habla sobre el fuego, sobre la intensidad, sobre una persona impulsiva, alguien que no sabe reservarse lo que piensa, ¿vale? Que no entiende que quizá decir las cosas como suenan en su cabeza no son...
1: No es la mejor forma de hacerlo,
3: claro,
1: ¿no?
3: Totalmente, entonces creo que ahí...
0: O sea, es un poquito piensa antes de hablar.
3: Cualquier cosa, de expresar algo positivo o negativo, siempre hay que darle dos o tres vueltas a la mente.
0: Un poco, podría decirse, digo, no sé, perdón, Carlos, poco egoísta, como decir, güey, o sea, no estoy pensando en la otra persona sí, cómo sí, lo sí. Va a recibir.
3: Justo, y lo digo tal como es. Justo porque hay una...
0: ¿De qué signo es?
3: Somos del 11 de julio.
0: ¿Cáncer?
3: Es de Cáncer.
0: Okay.
3: Es de la casa de Cáncer, del segundo decanato de Cáncer. Vale. Bueno, ahora bien, dentro de lo que es la línea del dinero, sí tiene una gran posibilidad de un ascenso y crecimiento a raíz de las cosas que haga, pero creo que él es una persona que el trabajo duro es lo que le dará un fruto importante. Las cosas que son como rápidas o artísticas no se le dan.
0: Va por ahí.
3: Y aquí, ¿cómo nos damos cuenta, mi diablito? Cuando las personas tienen las manos grandes, gruesas, gorditas o que
1: ¿como
3: tienen,
1: yo?
3: Sí, básicamente. De alguna forma tú también tienes tus manos un poquito... Entre
5: rasposas.
3: Medio.
0: Sí, pero hasta rositas, ¿eh?
3: Pero
1: manos de príncipe, que nunca he hecho ni madre.
5: Suavecitas.
0: Hasta rositas, mira que soy prieto.
3: Pero justo él tiene unas manos muy, muy bruscas, muy grandes, muy de sembrar, de hacer, de construir, ¿vale? Y eso es a lo que viene, a ganarse la vida con base al esfuerzo que tenga que hacer cada día de su vida. Y tenemos también una muy buena línea.
1: Estoy arrancando los maizales. Carlos.
3: Sí, la pizca, ¿no?
1: La pizca. Venga, Carlos, con todo, güey.
3: Pero bueno, también tenemos un gran monte de la luna que nos habla sobre la satisfacción de ser, la satisfacción de crear buenos vínculos. Okay. Creo que es una persona que sabe sostener vínculos y que también es bastante aferrada a las cosas. Entonces, entre la línea de sostener algo por amor o quedarte aferrado a las cosas que quizá no te hacen tan bien, estás por ahí perdiendo un poquito la cabeza, ¿no? Tu destino no es malo ahora, pero creo que lo único que tiene que cambiar en ello para que puedas exaltar sobre todo la parte del dinero es que necesitas aprender a trabajar un poquito en equipo y colaborar constantemente con las personas que te traigan propuestas de negocios y cosas importantes que hacer.
1: Ahí está, mi querido Carlos, pues ya sabes, síguela a la pizca, güey.
6: No te me pongas a poner de pintor.
5: Para mandar varo, para acá.
1: No. Vámonos a lo rudo, ¿no? Al esfuerzo, que es lo que te deja.
5: A los matorrales,
6: pero me gusta
5: cortar
6: también
5: todo.
6: Que es un güey que está bien consigo mismo.
3: Con lo que
6: ¿no?
3: hace, claro. Chambeador. Totalmente. Es muy trabajador, ¿eh? Sí, es una persona muy trabajadora.
1: Ahí está, mi Carlos. Ahí está, sigue chambeando.
6: Mi querido Víctor, gracias.
3: De nada, hombre.
1: Gracias, amigo. Ya sabes que nos encanta tenerte acá, Vic.
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3: Ah, pues ahí andamos en Avenida Prolongación, División del Norte, número 3, Colonia Belisario Domínguez. Abrimos de 8 de la mañana a 9 de la noche todos los días. 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
1: Ahí está mi querido Víctor Tarot, como siempre.
3: Muchas gracias.
1: Ahora sí, cerramos...
3: El portal.
1: El portal. Gracias, Víctor.
6: Ya están aquí. Hoy hay mucho tema, ¿eh? Hay mucho tema esa quiniela.
5: Se va a poner... Bueno, no, ahí vamos en la quiniela.
6: Chivas,
5: sí.
6: Y el Toluca.
5: Creo que vamos empatados todos.
6: Diana Mac y mi querido Mr. B.
1: Ya están acá para nuestro resumen deportivo en el Tlacuache de los 40. Vamos una rolita y regresamos. Allá.
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0: Son las 8 con 15 minutos.
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12: Son las 8 con 18 minutos.

0: estamos de vuelta aquí en el tlacuache de los 40 y estamos viendo ya cómo llegan en sus...
1: Uno corriendo con sus pants.
0: Y la otra, mira, fabulosa.
2: Muy...
1: Como siempre.
2: Sí, sí, muy con outfit de yoga, pilates. Ah,
3: ¿no? Lo malo de que alguien venga tan guapo es que hace ver a los demás más mugrosos.
2: Sí, sí, nos claro, vemos podongos.
0: Hombre, siento que estoy ensuciando mi propia casa.
3: ¿Cómo estás, Dianita Mac?
4: Bien, muy feliz, como dijo el Diablito antes. Hay muchísima información, muchísima, la verdad.
1: Liguilla,
4: la liguilla vamos a desmenuzar. Mucha polémica, muchos goles, vamos a hablar de eso.
1: ¿Cómo estás, Mr. B?
2: Bien, muy bien, muy contento.
0: Platicábamos ahorita que a mí en lo personal y a Rulo también nos da mucho gusto tenerte aquí de vuelta.
2: Ah, muchas gracias, yo también los extraño.
1: Te extrañamos mucho.
3: Sí. Y sin cobrar un solo peso, que es lo que más nos gusta.
2: Que esté aquí de regreso por eso. Sí, sí. Me imagino que sí.
1: Igual y gracias a esto se está salvando.
2: Sí, sí. Ahorita como están las cosas, no sabemos.
1: Del frente frío.
2: ¿No?
1: Del quinto frente frío que hay.
2: Si no es que han pasado más, han pasado algunos.
0: Sí, pero oye.
1: No, nos encanta tenerlos acá. Y más hoy,
0: que yo ayer, o sea, veía todo y decía, puta, mañana va a estar increíble.
4: Ya querías que fuera hoy.
2: Ya que querías que dieran la cara.
1: Sí, que den la cara, por favor.
3: Arrancó la liguilla.
1: A ver, ¿por dónde empezamos, güey?
3: Primer partido.
4: Bueno, jole, pues.
2: Exacto, vamos a empezar por la tragedia, ¿no?
4: Muchas sorpresas.
0: La tragedia, la de Guadalajara.
2: La de Guadalajara.
3: Para nada, tragedia.
2: ¿Cómo no va a ser tragedia? Les desarmaron al equipo. A Chivas les desarmaron el equipo.
1: ¿Por qué lo desarmaron?
2: No. Con equipo completo le hubieran dado batalla, por lo menos. O sea, no hubiera sido un 3-1.
3: Cuando quedaron, ¿qué fue? 4-1, 5-1.
2: Tienes toda la razón.
3: No tenían equipo
2: completo.
3: Tienes
2: toda la razón.
3: Claro. También les iban a pasar por encima, ¿verdad?
2: Un loco.
4: Ya le tomaron la medida. Ya le tomaron la medida y obviamente Milito ya sabía que se le iban a ir estos elementos. Se hubiera prevenido y con lo que le quedaba hubiera armado un buen 11 y trabajar con ellos. Eso se me hace extraño para un técnico que ya tiene experiencia.
0: Ahora.
4: Ya le tomó la medida a Tigres. Exacto. A Chivas.
3: ¿Cómo quedaron?
1: Tiene media,
2: 3-1. 3-1 ganó Tigres. Pero bien dices, pero en la temporada regular fueron 4-1. O sea, bueno, resistieron.
0: Ahora, ahí está la maldición del superlíder también, ¿no?
2: Eso sí.
1: No, llega un momento en el que no puedes estar todo el tiempo... Lo decías tú.
4: Mantener
1: la contundencia. Ahora.
3: Pero el superlíder fue los Pumas.
4: Pero tampoco nos olvidemos.
2: Bueno, pero la mayoría del torneo, final, la mayoría del torneo
4: estuvo intermitente.
3: ¿Cómo vamos a estar fijando en la mayoría del torneo? Como quedaron en la tabla.
1: Bueno, y también les va a pasar la maldición. En cambio, Cruz Azul está ganando con todo.
4: No, Chivas
1: ya
4: empezó
1: que se
4: bien.
1: Fue.
0: El aquel.
3: Ah, ya, el Arcamón. No, pero vamos por orden. Brian.
2: Señor.
3: ¿No quiénes fueron los goles? ¿Quién pitó?
0: Arcamón.
2: Bueno, quedaron 3-1 en favor de los Tigres. Goles de Jesús Angulo, Juan Bruneta, como te extrañamos, Juan Bruneta, y Diego Sánchez. Por parte del Guadalajara fue Ricardo Marín, que pues digamos que es de lo que le quedó, ¿no? A las Chivas, de lo más destacado. Y bueno, el partido fue en Tigres, el partido, ¿no? Entonces, eso digamos que también le dio ventaja al equipo de Nuevo León. Ya veremos si también la casa en la vuelta a Guadalajara le puede servir pues como un aliento, ¿no? Como una esperanza por ahí que les pueda ayudar para reponerse de la derrota. Después hay que hablar también del Cruz Azul, de mi diablito.
4: Ahora, no le toques ese tema.
1: No,
0: pero llegaron, dijeron, ahora sí vamos a echarle ganitas. Digo, un 3-2, que estuvo intenso,
4: peleado,
0: pero
2: igual apretadón, pero al
1: apretado,
2: final...
1: pero al final el Cruz Azul
0: queda como ganador. Y la verdad, acá entre nos...
1: Sí se ve la
0: diferencia una vez que
4: Larcamón.
2: No, Larcamón.
1: Larcamón sale del Cruz Azul, así que yo creo
4: ¿Pero
1: que...
4: ¿Pero qué me dices? Joel Wiki lo está haciendo súper bien.
0: Por
4: o sea,
0: eso.
4: Los otros partidos...
3: Ya estaba muy armado el equipo.
4: Los otros partidos que ya... No, pero a ver.
3: Sí, ya.
1: No quiero ser...
4: Es un técnico mexicano, no me digas que
3: No, pero yo creo que ya le tendieron la cama al Larcamón.
4: No, se le acabaron las ideas. Muchas veces
3: el equipo terminó el torneo y ya viene ya, ya sabe a lo que juega.
4: Ya le dejó,
3: ya está,
4: ¿no?
3: Muy armado. Pues es que sí, la
4: ya
3: verdad.
4: Ya le dejó armado y ya los partidos que ganó los ganaron.
3: Difícilmente un equipo va a cambiar tan radical de
4: no,
3: jugar.
4: No, sí pasa, así pasa, Rolito.
2: No sé, no, yo creo, mira, que, a ver, al final del día también.
1: Le tendieron la cama.
2: El tiempo que tuvo Wiki para prepararse tampoco es que haya sido mucho. Entonces, evidentemente, está usando lo que ya dejó Larcamón armadito,
4: pero también
2: amalgamado.
1: Y con los jugadores de buenas.
2: Sí, claro, sí, sí, sí. Así ya, no eso sé. También, eso también cuenta.
1: No me quiero aventurar.
0: Ni voy a decir nada.
3: No, no lo hagas.
0: No, ya lo sé.
2: No te aloques.
0: Pero viene fuerte.
4: No te despeines.
0: Viene
4: el
0: fuerte,
2: Cruz
0: señores.
2: Azul.
1: 4-1 al Necaxa antes
0: de la liguilla.
1: Y ayer 3-2. Bueno, el viernes fue
2: el sábado. El sábado, el sábado.
0: El sábado.
1: Después del shock de las Chivas, ¿eh?
0: Porque sí, lo de las Chivas, o sea, hablándolo, vinieron constantes, vinieron con todo. Y así es la liguilla, así es este
4: pero
0: torneo.
4: Pero era, yo creo que más que nada, o la gente que está al día a día analizando estos encuentros.
0: Okay.
4: Obviamente Tigres pesa en su casa. O sea, en el Volcán era muy difícil. Ya mantenían una hegemonía sobre Chivas que no habían podido contener.
0: Sí.
4: Ya los últimos 9 partidos me parece que le había ganado Tigres a Chivas. No le encuentra el planteamiento Milito, aunque sea un muy buen equipo. Empezó muy bien el torneo Chivas, pero se fue cayendo a la medida que avanzaba el torneo. No cerró de la mejor manera, cerró en los primeros números de la tabla. Pero yo creo que, y como lo hemos dicho, ¿no? La liguilla es otro boleto, es otro torneo. Pero
1: sorprendió,
4: si bien hubo muchos cambios.
1: Sorprendió.
4: Pero ahorita en casa, no, como dice Mr.
0: Lo
4: B,
0: que nos sorprendió fue Cruz Azul sobre,
4: claro, sobre Atlas.
0: Y ahí vamos.
4: Que obviamente línea por
3: no
4: línea.
3: No juega tan mal el Atlas, ¿eh?
4: Cruz Azul
3: no,
4: es
3: yo
4: sí,
3: pensé
4: no,
3: que
4: les
3: iban a pasar por encima y no juega tan mal.
2: Sí, no juega
4: se
2: tan
4: defendió
2: mal.
4: Bastante bien.
0: Ahora, es un gran marcador.
2: Para haber llegado a la liguilla sin el play-in, quiere decir que al final, a ver, estamos tomando en cuenta otros factores, posición en la tabla, una estabilidad a lo largo del torneo, y eso también evidentemente funciona, ¿no?
1: Entonces, cada vez me gusta más esta sección.
4: Ay,
2: te sientes
4: bueno
2: en mesa de debate, es que, de análisis, es claro. Chiste.
3: Pero diablo, que dé la cara.
1: Que dé la cara a los federativos.
2: Pero ahorita vamos a llegar a ese tema del
0: luego
2: que dé la cara, ¿eh? Sí, sí, sí. A ver,
0: sí.
2: Rianita, por favor, adelante.
1: Okay, luego.
2: Adelante con las imágenes.
1: Bueno, Cruz Azul, Atlas, Chivas, Tigres.
0: ¿Quién viene?
1: ¿Quién viene después?
2: Primer partido del domingo.
4: El primer partido del domingo.
2: Ojo que Diana no le va a tirar a ese juego, porque ya sabemos, ya nos demostró que debajo de esa ropa fitness de Pilates trae la playera del América.
4: No, sí. ¿Qué les
2: ya
4: pasa?
2: Ya lo demostró.
4: Yo soy una mujer objetiva. Oigan.
2: Pero a ver, ¿a quién le vas?
4: Yo no le voy a nadie, ay, Mr. B, ya te lo he dicho. Lo que sí es que fue un muy buen partido. O sea, todos los aficionados agradecen ese tipo de encuentros.
3: Yo no.
4: ¿Por qué no?
2: No,
4: porque no
2: Puebla.
4: Estuvo Puebla.
3: O sea,
4: miren, independientemente de la polémica,
3: no,
4: que los penales, que si era que no, que ahora la...
1: Pero igual fue el partido de, por ejemplo, Cruz Azul Atlas.
0: 3-2, un gran marcador.
4: Claro.
1: Y sin
4: un
1: chanchullo.
4: Buen espectáculo.
2: Pero sin chanchullo, exacto, señor. Ese es el punto, sin chanchullo. Lo que deja mucho que desear fueron los dos penales que se marcaron, como diría
1: dos?
2: Andrés Vaca. ¡Penal para el América!
1: ¿Pero tú dices los dos?
2: Bueno, se marcaron dos penales.
4: Hubieron dos penales.
0: ¿Pero crees que los
2: con
0: dos?
2: Eso, con eso alcanzaron a empatar.
4: Partido.
1: ¿Tú crees que los dos fueron dudosos? Uno sí.
4: No, pero la realidad es que ya se estaba cayendo Pumas. O sea, si bien mantuvo el primer tiempo fue de Pumas, el América logró recomponerse y de alguna manera pudo salir avante. Exactamente. No
1: estar,
4: es...
1: ¿cómo se dice? Apedreando el rancho.
4: ¿No? Claro, o sea, contener ese tipo de ataques que bueno, sabemos también que hay muy buenos jugadores en América, y luego también la polémica de la situación arbitral, que ya se puso ahí la demanda
3: por
4: la comisión
3: disciplinaria. Indebida.
4: Por alineación indebida, exactamente. Mucha gente comentó, obviamente
1: eso
4: se rompió la regla.
1: ¿Cómo?
2: A ver, yo creo que sí, justo
1: había más
2: extranjeros. Hay que
0: explicarlo, no. ¿Debido qué pasó?
2: Hay
0: a
2: que
0: ver,
2: explicar lo que argumenta Pumas.
1: Cuéntenme, por favor.
2: Por favor, desenmascaremos esto. A ver, sucede que hay una lesión de Sebastián Cáceres. Cuando lo están atendiendo, América manda a hacer 3 cambios. En ese momento sacan a Miguel Vázquez, el Shocker Vázquez, e ingresa Thiago, se me olvidó ahora el apellido, pero se llama Thiago. El uruguayo, exactamente. Lo meten al campo cuando se dan cuenta, cuando el cuerpo médico les dice que Cáceres ya no puede continuar por protocolo de conmoción, porque fue un golpe en la cabeza.
3: Thiago Espinosa. ¿Sí?
2: Thiago Espinosa. Regresan a Miguel Vázquez a la cancha y entonces lo que ahí argumentan es que ya el cambio había sido... Sale Cáceres y entra Thiago, es decir, uruguayo por uruguayo. No fue tanto un asunto de extranjeros, sino que Miguel Vázquez ya había pisado, digamos, fuera de la cancha, lo cual se da como un cambio ya concretado, exactamente.
0: Concluido,
2: así es. Ese es el argumento.
3: Pequeñeces.
4: Pero son las reglas.
3: Pequeñeces.
4: Si hubiera pasado, eso no mancha el partido. Si hubiera sido al revés.
1: No, porque critican, le va a Pumas.
0: Sí. Puede ser Puebla.
4: Critican mucho a Pumas.
3: No, para nada.
4: Critican mucho a Pumas por interponer esta alegato.
0: Sí.
4: Pero ¿qué hubiera pasado si hubiera sido por parte de América? América hubiera tratado de hacer lo mismo. De ganar el partido en la mesa, como se dice.
3: No nos quedemos en el que pasaría, por favor.
4: Acaba de dar la resolución.
3: Acaba
4: de dar la resolución la Federación Mexicana de Fútbol acerca de este protocolo. Y bueno, sanciona con una multa a las Águilas por error en sustituciones. Se abrirá una revisión sobre el cuerpo arbitral y descartan la alineación indebida. Ya, entonces ya se cerró el caso. Si hubiera sido al revés, yo creo que la América hubiera interpuesto lo mismo.
1: No, pues ya después de operar para la América.
4: Ya se ha dado otros casos que equipos ganen sobre la mesa. Pasó con Cruz Azul y Pachuca en el
1: 2007. ¿Tú crees que va a querer América
0: que se abra una investigación sobre el arbitraje?
2: No,
1: después
2: no,
1: del penal para el América.
4: A ver, hay muchos intereses. Obviamente la solución tenía que ser esta.
3: Vayamos en orden. ¿Fueron los dos penales para el América, Diablo?
1: Yo digo,
3: ¿y por qué?
1: Uno sí.
0: ¿Cuál?
4: Y otro no.
0: Está muy dudoso.
3: ¿Cuál
0: ¿no?
3: fue el que sí?
4: ¿Cuál sí, cuál no?
3: El primero.
0: El segundo ya se me hizo muy dudoso. El de Henry Martín.
3: Al que cobró primero. A ver, hay uno donde lo jalan y otro donde le dan una patada a Henry Martín.
4: Pero ¿por qué es dudoso, Diablito? Si el reglamento está ahí. No jalones en el área. Llamaron al...
0: ¿En los dos hubo VAR?
4: Al central.
3: Luis Enrique Santander.
2: Sí, justo. Pero, a ver, yo en el caso de los penales, sí creo que justo uno pudo haber sido como por polémica, pero creo también que, como decía Diana, Pumas descuidó un poco el partido, ¿no? Entonces, ahora, Efraín Juárez argumenta de que no, un solo equipo en la cancha.
3: ¿Penales o no penales, Brian?
2: Señor, yo diría que, como dice Jorge Campos, fueron penales porque los marcó el árbitro.
3: Dianita, ¿los dos penales?
4: Los dos penales. Y
3: no
4: le tengo ningún color aquí.
3: No, yo también siento que los dos fueron penales, pero uno, hay de esas faltas mil en el área.
2: Claro.
4: Exactamente.
2: Sí, sí, sí.
4: Unas las marcas,
2: sí,
4: otras
2: es esas,
3: estrictamente
4: esa criterio,
3: si es penal.
2: Si marcas una, tendrías que marcar todas igual.
4: Ya es a criterio del
2: pero
4: central.
2: Pero al final, justo, los árbitros siempre tienen ese tipo de errores y de dudas y tal.
3: No podemos hablar que le ayudaron.
4: Ahora, si ante la duda... Pues, como dicen, no lo marques. Ahí no lo marcó.
3: Le hablan de arriba, fue, revisó.
2: Y ahí se da
4: ese decreto. Pero miren, ya cerramos carpetazo con esto. Ya se dio la solución. No se gana en la mesa. Había muchos intereses de por medio. Obviamente ya todo el boletaje ya estaba vendido para el partido de regreso en CU. Las televisoras, las transmisiones, patrocinio. No se iba a dar
1: sus declaraciones, yo espectacular.
3: Sí,
1: mi equipo.
3: Y la verdad es que sí.
1: Y sí.
2: Y está bien también que él, desde el micrófono, le dé esa confianza a los muchachos.
1: A los muchachos.
2: ¿No?
1: O sea, a mí me encantó. Y que dijo, güey, y así jugar así, pues también es imposible.
2: Ahora, parece un partido que, como dirían por ahí, caca de perico. Pero Pachuca...
4: ¿Cómo es esto, Mr. B?
2: Ni huele ni nada.
1: Ni huele ni quiere.
2: Exacto.
1: Vamos, ni huele ni...
4: ¿Qué términos?
1: Ni huele ni quiere, ¿verdad?
2: Exacto.
1: La que vamos a hablar.
2: Así es.
1: Vamos a una rolita, regresamos.
2: Adelante, por favor.
1: Pero hablemos de Pachuca-Toluca.
4: Bueno, es que Toluca venía jugando bien, pero todo puede pasar en el fútbol mexicano.
0: Pero ni olió ni gedió.
1: Vamos, una rolita, regresamos con el resumen deportivo.
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10: Son las 8:37.

0: No, mi crush es chico. Es que había, estaba...
1: Paréntesis deportivo.
0: Varias crush que tenía.
1: No, pero una vez.
0: Tuve una que salí con mi crush.
2: Ay, no, mi amiga.
3: Dime.
1: ¿Quién?
0: No puedo decir. Ahorita les cuento.
2: Ok.
0: Pero sí, crush de chavito y salí con ella.
2: Muy bien, ¿eh? Qué gran
0: logro. Muy bien, sí. Logro.
2: De grande quiero ser como tú.
0: Y luego, fíjate.
3: ¿Consumaste la relación?
0: Tenía otro crush.
1: No, pues es que es mi crush.
0: Y mi ex esposa, súper parecida.
2: Ah. Anda, pues.
1: O sea que te salió igual.
2: Viví yo desde chiquillo.
3: ¿Paris Hilton?
0: Yo de chiquillo viví.
1: Mira, hasta sigue haciendo ojitos.
0: Pero bueno, sigamos con esto.
1: Seguimos con el último partido.
2: Así hablemos con el partido. ¿Cómo quedamos, Janita?
3: Así es.
1: 1-0.
2: No, ¿cómo se llama ese partido? ¿Qué término le dimos?
1: Ah. Ya ni me el de. ¿Cómo le dijiste?
0: Ni huele. Ni huele, ni gira.
2: Dejémoslo en.
0: Caca de
2: perico. Ese es de perico. Para que no suene.
0: No, caca de perico. Ni huele, ni gira.
2: ¿Cómo se? Debe de ser.
0: Así es.
2: Ok.
0: Estamos hablando de Toluca-Pachuca.
2: Es correcto. Al minuto 8 anotó Pachuca. Y así
0: ya,
2: quedó todo el partido.
0: Quedó todo el partido.
2: Se acabó.
0: Yo estaba cenando con mi Adri Leal.
2: Sí.
0: Y era de... Ya como que lo, ahí está.
2: A lo lejos.
0: A lo lejos.
1: Ni les llamaba la atención de que estuvo
0: cero.
1: Tan aburrido, tan plano.
0: Estuve ahí, cada que volteaba... Era como un saque de manos.
2: De manos.
0: O sea, horrible, güey.
3: Eso sí, golazo, el de Ener.
0: Sí, sí, golazo. Pero hasta ahí.
2: Pero eso, la neta es
0: hubo
2: que.
0: Hubo muy buenos goles en la
1: sí,
0: liga.
2: Esos partidos a mí sí me dan flojera. O sea, de que al minuto 8 dices, ah, ya empezó perrón. Y todo el perro juego se queda así.
0: No, pero no, perdón.
2: Ah, qué
0: perdón, después de venir de un 3-3, de un 3-2,
2: claro, sí,
0: de
2: sí,
0: un 3-1.
1: Este fue el más aburrido, pero sí nos dieron partidos de liguilla.
0: Muy
1: porque
0: buenos.
1: La temporada regular es muy difícil que veamos este tipo de encuentros. Más que nada el de Toluca-Pachuca fue como...
0: Pero también gusta mucho de repente parte de la liguilla, que es algo que odias pero que amas. ¿No? Como las sorpresas. Como de repente
1: porque
0: ver
1: te
0: partidos.
1: Mantienen al filo de
0: no,
1: la
0: y de repente ver partidos con equipos que vienen fuertes.
2: Claro.
0: Que das todo y de repente llega otro y dice: con permiso, ahí te voy, güey.
2: No, la neta es que ahí nada sí, como decía Dianita, y es un cliché a lo mejor ya muy recurrente, pero es real. La liguilla es otro torneo. Se juega distinto. Hay técnicos a los que incluso les cuesta trabajo. ¿No? Porque no están acostumbrados a ese tipo de torneos. Entonces, la verdad es que sí destaca. Y si les parece, repasamos cómo van a ir los partidos la siguiente semana.
0: Uy, o sea, ya hablando de nuestra...
2: Y damos
1: no
2: nuestro...
1: Dejó.
0: Espérate, no, hablando de nuestra quiniela, güey.
2: Sí, sí, sí.
3: ¿Cómo
2: sí
3: fue la quiniela? La tienes apuntada, ¿no, Brian? También.
2: Sí, la tengo por
0: oye,
2: aquí.
0: Oye, ¿cómo es la Dianita Mac? Es buena, ¿no?
1: No nos fue nada bien.
2: ¿Para dar quinielas?
0: Oye, no, es buena.
1: Para dar quinielas, no. Oigan, déjenme platicarles rápido.
0: Regálala para W Deportes, es buena.
1: Tú
0: eres ahí.
1: Es mi promotor.
0: Eres patrón, por favor.
1: Oigan, yo hubo un tiempo que daba una quiniela.
0: Ya diablo.
2: Unos pedillos.
0: Hay pedillos.
2: Hay pedillos.
1: Qué bárbaros.
2: Mira, total. Ya me va,
0: Ya, amigo.
3: Amigos, vamos con los partidos de la semana, por favor.
1: No te comprometas.
0: No, rulo.
1: ¿Cómo vamos?
0: Cuéntalo, Rulo.
2: Muy bien, a ver, ahí les va. Sábado a las 7 de la noche, Chivas contra Tigres. Señores, ¿quién avanza?
0: Puta, güey.
3: Los Tigres, claro.
2: Tigres contra Chivas.
3: Claro siempre, que sí,
2: los Tigres. En el Akron.
0: A ver,
3: yo siempre dije Tigres.
0: En la quiniela dijo Tigres, Rulo, ¿no? Sí,
2: creo así que es. Los únicos que fuimos con Chivas
1: ojo,
2: fuimos
1: Rulito,
2: tú y yo.
1: Ojo, Rulito.
0: ¿Ah, tú fuiste con Tigres?
1: Yo fui con Chivas.
3: Fue con Chivas.
0: Ah, entonces los tres.
1: Chivas ha ganado sus últimos 8 partidos en su casa.
0: Es que también.
3: Sí, igual
1: pero
3: ya no,
1: ahí está la, ahí está la contraparte.
2: 1-0, pero no
1: que no le ha ganado a Tigres. O sea...
0: Yo creo que ya voy por Tigres.
3: Voy Tigres.
2: Tigres. Yo.
0: Tigres.
3: ¿Cómo cambian tan rápido?
1: Oye, pues ya se dio el primer partido.
0: ¿Tú
1: tienes
0: qué vas?
1: Que ver cómo
2: yo me quedo
1: va.
3: Pero es que
2: Chivas.
3: Sabes que, Diana.
0: ¿Tú te quedas con las Chivas? Sí.
3: Chivas no ha perdido los 8 últimos partidos.
0: Yo me...
1: Eso es lo que
0: Pérez, yo me quedo con Chivas.
2: Mr. B. Gracias por ser solidario.
0: 2-2.
2: Yo okay me quedo también.
3: Ustedes se mantienen y Diana es la única que abandona.
2: Que abandonó el barco. El barco, exacto.
1: Pues tengo que ver cómo están jugando.
0: No, sábado. Diana, ¿cómo no abandonó el barco?
1: Cambié a Tigres.
0: Ay, sí cambiaste Tigres.
2: 9:15 de la noche, el sábado, Cruz Azul contra el Atlas.
0: Ah, no, Cruz Azul.
3: Cruz Azul.
1: Obviamente
3: también.
1: La máquina. ¡Pi!
2: Chuchu. También me quedo con Chuchu. Cruz Azul. También. Luego, para el domingo, en el Hidalgo, Pachuca contra Toluca, a las 5.
0: Uy, Toluca.
1: Toluca.
0: Toluca. Rulito. Sigo con Toluca.
3: Toluca.
2: Yo me quedo con Toluca,
1: ¿no? Toluca, Toluca, seguimos todos Toluca. Coincidimos.
3: No, Pachuca. No, sí, Pachuca, tienes razón.
2: Pachuca.
0: Tú dijiste dos, Pachuca, dos, ¿verdad?
2: Yo me quedo con Pachuca.
0: ¿Y dijiste Pachuca?
2: Lo mantengo, sí, señor.
0: Yo me voy por Toluca.
1: Yo cambio a Toluca. Bueno, creo que ya había pedido Toluca.
0: No, pero es que aparte
1: Toluca
0: van
1: también
0: a Pachuca.
2: Van a Pachuca, sí.
1: Sí, pero
3: yo me quedo con el Pachuca.
1: Yo muy Toluca.
2: Bien. Y no el cambio, mismo Toluca, Toluca, no cambio. Domingo a las 7:15, Pumas contra América.
3: Vamos con el América, papá.
0: No,
3: vamos,
0: me voy a Pumas.
3: Ódiame más.
0: Me voy a Pumas. Mira, ¿qué pasó?
4: ¿Qué escuché? Pumas.
0: Ay,
3: ¿cómo ahí se escucha?
0: A ver, espérense. Yo quiero escuchar.
4: A ganar 3-0.
0: Yo quiero escuchar la opinión de un Puma de corazón, que es el Morocco, que está en cabina. Cuéntanos, ¿qué opinas de
4: un de penal, este sí, el otro penal no.
0: Ok, ahí está.
2: Ok.
0: Yo me voy con Pumas.
2: ¿Dianita?
1: Dios mío.
2: Se confirma ya. ¿Qué calla otorga? América.
1: Pumas. ¡Ah!
2: ¡Ah! ¡Anda!
0: Wow. ¿Qué?
2: ¿Tú?
0: ¡Huevotes!
3: América.
2: América.
3: Sí, vamos con el América.
2: Yo me quedo con Pumas.
0: Yo con Pumas.
2: Tres Pumas.
3: Y ganando legítimamente, ¿eh?
1: Ay, ay, ay, ay.
3: Sin penales.
2: Bueno, vamos a ver.
3: Lenny se acuerda, no va a haber ni un penal.
1: Pero si se va dan a ser los un penales. Reto,
0: sí, pero ya hubo uno.
1: Si se dan, no importa.
3: Vamos a mirar hacia adelante, Diego.
0: Bueno. Tú pues americanista, güey.
3: Sí, no, sí. Hace rato que dijiste que Pumas.
0: Puma de... o americanista menos Puebla.
2: Sí, exacto.
1: Sí, parece ¿verdad? Todo menos Puebla.
0: Todo menos Puebla.
3: No podemos hablar del Puebla.
0: ¿Por qué no vas al Puebla? Nunca lo he entendido, güey. Nunca lo he entendido.
3: Pues la adrenalina del descenso.
1: Ah, le gusta.
3: La emoción. Gusta. Ojalá regrese el descenso.
0: Algún día dijiste que ojalá le ibas a Cruz Azul, la chavilla.
3: No.
0: Guau, Pumas.
1: No, se tampoco va por los colores azules.
0: ¿Siempre has ido de Puebla?
3: No, yo jugué en Pumas.
1: Ay,
3: pero no
1: a la garra.
3: No, no, siempre seguía mucho estoy al Toros Neza.
1: No, bueno, ah,
3: ascendió.
1: Un gran cambio.
0: Toros Neza.
3: Y ya después, buenísimo. Ya después pasó un rato y empecé a seguir al Puebla.
1: ¿Le ibas a Toros Neza y no estás apoyando ahorita a Mohamed?
3: No, ay, tampoco.
0: Emblemático.
1: Es un viejo lobo de mar en Liguilla. Aunque haya perdido.
0: Oye, Herrera, el Pony Ruiz.
3: Sí.
0: Lusenhoff.
2: Oye,
0: Mohamed.
1: ¿Qué
0: Lusenhoff, era un equipazo.
2: Que por cierto, wey, hablando de equipazos de época, ya se confirmó que el Miguel Herrera va a dirigir al Atlante en su regreso a la primera
0: división. Eso va a ser increíble. Ahora, yo me acuerdo, Toros Neza, hice la serie esta de Las Bravas.
2: Ajá. Ah, claro.
0: Y ahí,
3: ¿quién fue tu inspiración?
0: ¿Eh?
3: ¿Quién fue tu inspiración?
0: No, es muy difícil, el personaje era muy complejo. Pero lo que sí...
3: Pep Guardiola, ¿no?
0: Pep Guardiola. pero lo que sí es que ahí hicimos dos temporadas en el estadio de Toros Neza. Gran historia esa, ya se las contaré un día.
1: Sí, cuentas,
0: ahora que empiece el Mundial, que en México ese era el que
2: sí, fue un estadio mundialista.
0: Tuvieron
2: ahí
0: que
2: como poner, lo ven...
0: Sí.

0: Ahora sí.
1: Sí.
0: Se acabó. Regresó la, se acabó la era.
2: La sequía.
0: La sequía. O sea, pero regresó, pero siguen con las mismas jaladas. Que Mercedes, pues es que Mercedes sí lo está aprovechando.
1: Arrancada la temporada cambien ese tipo de cosas, pero a ver, fue una carrera complicada, ¿eh?
0: Mercedes ya le agarró la fórmula.
1: Para todos. Sí. Sí, Mercedes justo se queda con el primer lugar. Kimi Antonelli, algo sorprendente.
2: Qué bárbaro este muchacho.
3: Sí, a mí me cae muy bien, ¿eh? Me cae muy bien. Igual que Oliver. El Oliver también.
1: No, pues ¿cómo te va a caer bien si es tu hijo?
0: No, pero el Oliver.
2: El otro Oliver.
1: Ah, ok.
2: Por eso me cae bien.
0: Pero son chavitos, son muy chavitos que les saben más este
2: jóvenes pico. Promesas que ya están ganando, que les están ganando a los mejores pilotos.
0: Lo que hizo Max Verstappen. Wow.
1: Sí, la verdad es
0: eso, que nada más con ese detallito. Uh-huh.
1: No pasar de 10 a...
0: No, el trompo que da y cómo resuelve en medio de los...
3: Si se mete...
1: Y después...
0: Eso habla de que sigue siendo el mejor del
1: después
0: mundo.
1: Después de dos accidentes, además, que dejaron fuera a Pierre Gasly y a Charles Leclerc. ¿No?
0: Así
1: o sea,
0: es.
1: Que al final terminan por, mermar la carrera como tal.
2: Su posición.
1: Y hay un dato muy relevante que quiero compartirles.
3: De esta carrera. De Miami.
1: Sí, señor. Gran Premio de Miami. Franco Colapinto.
3: Colapinto.
1: Que además se parece un montón a Ayrton Senna. Vean las fotos.
2: Sí.
1: Ahí se los dejo.
3: ¿En serio? Sí.
1: Ahí se los dejo. Pero bueno, terminó en séptima posición. ¿Ok?
0: Gran amigo de Checo.
1: ¿Cómo le fue en las carreras pasadas? En Australia terminó en lugar número 14.
3: Ok.
1: En China terminó en el lugar número 10.
3: Y ahora en el séptimo.
1: En Japón terminó en el lugar número 16. Y ahora en Miami termina en séptimo lugar. ¿Cuál creen que fue la clave de haber
2: ascendido
1: en estas?
3: ¿Agarrarle al pedo este la batería?
1: No.
0: ¿No?
4: ¿Aprender a manejar?
1: No, tampoco.
2: No, pues adaptarse a circunstancias.
3: ¿Cuál fue?
1: Fue el primer gran premio en el que se le vio con novia.
2: ¡Ay, el amor!
1: ¡El amor lo hizo!
4: Pues, es un romántico, oye, Mr. B.
0: ¡Claro! ¡Rulo, perdóname! Claro.
3: El amor lo logra todo.
1: Un hombre enamorado va contra viento, marea, y Verstappen, Leclerc, contra todo.
0: ¡Checa el programa!
3: Tenemos a Nuts, le está yendo bien.
4: Exacto. Tienes toda la razón.
1: Exacto.
0: Ah, sí, el amor.
1: Se hizo viral este momento en el que terminando la carrera va su novia, lo abraza, se dan un besito y van caminando ya juntos muy abrazados.
0: A mí me queda muy bien Colapinto, ¿eh?
2: Sí.
3: Se me hace...
4: ¿Qué tipo de besos se dieron?
0: Este latino...
1: No se alcanza a apreciar mucho, pero
0: sistema.
1: O sea, sí sonó. Así sonó.
3: Como al del anillo del Papa.
2: Pues Checo Pérez.
1: Mi Checo terminó en el número 16.
4: Le hace falta enamorarse.
0: Y Bottas.
2: Ya está casado. Creo que por eso.
0: Y ahora fue con su familia.
2: Le hace falta volver a enamorarse.
0: Pero estuvo con su hijo, con su esposa.
2: Pues siempre lo acompaña, ¿no? La familia.
0: Pero yo creo que ahí hay algo que, digo, de alguna manera. Él está haciendo su trabajo con una nueva escudería que es nueva en la Fórmula 1.
1: Eso también tiene que ver, ¿eh?
0: Y tiene que ver como que fue de vamos a empezar juntos.
3: No vamos a tener igual los mejores resultados.
1: Ellos lo sabían.
0: Pero
1: también,
0: están aprendiendo
1: sabían,
0: sí.
2: Claro.
3: Tanto la escudería como los pilotos. Bottas, claro.
0: ¿Bottas en qué lugar quedó?
1: Bottas 18. Quedó en el número 18, exactamente.
0: O sea, está haciendo mejores carreras, Checo, que Bottas.
1: Sí.
0: En esta casa, imagínate, un finlandés y un mexicano. Imagínate, somos completamente Cadillac.
2: Pero confiamos
3: aunque queden en el último lugar, aquí somos Cadillac.
2: Confiamos que Chequito siga ascendiendo posiciones en la tabla en el próximo gran premio.
0: Se están divirtiendo. Lo veo a Checo
3: sin una presión.
1: Eso.
3: Que era lo que tenía con Red Bull.
2: Sí.
1: Con Max.
0: Se está divirtiendo. ¿No? Max, de hecho, ha de extrañar a Checo.
1: Sin duda.
0: Pero a la vez, claro. Max ya ha dado declaraciones que ya hasta le dan ganas de salirse de la Fórmula 1. Porque, pues, como piloto le gusta la velocidad.
1: Claro.
0: Ahí está el papá, tuvo un accidente hace poco, pero son gente de motores,
3: de motores.
2: Por eso empezaron
1: de los de Adebis.
3: De los de Adebis. Pero
1: justo, no, yo creo que al Checo eso es lo que le está pasando. Como tú dices, no tienen presión.

0: A ver, esto es como aquellos equipos de fútbol en los que inician, los técnicos, por ejemplo, como el Arcamón, con el debido respeto, hasta dónde llegó con el Puebla, por ejemplo. Uh-huh. Porque al final, el Puebla...
1: Arriba el Puebla, viva el Puebla.
0: El Puebla no es un equipo tan mediático, que traiga tantos reflectores como si lo es el Cruz Azul. Evidentemente, así estando es. En Cruz Azul, tienes una presión distinta, una exigencia diferente, y eso evidentemente te
2: lo
0: hace...
2: Lo dijimos la vez pasada, ¿no?
0: Hace reaccionar distinto.
2: La Clamón no pudo con un equipo fuerte, ¿no?
3: Es mucha la presión, pero creo que ahí se van adaptando, ¿no? O sea...
0: Hay casos también trágicos como... el señor que se robó los aires acondicionados.
3: ¿Cómo? El argentino.
2: Sí, antes de...
3: El de Chivas.
0: Antes de Milito. El de Chivas.
1: ¿Gago?
0: Gago, Fernando Gago.
1: Gracias, Brian.
0: Le fue mal con Chivas y con Necaxa.
3: Buena memoria.
0: Pa'l caso. O sea, ahí sí.
3: Y le siguió yendo mal en sus otros equipos. Sí. Entonces, Anselmi.
0: Lo echaron de Boca.
2: Y ahí está también el de Cruz Azul que se fue a...
3: Yo estoy en contra de que estos dos en específico regresen al fútbol mexicano. Digo, por respeto a...
2: ¿Anselmi va a regresar?
0: No, bueno, sí, en caso que lo buscara alguien, ¿no?
3: Anunciaban que lo podían querer.
1: Diana, no hay que guardar rencor.
3: No, pero es faltarle al respeto a la afición mexicana.
0: Pipope.
3: O sea, esa manera de salir, yo creo que no está bien.
2: Pues ahí está. Vamos a ver.
3: Yo bien enojada, ¿no? Que no regresen.
2: Siguiente semana ya veremos los resultados y semifinales.
3: Sí.
0: Oye, nada más, por no dejar, digo, para que digan con provecho, Diablos remontó los tres juegos este fin de semana. Se fueron extra innings y los tres juegos los remontaron. Gracias.
3: Barbaridad. Vamos, gracias. Diablos.
2: Ahí está.
1: ¿De qué más quieren hablar? No, se comieron el tiempo.
0: Ay, por favor.
2: Bueno, oye, los Diablos van muy bien.
0: Van muy bien. ¿Cuándo vas a ir? Ya te dije que te invito.
3: Vamos. El fin de semana.
0: El siguiente, porque este no juegan aquí. Oye, pues es que también.
3: ¿Te quieres que todo el fin de semana sea aquí?
2: Pues así es el mismo.
3: El próximo juego.
2: La próxima serie.
3: Órale.
2: Puede ser.
3: Vamos allá al Harvard.
2: Me encanta.
3: Te va a encantar, güey. Si te va a encantar.
2: Si no tengo grabación.
0: Órale, va.
3: La cancela.
2: Cancela, sí.
3: Y es más. Mr. B va a estar transmitiendo desde nuestros asientos. Vamos a comentar todo.
0: Voy a bajar el micrófono ahí.
2: ¿Qué pasó?
0: No.
3: No es cierto.
2: Mi querido Mr. B.
0: Gracias, papi.
2: Mi querida Diana Mac.
3: Gracias, un placer.
2: Rulito Berea, productor.
1: Muchas gracias, amigo, papote, apoyo. Gracias. Mi Diablito High, por favor.
2: Así es. Y mi querido Morocco, rifándose en los controles. Sin ningún problema, porque es sindicalizado.
0: Grande, Morocco.
2: Tranquilo. Esto fue el Tlacuache de los 40. Nos vemos mañana en punto de las 6. ¡Ay, ya! Esto fue...

0: Las 9 en punto.
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1: Las 9:05.

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1: Las 9 con 9.
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1: Las 9 con 29 minutos.
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2: Las 9 con 41 minutos.
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3: Ya no

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1: Ya son las 10:09.
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3: ¿Alguna vez te has detenido a pensar que no solo el calzado importa, sino también las calcetas que usas? Elegir bien no es un detalle menor. Conocer sus características puede marcar la diferencia para tomar una mejor decisión de compra.
4: Además, ¿quieres saber qué hacer si cancelaste un servicio y te siguen cobrando? Quédate en la Revista del Consumidor Radio.
5: Revista del Consumidor.
4: Caminar, correr o realizar actividad física durante largos periodos puede poner a prueba algo que muchas veces pasamos por alto: las calcetas. Y es que su elección no es un detalle menor. Funcionan como una barrera inteligente entre la piel y el calzado, ya que ayudan a reducir la fricción y a distribuir mejor la presión de zonas clave.
3: Sus materiales y estructura están diseñados para favorecer la transpirabilidad, el ajuste anatómico, la resistencia y la estabilidad, lo que brinda seguridad y una mayor sensación de control durante el movimiento.
4: Se clasifican principalmente por su largo, invisibles, tobilleras, media caña o altas, y por su funcionalidad técnica, como compresión, acolchado para alto impacto o materiales sintéticos que favorecen el control de la humedad. Para el día a día o entrenamientos ligeros, los tines invisibles o al tobillo son una buena opción, ya que son frescos y protegen el talón sin afectar la estética. Si realizas actividades de mayor exigencia, como el senderismo, las calcetas de cuarto de caña ofrecen protección adicional contra rozaduras. Y para deportes de alto impacto o de conjunto, como el básquetbol o el fútbol, las calcetas largas o de media caña brindan mayor estabilidad, soporte muscular y protección.
3: Por eso elegir las calcetas adecuadas hace la diferencia. Para saber cuáles cumplen mejor con lo que prometen, el Laboratorio Nacional de Protección al Consumidor analizó 56 modelos de calcetas deportivas, 34 tines, 10 cortas y 12 largas. Se realizaron pruebas para verificar que la información comercial cumpliera con la normatividad vigente, que la composición coincidiera con lo declarado en el etiquetado, que no presentaran defectos, así como su resistencia al desgaste, peso, elasticidad, dimensiones, variación tras el lavado, suavidad y resistencia al reventamiento.
4: ¿Cuáles fueron los resultados? En el caso de las calcetas tipo teen, las marcas UFC, Wilson, Extreme Force, Under Armour, Adidas y Nike incumplen la norma al no presentar su información comercial completa. Los modelos que calificaron con excelencia al promediar todas las pruebas fueron Champion, Sporting, Under Armour y Yorkshire Polo Club.
3: En las calcetas tipo cortas, las marcas que no cumplen con la declaración de fibras que indican en su etiqueta son Nike, Puma y Simple Fashion. Los modelos mejor evaluados al promediar todas las pruebas son Shaq, Simply Basic y Wilson.
4: Y en el caso de las calcetas tipo largas, Cat, Everlast y Wilson no son veraces con la composición de fibras. Las que calificaron como excelentes fueron Champion, Hanes y Tessa. Elegir calcetas adecuadas para tu actividad ayuda a cuidar tus pies y mejorar tu desempeño.
3: Por eso te recomendamos adquirirlas en establecimientos formales que garanticen condiciones de higiene. Verificar la talla, ya que en algunos casos no hay cambios. Elegir el material según la actividad y el clima. Seguir las instrucciones de lavado. Lavarlas por separado para evitar que la fricción con otras prendas pueda acelerar el desgaste. Y reemplazarlas cuando presenten deterioro para evitar molestias.
4: No olvides que una vez que tus calcetas hayan llegado al final de su vida útil, debes desecharlas de forma responsable conforme a las disposiciones ambientales de tu localidad.
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3: Imagina que te despediste de ese servicio que ya no usabas. Telefonía, televisión o internet. Solicitaste la cancelación y de inmediato los cargos dejaron de aparecer. Así, sin complicaciones. Es común que aún después de cancelar, algunos proveedores continúen haciendo cobros de forma injustificada.
4: Para empezar, ¿sabes cuáles son las principales causas de los cobros persistentes? Pueden ser no concluir correctamente el proceso de cancelación, no contar con un folio o constancia de cancelación, desconocimiento de cláusulas sobre plazos mínimos o penalizaciones al cancelar, errores administrativos del proveedor.
3: Además, cuando un proveedor no puede demostrar lo que anuncia, no es un simple error de comunicación, es publicidad engañosa. Esto genera expectativas irreales sobre los beneficios del producto y vulnera tu derecho a recibir información veraz. No tienes por qué quedarte de brazos cruzados. Si identificas un anuncio con publicidad engañosa, tu denuncia se convierte en una herramienta clave, porque además de expresar la inconformidad, proteges el interés colectivo.
4: Denunciar es la opción para que nadie más sea engañado. Pensemos en un caso hipotético. En enero del 2025, Adriana contrató a Pink Gimnasio con pago domiciliado, pero en julio solicitó la cancelación por cambio de domicilio y el proveedor confirmó el trámite e incluso le proporcionó su folio. En agosto y septiembre se realizaron cargos adicionales injustificados. Sin embargo, la empresa se negó al reembolso, argumentando que se trataba de un error administrativo y le solicitó esperar 3 meses más. Adriana acudió a la Profeco y entregó una copia de su identificación oficial, el contrato, su folio de cancelación, los comprobantes de pago de las mensualidades del gimnasio, así como el estado de cuenta donde se reflejan los cargos posteriores a la cancelación.
3: Se determinó que la cancelación incumplió la Ley Federal de Protección al Consumidor y los cargos fueron indebidos. Como resultado, el proveedor suspendió de manera definitiva cualquier cargo relacionado, reintegró la totalidad de los montos cobrados y otorgó una bonificación adicional del 20%. Al final, Adriana quedó satisfecha con el apoyo que le proporcionó la Profeco, ya que obtuvo una buena resolución a su situación y sabe que sus derechos como persona consumidora serán protegidos.
4: Presta atención. Si ofreces un bien o un servicio, recuerda que las personas consumidoras tienen derecho a solicitar un contrato. Este debe incluir una cláusula de cancelación y es tu responsabilidad respetar cualquier solicitud en los términos y plazos que hayan sido acordados.
3: Además, si te cobran, aunque sea un solo peso de forma injustificada, no solo tienes derecho a recuperarlo. La ley también establece que puedes recibir una compensación adicional conforme a lo dispuesto.
4: Para evitar y/o suspender los cargos indebidos, debes de revisar tu contrato para identificar el proceso de cancelación, los plazos y las condiciones. Solicitar la cancelación al proveedor por distintos medios: teléfono, sucursal, correo electrónico o aplicación. Y no lo olvides, el proveedor debe darte un número de folio o un comprobante que respalde tu solicitud.
3: Pedir al proveedor la devolución de los montos cobrados indebidamente y la suspensión inmediata de los cargos. Conservar la evidencia de tu solicitud de cancelación, como el folio proporcionado por el proveedor, correos electrónicos o capturas de pantalla. Por último, contactar al proveedor y exigir la suspensión inmediata de los cargos.
4: Si el proveedor se niega a cancelar el servicio, te pone condiciones, mantiene los cargos o no te devuelve tu dinero, acércate a la Profeco. Aquí puedes recibir apoyo, orientación, asesoría y también presentar tu queja.
3: Puedes escribir a los correos denunciasprofeco@profeco.gob.mx, denunciapublicitaria@profeco.gob.mx o también al correo asesoria@profeco.gob.mx. No te falta respaldo. La Profeco te defiende.
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3: Ya son las 10:53.

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2: Son las 11 con 2 minutos.
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2: Son las 11 con 16.

0: Son las 11 con 30 minutos.
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2: Son las 11 con 43 minutos.
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3: Son las 12 con 53 minutos.

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3: Es la 1:03.
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1: Es la 1:13.
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1: Es la 1:21.
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3: Es la 1:33.
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2: Es la 1:42.

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3: Es la 1:53.
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3: Son las 2:04.

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1: Son las 2
2: con 10.
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1: Son las 2 con 21 minutos.
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4: Son las 2 con 33 minutos.
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3: Son las 2:42.

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3: Son las 2:52.

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3: Son las 3:03.

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1: Son las 3 con 10.
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1: Son las 3 con 20.
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3: Son las 3 con 33 minutos.
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2: Son las 3:44.

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3: Las 4 con 4 minutos.
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0: 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Las 4 con 11. 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

0: 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Las 4 con 23 minutos.
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4: Las 4 con 31 minutos.
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2: Las 4 con 41 minutos.

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4: Las 4 con 52 minutos.

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3: Las 5 con 5 minutos.
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1: Las 5 con 13 minutos.

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1: Las 5 con 21 minutos.

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5: Las 5 con 33 minutos.
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3: Las 5 con 41 minutos.

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3: Las 5 con 52 minutos.

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3: 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Ya se la sabe. Ahí también tendremos, pues, el matecito de Rudy. Tendremos el dilema de Rudy desde los 40 Monterrey. Ay, se va Rudy a conectar a ver qué canción nos canta. También tendremos, se confirma, tu astro. Órale, ya confirmado. Sí, segunda semana con nosotros. Desde Colombia va a estar @ tu astro para conectar con todos los horóscopos.
2: Que nos alinee.
3: Los niños, las mamás, los papás, a ver si son compatibles las parejas.
4: La verdad, siento que todos quedamos muy contentos de su visita acá.
2: Claro.
4: En la cabina, en la estación.
2: Claro.
3: Obviamente habrá boletos para Diego Torres y para Alicia Villarreal. Ya. Todo eso en el Turbo Lengua. Así que es un programa muy ambicioso, ¿verdad?
2: Muy
3: ambicioso. Arrancamos ya, párate, con música para bañarse, mi Lion.
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0: mira, ya es la hora, Nash. Se sabe que es el momento, Juanjo.
1: Es la mera verdura.
0: Es la mera verdura. Es la mera verdura del caldo. La número uno de los 40.
2: Yes.
0: La que suena en todos lados. La que la gente pide.
1: La que todo mundo sabe.
0: Así lo es.
1: Y si no, apréndetela de una.
0: Ay. Y regresó a la número uno.
1: Y nos encanta.
0: Él es Dominic Fike. Baby Doll. Suenen ya párate.
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0: de esta rola vamos a... Lo que no sabías que sabías.
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0: Inglés en Miami, Rawayana featuring Manuel Turizo.

0: sabías que sabías. Curiosidades de la vida explicadas por Nashla.
1: Agárrese aquí en Ya Párate. 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
3: Y venga, tengo una pregunta muy interesante. Ajá, sí, ok, sí, sí. Ok. ¿Es mejor tener fama en redes que éxito profesional?
1: Por ahora sí, por ahora sí. Claro, sí, pues es tan importante que... estar en las redes, estar acá subiendo de todo, spamear.
4: Es un 50-50, ¿no? Yo creo que ya es un momento en el que necesitas de ambas.
3: Bueno, fama en las redes podría ser sinónimo de mucho dinero.
1: Lo acaba de decir
3: dinero.
1: Eugenio Derbez lo acaba de decir este fin de semana. Dijo, hay gente que con 5 segundos ya es famoso y es la estrella de internet. Y
3: sí,
1: es cierto, los
3: sí,
1: tiktokers,
3: es
1: así
3: verdad.
1: De rápido, los streamers, ¿no?
3: Es verdad.
4: Porque
3: pero...
4: recordemos que por allá de los 60s, 70s, Andy Warhol dijo que todo mundo iba a tener sus 15 minutos de fama.
3: Y
4: mira,
3: se equivocó.
1: Y mira, ya desde 15, ya pasó a 15 segundos.
4: Ya pasó a 15 segundos.
3: Ya pasó, exacto. Pero a ver, les voy a contar un poquito. Hoy muchos jóvenes ven la fama en plataformas como TikTok o Instagram como una alternativa al éxito profesional tradicional. Pero realmente es mejor. O sea, es aquí la pregunta.
1: A ver.
3: La ciencia sugiere que son caminos muy distintos, con beneficios y también con riesgos.
1: Ajá.
3: O sea, es decir, los likes, comentarios y seguidores generan placer en el cerebro y está relacionado con la dopamina con cada notificación. Es decir, son pequeñas recompensas y pueden generar hábitos compulsivos. Por eso muchas personas buscan crecer constantemente en
1: ahí
3: redes.
1: Ahí mismo, sí, claro.
3: Totalmente, ¿no? Pero ya que de pronto tú escuchas a los chavitos decir, ay, no, es que yo prefiero que me vaya bien en redes y dejar mi carrera universitaria.
1: No, que digas tú que quieres ser de grande. YouTuber, mamá. Ay,
3: TikToker. TikToker.
1: Y de hecho, hace unos años ya vendían ahí en las tiendas el kit para ser YouTuber. Te venía la pantallita verde, un tripié, la luz, estos de... En lugar de tener laboratorio o la cocinita, era kit para ser youtuber.
3: No, y espérate, la verdad es que muchos chavitos que tienen de pronto chavitos.
1: ¡Chavito!
3: La chaviza, que de pronto
1: chavito?
3: Tiene.
1: Muchos chavitos.
3: Bueno, los jóvenes que de pronto tienen likes, comentarios, que revientan las redes, sí mejora su autoestima.
1: Claro,
3: o sea,
1: es
3: mejora
1: parte de...
3: su seguridad.
1: Sí, sí, sí,
3: sí. Sí, pero ¿qué pasa o el día que no lo tienen?
4: Empeora, ajá.
3: Claro, sí, o sea, sí, se van sí, pa'l sí. suelo.
1: ¿Para qué los acostumbran?
4: Es un sable de doble filo.
3: Claro, porque se vuelven adictos a los likes, adictos a hacer más contenidos, les gusta ser vistos y se olvidan del mundo real. Entonces, ¿cuál sería aquí realmente la respuesta? Yo creo que una combinación de las dos.
1: Pues es que, a ver, ¿de qué quieres ser creador o influencer? No, pues de tal cosa, ponte a estudiar para que puedas dar la mejor información. O sea, medio por ahí puedes darle la vuelta para que todos los chavitos también lo sientan como más comprometido.
3: Pues totalmente. Es que, a ver, alguno de los puntos importantes de tomar en cuenta en este tema es que algunos influencers... pues puede ser que no son profesionales en forma tradicional, pero ¿qué tal los likes? Hay algunos que sí son profesionales, dejaron la carrera ya así de abogado, sí, de arquitecto,
1: ya
3: de psicólogo, pero dicen, ¿qué tal monetizo? ¡Ay, papá!
4: También, es que también patinarle el que sí estudió, que el que se inventó el estudio de la universidad, de quién sabe dónde.
1: Por eso también usen bien sus unfollows, o sea, dejen de seguir gente que realmente da, ¿no? Oigan, más información en las redes sociales de @NashyRoll. Esto fue lo que no sabías.
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1: Seguimos sin Ya Párate de los 40.
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2: ¡Ay, ay, ay! ¿Hasta qué año nos llevas, Juan Herrera? El capitán intertemporal de Ya Párate.
3: Intertemporal, vámonos hasta 1943. ¡Órale! ¿Qué está pasando en 1943? ¿Qué? Están haciendo Rafael, el cantante español.
2: Oh, ¿Rafael? Rafael
3: está naciendo, este artista español que cambiara la forma de cantar, que hiciera estas cosas tan escénicas, tan dramáticas.
2: Como en su época también fue muy imitable, ¿no? O sea, había muchos imitadores que hacían de Rafael, ¿no?
3: Que básicamente, de cierta forma, podemos decir que es como un Juan Gabriel de España.
2: Ándale, de esa época.
3: Es como un Juan Gabriel de España. Rafael empezó a conquistar también América Latina, Estados Unidos y el mundo entero. Él ganó varios premios internacionales, varios concursos internacionales, pero les late si nos quedamos escuchando un poco de...
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5: me encanta.
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2: Suena Rafael en Ya Párate.

0: ¡Qué hermoso! Que bueno, está todavía de gira, dando conciertos,
1: está de Rafael. Gira, sí. Y si tiene la oportunidad, la verdad es que ha tenido muchos problemas de salud, así que no se lo pierdan.
0: Aproveche cada minuto.
1: ¡Vámonos! ¡Ay! ¡Volando hasta 1988, amigos! ¡Ay! También están haciendo un día como hoy Adele.
0: ¡Ay, ay! Ah, top, top. Amo a Adele.
1: O sea, cantautora británica.
2: Lo siento, continúa, Juanjo.
1: Una de las, bueno, no, es que me parezca, es una de las mejores voces de la historia de la música. ¿Cuál es tu canción favorita?
2: Hello.
1: Hello, hello. Someone Like You.
0: Rolling in the Deep.
2: Es que hay tantas. Sí. Tantas, tantas.
1: Una de las mujeres con más premios también en la historia. Hello, que aparte creo que pone triste a quien sea. No importa qué tan feliz amaneciste.
0: Hello.
1: Hello puede bajonearte cuando necesitas una lloradita.
0: Lo que suena una fuerte, ¿no?
1: Rolling in the Deep.
0: Venga, mi Lion, anímanos.
1: Escuchamos Rolling in the Deep.

0: Pero vámonos a 1992. Están haciendo Danny Ocean.
1: Vámonos.
0: Daniel Alejandro Morales Reyes, él es Danny Ocean, cantante, compositor, productor venezolano, reconocido mundialmente por, pues, Me Rehúso en el 2016.
1: Baby, oh, me rehúso a darte un último beso, así que guárdalo.
0: Guárdalo. Emigró a Miami y después empezó a tener todos estos grandes éxitos, entre ellos está Mónaco de Danny Ocean.
2: Ahora, se dice, se rumora, se comenta que es hermano de Elena Rose.
0: ¡Hora!
3: Dice, ¿y de dónde sacas tu información, Gabo Gareda?
2: No, se dice, se rumora, se comenta. No, no lo he confirmado, pero si lo buscas bien en ChatGPT, podría darte una respuesta.
3: Ok.
2: Búsquele bien.
0: Pero luego ChatGPT se equivoca. Vamos a escuchar un poco de Danny Ocean en el viaje.

0: fan. Fan total. Fan con Lagos también, con Mónaco, fan.
1: Mónaco me encanta. ¿Cómo vieron?
0: Me encantó. Estuvo variado.
1: Tres, pues tenemos que regresar a 2026.
2: Ay, ya, ya, ya, párate, ya, ya, ya. 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
0: Martes 5 de mayo. Recuerden que tendremos boletos en el Turbo Lengua de Alicia Villarreal y también boletos para Diego Torres. Márquele, márquele 55-5166-8101 o el
3: 800-00610-00 para el interior de la República. 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
1: También tenemos un WhatsApp, el 5549-352441.
0: Así es, márquele. Seguimos aquí en Ya Párate de los 40.
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3: Para todos esos amores que dicen ser prohibidos. Y para todos esos que no pudieron ser. Esto dice así. Ella

0: Segunda hora de Ya Párate. 7 de la mañana. Está arroba Nashy Roll.
1: Yeah.
0: Arroba el Juanjo Herrera.
2: Buenas, buenas.
0: Queremos golpes, queremos moquetazos.
1: Sí,
0: así
1: sí,
0: es.
1: Sí.
0: Se están armando posiblemente las nuevas peleas del Supernova o de la Ring Royal.
2: A ver.
0: Y
2: asústame.
0: Ahí apareció Sergio Mayer.
1: Sabía.
2: ¿Contra quién va?
0: Sergio Mayer lo andan presionando. ¿Con quién le gustaría subirse? Ahora, Sergio Mayer, pues ya es una estrella de reality. Lo vimos en Big Brother en su momento.
2: Un poco en declive, si me permiten decirlo, porque antes llegaba a la final, ahora sale la primera ronda.
0: La casa de los famosos, ¿no? Y en la granja estuvo ahí de satélite con el hijo, ¿no? Ahora está colgando
1: no,
0: de las
1: no,
0: peleas.
1: No te olvides de su mini participación en la casa de los famosos Telemundo.
0: Ah, mini.
1: Mini. Pero dicen que estaba pactado de esa manera.
0: ¿Con quién
2: pero
0: creen?
2: También dicen que la de México estaba pactado de esa manera. Y que no hubiera llegado tan lejos.
1: Me
0: ¿con quién
1: que
0: creen que se suba al ring Sergio Mayer?
1: A ver, siento que me gustaría Poncho de Nigris.
0: Ok, acá ya, de este lado, Juanjo.
2: Con Wendy Guevara estaría increíble.
0: Adelante con las declaraciones de Sergio Mayer. Fue un podcast ayer en la noche y esto se soltó y así dijo. Ay.
3: Mira, sí me gustaría con Poncho, definitivamente. Pero, a ver.
0: Bien, Ash.
3: Podría ser Alfredo Adame, que él tiene 3 años más que yo.
0: Órale.
3: Somos de la generación.
4: ¿Ya fue campeón? ¿Le ganó a Carlos Trejo? ¿Sí viste la pelea de eso o no?
2: A Carlos Trejo le metió un soplamoco.
3: Por ejemplo, hay otro que tampoco podríamos por la diferencia de estatura y de peso, que es un comunicador, un enanito ahí medio deforme.
4: Yo sí puedo decir su nombre.
3: Pues tú puedes decirlo si quieres, pero es un enanito acomplejado.
0: Órale.
3: Que él tiene cara de boxeador, parece que ha boxeado toda su vida porque está todo deforme.
0: Gustavo.
3: Hasta las orejas las tiene de Cuitlacoche, parece que luchó.
0: Sí.
3: ¿Has visto los luchadores?
4: Los MMA, ¿no?
0: Bueno, ahí están las declaraciones.
1: Ok, pero no dijo.
0: Dio 3 nombres. Poncho de Nigris podría,
1: ajá,
0: Alfredo Adame,
1: ajá.
0: Y Gustavo Adolfo Infante, digámoslo aquí en esta mesa. Gustavo Adolfo Infante.
1: Se refería a Gustavo Adolfo.
0: Claro, se refería a Gustavo Adolfo Infante. Ahí están las tres opciones de Sergio Mayer.
2: Pero Gustavo Adolfo, ¿qué le dura? Y los otros, al revés.
0: El Poncho. Poncho se lo sopla.
1: Yo, la neta, me gustaría ver, yo creo que Alfredo Adame. Sergio Mayer me parece una gran combinación.
0: Ya lo veremos en unos
2: Alfredo
0: meses.
2: Adame, esos, yo siento que
0: ese cartel.
2: Joder, es que yo siento que Alfredo ya hasta se mueve lento, ¿no?
1: Oigan, no, pero Alfredo Adame es cinta negra en taekwondo.
0: Ojo, y da patadas de bicicleta.
2: Yo también.
0: Oigan, noticias internacionales. Ayer estuvo el Met Gala, ¿no? ¿Y cómo estuvo?
1: Vamos a contarles un poquito, porque seguramente vieron en sus redes sociales como outfits muy exóticos. Ok, ¿qué es la Met Gala? La Met Gala se celebró el 4 de mayo en el Museo Metropolitano de Nueva York.
0: Y la idea es que todos vayan a echar allá su fashion, ¿no? O sea,
1: sí,
0: que muestren su dinero.
2: Es para juntar para caridades los más millonarios y pavonearte con outfits que cuestan más que la caridad.
0: Estrafalarios.
1: Exacto.
2: Estrafalarios donde todos los diseñadores le meten toda la carne al asador para vestir celebridades, pero con precios de joyas que, o sea...
0: ¿Y latinos quién estuvo?
1: A ver, ahí les va. Vámonos con los latinos.
0: Ajá.
1: Por supuesto voy a encabezar esta lista con Bad Bunny.
0: Bad Bunny, que fue de viejito, ¿no?
1: Fue de viejito. Obviamente fue uno de los looks que más llamó la atención. Que, ojo, la crítica popular es que como que nadie le echó tantas ganas este año.
2: Discúlpame, Nashla.
1: Híjole,
2: pero yo que fui fashion police latino por años, te puedo decir que hubo cosas espectaculares. Espectaculares como el mismísimo Bad Bunny.
1: Se veía increíble.
2: Que ya no sabes si es un poco fiesta de disfraces o de moda.
0: Parece Halloween.
2: Pero espectacular.
0: Voy a las redes sociales de los 40.
1: Es la crítica general de los expertos. Yo solamente estoy.
2: Yo soy un experto.
0: ¿Qué otro?
1: Karol G estuvo por ahí, la bichota.
0: Bien.
1: Rosalía no podía faltar. Oye, ahorita está super hot, está en todos lados. J Balvin estuvo, Maluma y Rauw Alejandro,
0: que lo hicieron malísimo.
2: Y sin ser latina, para mí lo mejor que hubo fue Katy Perry, la verdad.
0: Katy Perry está
2: de regreso a la Met Gala, vayan a buscarla, una joya.
0: Que llevó un guante de 6 dedos burlándose de la IA. ¿Sí vieron?
1: Sí, y tapadita de su cara como medio.
2: Nadie
1: de...
2: piensa tanto lo que hace visual como Katy.
1: Yo diría que tienes toda la razón, pero hubo quienes lo intentaron. Pero yo estoy con la opinión popular.
0: Vayan,
1: que me esperaba mucho más.
0: Vayan a las redes sociales de los 40 México, que ya hay hasta video. Esto es Freaky Out. Suena aquí en Ya Párate y en instantes, Beto Cuevas en Ya Párate.

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11: Las 7 con 13 minutos.
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11: Las 7 con 16 minutos.
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5: 7 de la mañana, 21 minutos, hora centro de México. 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Estamos ahora sí en Operación Dejando a la Bendy. Estamos esperando sus llamadas. Márquele, márquele, porque ahora sí que hay muchos todavía en casa, pero quieren ser parte también de Ya Párate, ¿no? Estamos ya también enlazándonos a nuestro canal de YouTube de Los 40 México. Primera llamada está en la mesa yaparatiana. Arroba el Juanjo Herrera.
6: Ajá.
5: Arroba Nashi Roll. Bueno.
7: ¡Hola!
5: ¡Hola! ¿Cómo estás? ¿Cómo te llamas?
7: ¡Santi!
5: ¡Santi! ¡Muy, pero muy, pero muy!
8: ¡Buenos días, Santi!
5: ¿Cómo te va, Santi? ¿Qué tienes para nosotros? ¿Qué preparaste?
7: Un chisme y una adivinanza.
5: Échate tu chisme en 3, 2, 1, ¡ya!
7: Es chisme.
5: ¿Cómo?
9: A ver, chisme.
5: Ah, es un chisme, va.
9: Chisme
5: va, va.
9: Caliente, venga.
5: Vas.
7: Es que la otra vez que fui a la escuela,
5: ajá,
7: había una niña que andaban jugando a no reírse, pero con agua.
5: Ah,
7: entonces se le salió toda el agua y se mojó y la misma lo regañó.
5: ¿Y dónde?
7: Entonces se lo llevaron afuera del salón y lo regañaron. Y hasta allá se olía.
1: ¡Wow!
5: Oye, ¿y dónde mojó? O sea, ¿mojó el salón o a compañeros, sí, o qué?
7: El salón y los compañeros.
5: No manches, aparte esa agua ya trae baba también.
9: Esa agua está aguada. Deberíamos de hacerlo aquí en la cabina, pero con café caliente para para poderle meter un grado de dificultad.
5: No, oye, pues qué mala onda, ¿eh? Oye, te haces una adivinanza también aquí en Ya Párate, ¿no?
7: Sí.
5: Vas, échate tu adivinanza ahora.
7: ¿Qué le dice a una cereza mientras se mira en el espejo?
5: ¿Qué le dice?
1: A ver, ¿qué?
7: ¿Cereza
1: qué?
7: Yo.
5: ¡Ah, qué bonito!
1: ¡Muy
5: bien!
1: ¡Está bueno!
5: ¿Cereza yo?
9: Ayer estaba yo en un en vivo tratando de recordar estos chistes y se me fueron todos. Voy a ir anotándolos.
5: Anótele,
9: gracias.
5: Anótele.
1: ¡Cereza yo!
5: Te mandamos un saludo, gracias por marcarnos.
7: ¿Puedo mandar saludos?
5: ¡Órale, va!
7: Le quiero mandar saludo a mi papá, a mis abuelos, a mis otros abuelos, a mi primo, a mi prima, a un animal que encontré en el zoológico y besa a todo el mundo.
5: ¿Quién es monólogo?
9: ¡Ay, me encanta! A todo el mundo.
1: A un animal que encontró en el zoológico, bueno, igual le mandamos saludos.
5: ¡Ay, obvio!
1: Me parece muy atinado.
9: Porque nos escucha mucho animal.
5: Te mandamos saludos, gracias por marcarnos.
1: Bye.
5: Hay más llamadas en Operación Dejando a la Bendy.
1: Yeah.
5: Márquenos, márquenos.
1: Bueno, bueno, ya párate, ¿quién habla?
10: Hola.
1: ¿Quién es?
5: Pacho.
10: Yo me llamo Meredith.
1: ¡Muy, Meredith, pero muy, pero muy!
8: ¡Buenos días, Meredith!
1: ¡Yeah, Meredith! Oye, ¿qué nos traes el día de hoy? ¿Qué nos quieres contar?
10: Un chisme.
1: Venga, venga, venga, chisme en 3, en 2, en 1.
5: ¡Ya!
10: Es que voy a los Boy Scouts y tengo un crush en un niño y que se llama Kenneth.
1: Ajá.
10: Y también él tiene un crush a mí.
1: Oh, okay.
9: Oh my God.
1: ¿Y todo se dio en los Boy Scouts?
9: You have a crush.
10: Sí. Y todos nunca sabían, pero yo le dije a mi mamá, pero no. A mi grandma.
5: Oh, su grandma.
1: A su grandma.
5: A su abuelita.
9: Oh, sí.
1: Oye, ¿y qué pasó con Kenny? ¿Ya se lo confesaste?
10: Lo que pasó, bueno, ya le dije la una vez y ya lo dijo a mí la una vez cuando teníamos el otro día de los scouts.
9: Oh.
1: Uy.
9: ¿Y de dónde eres tú?
10: Yo soy de México.
11: Oh. Pero, ¿dónde estás? They're asking where you are.
10: Pero vivo en ahí, en Chicago.
5: ¡Ah! Dile a tu mamá que no te pellizque, no manches.
9: No, ella, la mamá lo dijo con mucha seriedad, pero Meredith... Meredith. Lo dijo muy perfecto.
1: Oye, Meredith, pues...
5: Saludos hasta Chicago.
1: Es un gusto, saludotes hasta Chicago. Y saludos a tu crush. Saludos a todos los boys.
9: Cuídense de los vientos.
1: Es un gran gossip.
5: ¡Saludos!
9: Es un gran gossip.
10: Y también saludos a mi familia Martiñón de México.
5: ¡Órale! Oh, saludos a Martiñón. La familia Martiñón, bien saludada. Seguimos en operación, dejando a la Bendy. Echen sus llamadas 55-5166-8101 o el
1: 800-00-610-00. Y aparatiano, ya ven, nos marcan ya desde Chicago.
9: ¿Quién está ahí?
1: Desde allá.
9: Hello. Hola. ¿Quién habla?
2: Muy, pero muy, pero muy.
8: ¡Buenos días!
9: ¿Quién habla?
6: ¡Sofía y Mauricio!
9: ¿Qué onda, Sofía y Mauricio? ¿Cómo andan? ¿De dónde me marcan?
6: De Aguascalientes.
9: ¡Ay! Besotes hasta Aguascalientes. ¿Qué me van a contar o qué rollo?
6: Un chisme y un chiste.
9: Primero, hoy andamos muy chismosos, cosa que me parece fabulosa. Han estado muy buenos los chismes. Espero que ustedes tengan uno igual de bueno y no me vengan a decepcionar. Por favor, cuéntenme.
6: Primero el chisme. Chiste.
9: A ver,
5: entonces. Va, chiste.
6: Mamá, mamá, en la escuela me dicen chaparro. ¿Y tú qué haces, hijo? Brinco y les pego.
9: Ay.
5: Desde abajo.
1: Desde abajo, les pium, pium.
5: Brinco y les pego. Pium,
9: en ahora las rodillas, sí. Pium. A lo que te truje, chencha. Cuéntame el chisme.
6: Es que mi mamá, todos los días que llegaba de la escuela.
9: Sí.
6: Siempre te veía a ti, Gabo, en MTV.
5: Oh, en los días más pedidos.
9: Ya está grande tu mamá, entonces.
5: Ya le duele la
9: rodilla. Ya no se puede agachar. Oye, tan fácil.
5: ¿Y te ha dicho algo más de mí, tu mamá?
6: No.
5: Nada. Ah, bueno.
1: No te contó bien el chisme.
5: ¿Pero qué, Gabo, es mi papá? ¿Hacía la tarea y comía y me veía en la tele?
6: Sí.
5: Ah, bueno, y ahora nos acompañamos en la radio, ¿verdad? ¿Cómo se llama tu mami?
6: Majo.
5: ¿Majo?
6: Sí.
5: Ay, Majo, te mando un saludo, un beso grande. ¿Eras Yonática o Toquita?
6: ¿Mande?
5: ¿Eras Yonática o Toquita? Es un tema entre ella y yo nada más.
6: No sé.
9: Generacional. No, tampoco le pidas tanto. Estás viendo que mis amigos
5: están chiquitos. Dile a Majo que me escriba.
1: Oye, no me esperaba ese chisme, ¿eh?
9: Está bueno.
1: O sea, ¿es alguna indirecta?
5: No, pues son las generaciones, vamos acompañándonos. Majo también es mamá, yo soy papá y así vamos creciendo juntos.
1: ¿Qué se haces van, si Majo pasan, era tu compañera de pupitre?
9: Me se encantaría. Pasan tips de pañales y así.
5: Claro, claro. Les mandamos un saludo, gracias por marcarnos.
6: Gracias.
5: Saludos, hasta allá.
9: Vámonos. Pórtense mal. Tienen cara de que se portan muy bien, qué horror.
5: Vámonos con Rolita, llega Kaya Lana, el amor de mi vida. Y al regresar, en la cabina ya para Tiana... ¡Beto Cuevas!

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0: Las 7 con 40 minutos.
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0: será. 7:46 hora centro de México.
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0: Venga, México, cierra los ojos, si vas manejando, no los cierres. Siente la emoción. Ahí viene, ahí viene. Súbele, mi Lion.
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0: En la cabina ya para Tiana. ¡Cuevas! ¡Vamos, carajo!
2: ¡Vamos, vamos!
0: ¿Cómo estás, Beto?
2: Oye, qué voz que sacaste a esta hora. Yo no sé cómo lo hace. Yo
0: ya,
2: no,
0: las 4 de la tarde ya no puede hablar.
2: Ya, guau, guau. Se acabó. Eso sí que es un yaparatiano. A todo dar.
0: Muchas gracias, muy emocionados, o sea, evidentemente Radiópolis de pie te recibe, como siempre, estamos muy ansiosos ya para mañana con los 40 básico.
2: Va a estar muy lindo.
0: Que es una fecha tan linda con este concepto que maneja los 40 y en el lunario. Además, nueva música, México te ama, Beto Cuevas, qué emoción, gracias por estar con nosotros.
2: No, gracias a ustedes, gracias a México por este recibimiento. Ayer me recibió México con un temblor, así que esto estuvo muy lindo.
0: Pero cantaste en la calle,
2: sí,
0: con la gente.
2: Salimos, lo que pasa es que estábamos a punto
0: de temblar a México.
2: Correcto, eso. Estábamos a punto de empezar una entrevista en otra estación y luego nos sacaron y nosotros salimos con la guitarra en mano y había gente, entonces yo agarré un lugar para sentarme, hicimos un par de rolitas, empezamos a tocar ahí, fue lindo porque todo el mundo se relajó.
0: Qué locura, ¿no? Y qué emoción que te toque el sismo y vas a Beto Cuevas, ¿no?
3: Qué emoción que te toque el sismo, más o menos.
0: Bueno,
3: pero
0: que te toque el sismo cerca de Beto Cuevas.
3: Exacto, ¿no? Y dices, bueno, está
0: sí,
3: bien, la vida
0: sí
3: da.
0: Corro, sí empujo, sí grito, con
3: exacto,
0: Beto Cuevas.
3: Exacto, sorpresitas de la vida. Exacto. Oye, Beto, como lo habíamos platicado, quiero que obviamente vuelvas emocionada al público mexicano que te está escuchando. Sabemos que tienes una conexión especial con este país.
2: Sí, la conexión especial empezó desde la primera vez que pisé tierra mexicana en el año 93,
0: wow,
2: junto a La Ley, y fue muy lindo, siempre nos recibieron muy bien, y bueno, después pasé por diferentes formaciones, hasta que empecé una carrera en solitario, y la gente siempre me apoyó bastante, así que me siento muy honrado y feliz de poder tener el cariño de la gente de México.
0: ¿Cuál es el primer recuerdo de México, de cuando llegaste la primera vez?
2: El primer recuerdo, sí. Fíjate que es muy curioso, porque nosotros nos bajamos literalmente del avión y nos llevaron a hacer puras entrevistas tipo junket.
0: Ajá, en un hotel.
2: Entonces, fue en lo que era el Hard Rock Café.
0: Hard Rock
2: no sé
0: Café.
2: Si existe todavía. Oh. Y ahí había un espacio y estábamos haciendo muchas entrevistas. Entonces íbamos de una a otra y nos hacían preguntas y era todo como un aparato de marketing que estaba detrás de nosotros.
0: Era en el piso de arriba.
2: Sí.
0: Yo fui, era una escalera de caracol.
2: Pero ¿qué edad tenías?
0: Yo estaba en Nickelodeon. Yo tenía 15 años.
2: Imagínate.
0: Y me tocó entrevistar a La Ley, era arriba en el Hard Rock Café.
2: Claro. Entonces fue el Hard Rock Café y recuerdo que me pasaban unos caballitos con moped. Entonces me daban, tómate esto, vas a estar bien. Entonces
0: ya, mareado,
2: ya después de 4 entrevistas estaba un poquito mareado y ese es el primer recuerdo que tuve de México.
0: Un recuerdo borroso. Un recuerdo borroso, pero un primer recuerdo. Exacto. Increíble.
3: Oye, pero está bueno.
0: ¿Y cuál es la canción que cambió tu vida?
2: Bueno, en realidad fueron muchas porque es una sucesión de canciones, pero la canción que nos abrió definitivamente en popularidad en México y Latinoamérica fue El Duelo.
0: Sí.
2: El duelo fue en su versión original con La Ley, que es una versión bien, bien rockera, fue una canción que todo el mundo cantó y que de alguna manera nos pavimentó el camino de lo que vendría después.
0: Y luego el duelo con Eli Guerra, ¿no?
2: Luego vino, o sea, el en el 2001 el MTV Unplugged con Eli Guerra y también eso fue como una segunda vida que tuvo esa misma canción, ¿no?
3: Y vive una, realmente el duelo.
0: Una tercera vida ahora, ¿no? La acabo de ver.
2: Pues fue hace poco. Una canción que ha tenido varias vidas, así que hay muchas personas que nos dicen de repente, ¿cuándo van a jubilarse de esa canción?
3: No, nunca, no, nunca, por favor. Está no. En la playlist de todo mundo.
0: Y déjate,
3: sí. Esa es la realidad.
0: Playlist está como en un lugar muy específico, claro, del cerebro, desde los aplausitos, y es como
2: conecta, claro,
0: conecta. Como que ya...
2: Tú sabes que estuve en Chile haciendo entrevistas allá y en un programa hicimos un challenge que era el de los aplausitos.
0: Sí.
2: A ver si la gente lo podía hacer. ¿Ustedes lo pueden hacer o no? Está bien, pero hay que subirle el tempo.
0: A ver.
2: Muy bien.
3: Ver. Ay, siento que...
2: Muy bien, es así.
0: Sí, yo miren.
4: No es por nada.
2: Pero hay mucha gente que pensaba entrenado. Que era máquina.
3: Ya y lo traigo en el ADN. No,
2: y la grabé con claps de verdad. O sea, fueron varios tracks del mismo claps, pero sí tuve que aplicarme y lo aprendí a hacer haciéndolo.
4: Claro, a mí mira, tres Muppets y empiezo solito.
2: Claro, exacto. Hay que darle gracias a los Muppets.
3: Ay, no, qué rola. Y de verdad te lo digo, obviamente ha vivido en generaciones. Sí. La seguimos disfrutando, llorando. Ay, sí, me voy a poner aquí a llorar bueno, un poquito.
0: Está emocionada Nashla, está emocionada
3: siempre,
0: Nashla.
3: Pero siempre. Aparte,
0: sí, por cultura general popular, pero hay un montón de canciones que empiezan. O sea, si pones como que un playlist de Beto Cuevas y de La Ley, hay para sí. horas.
2: Correcto, hay varias
0: sabes.
2: Canciones y sí, canciones que han estado en difusión, en el corazón de la gente y que la gente quiere corear, entonces es lindo de repente, aunque yo por lo general canto bastante en los conciertos, a veces me puedo relajar y simplemente tirar el micrófono y la gente la
0: todas canta. Las canciones podrías estirar el brazo y sí, que la gente cierto. La cante.
3: ¿Sabes qué? Yo creo que tus canciones han estado en momentos, me atrevo a decir, difíciles de la gente, o sea, bueno, digo, no todas, pero por lo menos yo te puedo decir que en mi caso se aplica.
2: Te digo algo, es curioso, pero a mí me gusta escribir de una manera muy subjetiva, cosa de que no sea solamente lo que yo quiero decir de mi vida en las canciones, sino que ojalá mis canciones hablen de la vida de las personas. Y creo que la gente las toma de esa manera y las aplica a su vida. Sí. Y eso es buenísimo, porque a veces una canción te puede salvar la vida en el sentido de no caer en una depresión y todo eso, porque te sientes de alguna manera representada a través de esa letra y de esa canción. Entonces es muy lindo esa labor también.
0: Como una frase puede cambiar todo, ¿no?
2: Así es, sin dolor no te haces feliz, sí. sin amor no sufres más. Y lo más curioso de esa canción es que cuando yo la escribí originalmente, yo escribí algo súper obvio, que era sin amor no te haces feliz, sin dolor no sufres más. Claro, entonces pues, yo decía, cantaba eso, sonaba bien, pero digo, pero no estoy diciendo nada, estoy diciendo subimos para arriba y bajamos para abajo, o sea, era una obviedad, una redundancia. Entonces le cambié el sin dolor no te hace feliz y el amor lo puse atrás. Wow. Y ahí agarró otra dimensión y la canción se convirtió en un hit. Wow.
3: Sí, oye, en un himno.
2: Ojo,
3: en
2: no
3: un
2: estoy
3: himno.
2: Diciendo que se convirtió en un hit solamente por eso. O sea, creo que
0: todo.
2: La interpretación de mis compañeros de grupo también.
0: Un combo, ¿no?
2: Y toda la producción fue todo como una tormenta perfecta.
0: Así es, aprovechemos. 7:53

0: Este es el nuevo sencillo.
1: Road trip, sencillo. Coche, así, persiguiéndome cuatro güeyes en otra, un tractor, ¿no? ¿Eh? Un burro pasando, dando la vuelta.
2: Fíjate que, una locura. Que tu imaginación está bastante cercana a lo que es el videoclip, que es un video de animación, que es una constante persecución de espías y tipo Guerra Fría. Y es un video que lo pueden ver ahora, si lo buscan, de Volver a Comenzar, Beto Cuevas. Van a ver un video que hice en mi teléfono, creo. ¿Sí? Lo crean con
0: editado y dirigido por ti.
2: Sí. Lo hice, utilicé la herramienta de la inteligencia artificial. Y fue muy divertido hacerlo. Un trabajo de hormiga, porque a veces tú le pides, prompteas algo en inteligencia artificial y te da cualquier cosa.
1: Salen seis dedos.
2: Claro. No, eso de todas maneras. Pero fue lindo, una linda experiencia, y creo que un lindo video de animación basado en una pintura que hice hace años atrás.
1: Sí, yo sé que te gusta pintar, además.
2: Así es.
1: Oye, Respira es el nuevo disco, va sacándolo poco a poquito.
2: Así es.
1: Mañana los 40 básico. Eso. ¿Cuántas rolitas te vas a echar nada más para saber?
2: Yo creo que voy a hacer, vamos a hacer como un set de media hora.
1: ¡Ay, bien!
2: Y nos vamos a conectar con electricidad, así que van a poder escuchar esta rola y otras ya como fueron grabadas.
1: Muy bien, para que no se lo pierda, los que están registrados, pues ya visitan ahí loscuenta.com.mx.
0: Vamos a ir, ¿eh?
1: En el Lunar. Ahí vamos a estar.
0: Espero ahí,
2: va a estar buenísimo. Y creo que va a haber como un showcito antes, va a haber un stand-upero. Va a haber un DJ, no sé. Cuénteme ustedes.
0: Qué rico, qué rico.
1: Se está armando.
2: Así. 100%. Es como cuando estoy en el estudio y estoy grabando una canción y se va armando. Tengo un monito que se llama Arman. Y yo digo, Arman is living. ¿Cómo es eso de Arman is living? Se va armando.
0: Me encantó.
1: Oigan, tenemos que ir a un corte. Se queda Beto Cuevas en el streaming. Vénganse al canal de YouTube de Los 40 México, por favor. Ya saben, ahí está la nueva música de Beto Cuevas, el nuevo disco Respira, y mañanita en Los 40 Básico. Gracias, Beto Cuevas.
2: Muchas gracias a ustedes.
1: Vénganse al canal de YouTube de Los 40 México. Seguimos en Ya Párate.

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1: Son las 8 con un minuto.
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0: A brillar más.
1: Claro, porque es programado, ¿no?
0: De hecho, si naces con el sol en la casa 10, pues estamos aquí sentados por alguna razón.
2: Uy, no, pues ya voy tarde. Mi mamá
1: ya nací.
0: Estamos hechos a obra y gracia.
1: Queremos que nos marquen por teléfono. Aprovechen que está arroba tu astro, que también es famosísimo en redes sociales y está con nosotros en TikTok, en Instagram. Márquenos 55 5166 8101. O el
2: 800-00-610-00 para el interior de la República y Aparatiano.
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1: Estamos. Oye, dice, ¿qué tan compatible eres con tu pareja? Sería bueno que nos dijeran su signo y el de su amorcito.
4: Ándale.
1: Y arroba tu astro. Les responde qué onda con la
2: ¿y
1: compatibilidad,
2: qué tanto van a
1: durar,
2: ¿no?
0: Ay, sí. ay, eso ya son otras cosas.
1: Por
0: muy
1: ejemplo,
0: mayores.
1: Nashla, ¿qué signo eres?
2: Yo soy Aries.
1: Sebastián Sariñana, ¿qué
2: es
1: signo
2: Sagitario.
1: Es? Sagitario.
0: Muy bien. Vale. Muy bien. De hecho, les voy a explicar cómo funciona la regla de las compatibilidades. La básica es opuestos complementarios. Entonces, Aries con Libra, hablamos de Virgo con Piscis la otra vez.
1: Virgo
0: esa
1: con
0: es Piscis. La básica. No sé si se lo saben todos o...
1: No, la verdad
5: sí,
1: no.
5: Sí, pero hoy no, nunca me ha funcionado.
1: Pero en este caso de Nashla y su novio...
0: Tenemos otra variable que se llaman sextiles. Es un tema muy técnico,
2: ¿sextiles?
0: Pero... Ajá, es básicamente sextiles. Cada dos signos. O sea, okay. Aries puede ser compatible con Géminis, una rica plática, se llevan bien, salen de paseo, rumbean o, ¿cómo se dice aquí?
1: Echan fiesta.
0: Salen de fiesta.
1: Echan coto.
0: Pero Aries y Sagitario tienen la misma conexión energética, es el mismo elemento, o sea que los dos juntos son una hoguera.
2: ¡Oh!
1: Así. ¡Órale!
2: Pues sí. O sea, no te lo voy a negar.
6: Tengo que confirmarlo, chicos.
1: Y somos sí, una hoguera.
0: La pasión sí, pero no se acaba.
2: Sí. Pues sí nos sentimos así, ¿eh? La relación es acá, o sea, nivel 10, o sea, de 10 niveles.
1: Por ejemplo, el Atomics, ¿qué signo eres?
7: Yo soy Piscis.
1: ¿Y su pareja? Bueno, hay una llamada.
7: ¡Bueno!
1: Bueno, hay salud. Hay llamada, bueno.
8: Bueno.
1: ¿Qué tal? ¿Cómo estás? ¿Cómo te llamas?
8: Fer, bien, ¿y ustedes?
1: ¿Fer?
0: Fer.
1: Muy bien, Fer, muy bien, bienvenido. ¿De qué parte nos marcas?
8: De la CDMX de aquí de Coyoacán.
1: Excelente, mi Fer. Bienvenido allá, párate. Estamos con arroba tu astro, viendo la compatibilidad de parejas. ¿Tú qué signo eres?
8: Cáncer.
1: ¿Y tu pareja?
8: Capricornio.
0: Uy, aquí viene el match, porque son opuestos complementarios. Capricornio con Cáncer están opuestos. Uno le da al otro lo que el otro necesita.
1: Mi Fer, ¿sí te dan?
7: Que le den.
1: ¿Sí te dan o tú le das al otro?
8: ¿Y quién da y quién recibe?
0: Cáncer da mucho amor, mi amigo.
7: Agresivo.
0: Vas a ser casi muy, muy emocional. Estás para ella. Ella puede ser un poco más rígida, mucho más estricta, mucho más monetizada. Y tú puedes estar de una manera más hogareña, más abrazador. Tú eres ese amorcito felpudo que quizá puede tener.
1: ¿Cómo te sientes con eso, Fer? ¿Si eres amorcito felpudo?
8: Es brujo.
0: Claro, a eso me dedico.
1: Muy bien.
7: Llegó en escoba, de hecho.
1: Oye, Fer, ¿alguna duda que tengas con tu astro que te pueda ayudar?
8: ¿Cuál sería mi signo ascendente?
0: Eso lo sabemos con una carta astral, amigo. Igual hay muchas en
1: ¡inviértele!
0: No, pero pues, no es que sea yo, cualquiera. Que
7: eso lo sabemos con una transferencia previa.
0: Por supuesto, pero puedes entrar a internet y buscar tu carta astral. Y el ascendente es la flecha que va hacia la izquierda en la rueda de tu carta.
1: ¿Y eso qué? O sea,
0: es con la hora de nacimiento.
1: ¿Influye en tu carácter?
0: Por supuesto. Okay. Entonces, todos tenemos el día de nuestro nacimiento, que es la luz que le damos a la gente. Okay. Como somos. Pero el ascendente se halla con la hora. Okay. Cambia cada 2 horas. Por eso es súper importante cuando se van a hacer una carta astral que tengan la hora. Muy bien.
2: Una carta astral, miren, vénganse al streaming, se tiene que ver más o menos así. Yo estoy agarrando
0: esto
2: de internet.
0: Es una rueda que tiene 2 espacios.
1: Exacto. Muchas gracias. Fer, te mandamos un abrazo.
8: Igualmente, saludos, buen día.
1: Buen día, mi Fer, gracias por marcarnos. Está arroba tu astro resolviendo todas las dudas y también de la compatibilidad en pareja, porque qué tan importante es, pues sí, ligarte a alguien que se vayan a llevar bien.
2: Compatible con el signo, ¿no?
7: Los que nacemos en día primero de mes.
0: Bueno,
7: yo quiero saber, yo ya en consulta.
0: Cuando naces un 1 en numerología, pues eres la luz o el primero de tu familia en hacer algún tipo de cosa.
7: Soy de marzo el primero.
0: Ajá.
2: Hay llamadita. Bueno, ¿quién habla?
4: Hola, Jesús.
2: Jesús, mira, estamos aquí Jesús. Con nuestro... ¿Es Jesús?
1: ¿De dónde marcas, Jesús? ¿De Nazaret?
4: Del cielo.
0: ¿Del cielo?
1: Oh. Oye, Jesús, bienvenido allá, párate, mi Chucho. ¿Cuál es tu duda con arroba tu astro?
4: Pues, mi duda es que mi esposa y yo somos del signo Géminis.
1: Ay, ay, ay. Los dos.
0: Amigo, ¿cómo le haces?
4: Esa es la duda, ¿cómo le hago?
0: Dime quién habla más o quién es el primero que se queda callado cuando están en una charla bien templada. Qué fuerte. En una batalla, claro.
1: A eso vine.
0: Entonces Géminis es el primer signo de aire. Entonces son dos dobles personalidades conviviendo juntas. Ya es demasiada gente en una casa, demasiada gente en una cama.
1: Ahora sí que no son tan felices los cuatro.
0: Pero sí pueden pasear bastante, pueden viajar. No sé si tú conduces, no sé si te dedicas a temas de estar fuera de casa. Porque Géminis está gobernado por el planeta Mercurio, que representa la movilidad. Entonces muchos Géminis aman conducir. Pero también solo te diría que escúchense más. Como que cada vez que los dos están hablando al tiempo, uno tenga la potestad de parar, tomar aire,
1: relajar,
0: revisar qué está diciendo el otro.
2: Wow, oye, y a ver, aquí Chucho, que es Géminis junto con su esposa, ¿qué onda en la intimidad? Perdón, que sea tan chismosa,
0: Yo, en lo que sé, y abro un paréntesis, las palabras en la intimidad para Géminis son muy importantes, ¿o no,
1: órale,
0: Chucho?
1: Órale. ¿Sí, es... Chucho? ¿Sí, Chucho? ¿Se hablan acá, cochino?
4: Es correcto.
7: Unas cachetadas.
0: Entonces vamos, Chucho, a parar un poquito, escucharla más y no decirle tantas cosas.
1: Órale, Bichucho, te mandamos un abrazo.
4: Gracias, Chucho.
1: Gracias por ser parte. Hay más llamadas, me dice la producción. Rulo Berea dice, hay más llamadas, explotan las líneas. Hay otra llamada, bueno.
9: Hola, hola, buenos días.
1: ¿Qué pasó? ¿Quién habla?
9: Isaac.
1: ¿Qué pasó, mi Isaac? ¿De dónde marcas?
9: De Mérida.
1: Bienvenido a Ya Párate, ándale, los 40 Mérida presente, 96.9 FM. Tenemos a arroba tu astro, hablando de compatibilidad de parejas. ¿Tú qué signo eres?
9: Yo soy Aries.
1: ¿Y tu pareja?
9: Virgo.
1: ¿Y qué opinas? Ay.
0: Aries es el primer signo del zodiaco, es fuerte, decide, vamos, hagamos. ¿Qué hay para hacer? ¿O qué hay para dañar, como dicen en Colombia? Y Virgo es todo lo contrario.
1: Virgo es horrible, seamos honestos.
0: No, esas son las letras pequeñas del contrato. Y Virgo es mucho más estructurado, entonces es más tímido en primera, pero sí muy analítico, es súper detallista. Entonces, amigo, a Virgo no se le perdía ni media. O sea, ya tiene que tener el ojo encima de ti. No sé si te ha pillado por ahí algo.
2: ¿Te han pillado por ahí algo?
1: ¿Te cacharon en algo?
9: En dos ocasiones, pero pues más leve.
0: Esos son los astropoderes radiales que llegaron hasta América.
1: Es que Virgo no se le va una.
7: Ponle contraseña al celular.
1: Oye, y aprovechando la pregunta de Nashla, ¿cómo están en el chacachaca?
9: Vamos bien.
0: Sí, Virgo es calladita, pero sabe cocina.
1: Ella es calladita.
2: Sabe cocina. Es sexosa, atrevida.
9: Sabe preparar muy bien la cena, le queda deliciosa.
0: Ay. ¿Y cuándo le cocinas tú, güey?
7: Me la como sobre su cuerpo.
1: Espérate. Te mandamos un abrazo, gracias.
9: Gracias.
1: Saludos a Mérida. Hay más llamadas. No paran. Más llamadas para arroba tu astro. Bueno. Hola.
10: ¿Quién está ahí?
1: ¿Cómo te llamas?
10: Qué miedo.
7: Se escuchan las direcciones.
10: Qué miedo.
1: No sé qué están haciendo.
2: Se marcaron por error. Hola, llamada.
10: A ver, ¿quién está ahí? Hola, hola.
11: Hola.
10: ¿Quién habla?
12: Es una psicofonía.
10: Ay, qué miedo.
7: De ultratumba.
10: Ya, dime algo, me estás espantando.
1: Hola, hola, hola. ¿Quién está ahí? En Ya Párate, te escuchamos. Bueno.
11: Hola.
2: Ahí está.
1: ¿Qué más?
11: Hola, Erika.
1: Muy bien, Erika. ¿Cuál es tu signo y el de tu pareja para saber la compatibilidad, Erika?
11: Somos Géminis y Libra.
1: ¿Tú eres Géminis?
11: Yo soy Géminis y él es Libra.
0: Es mucho aire en una relación. De hecho, Géminis es aire y Libra también es aire. Entonces los dos necesitan mucho tiempo fuera de casa o una sensación de no estar encerrados. Igual, ¿cómo peleas, Erika, con tu pareja? ¿El qué tan indeciso es? ¿Tú por qué tienes que decirle la mayoría de las cosas que haces?
13: Ok, sí, sí pasa.
0: Claro que sí, porque tú tienes que hacer que las cosas pasen. Y un hombre Libra no sabe si ir hoy, ir mañana. Hoy está bien, mañana no sabemos. ¿Confirmas, Erika?
13: Confirmo, sí,
0: es. La astrología no se equivoca, amigos.
1: Oye, una ayudadita, Erika, para que le vaya mejor en la pareja.
0: Claro, entonces con un hombre Libra, Erika, vas a tener que decirle a veces de una manera amable qué tiene que hacer, sugerirle cómo estar y sobre todo, ¿le ayudas a vestirse? ¿Le dices que le queda bien?
13: A veces.
0: Muy bien.
1: Y a desvestirlo, ¿cómo vas?
14: ¿Cómo vamos con este?
1: Esto siempre.
13: Eso es mejor.
0: Claro, porque Libra, y siendo hombre, organiza el plan. Hay velas, huele rico.
1: Ah, romántico.
0: La cena, claro. Por ahí va el arquetipo del signo.
2: Pero son muy sentidos, ¿eh? Libra,
0: claro.
2: Libra son muy
0: sentidos. Le dices
2: sentidos.
0: Algo que no le gusta y de una vez se va para el otro extremo.
13: Ah, como, eso también es cierto.
2: Confirma, Erika, sí va.
1: Se
2: sí,
1: va por la Libre, ¿no?
0: Libra. Por la Libre.
2: Sí. Oye, y bueno, pregunta obligada, Erika, aquí ya porque las tenemos anotadas. ¿Qué onda en la intimidad con un Libra?
13: Bien, bien, muy bien.
0: No, ya está feliz. De eso no se padece en esta casa.
14: Ese no es el problema.
2: No es el rifa. Problema.
1: Uy, sí. Te mandamos un beso, Erika.
13: Gracias, igual, bye.
1: Gracias por marcar y ser parte de los yaparatianos que conectan con @tuastro. Muchas gracias.
0: No, gracias a ustedes por invitarme otra vez.
1: Me encanta que estés con nosotros. ¿Vas a estar en México? ¿Cómo es tu plan?
0: Sí, 2 meses más.
1: ¿2 meses más?
2: 2 meses más. No, quédate más.
1: ¿Y estás dando pláticas? ¿Estás haciendo...?
0: Sesiones 1-1.
1: Ok.
0: Y estoy haciendo en vivos en TikTok 1 vez al mes.
1: Perfecto. Okay.
0: Seguimos tocando otros lugares de medios y pues ahí están para que nos sigan en @tuastro en Instagram y @soytuastro en TikTok.
1: Sí, tienes dos cuentas también, ¿no?
0: Sí,
1: hay
0: sí,
1: una
0: sí.
1: Como que te apoya como plan B, ¿no?
0: Sí, pero es @soytuastro en TikTok.
1: Ok.
0: Video todos los días. Ahora estoy haciendo para ¿qué carajos naciste en ese signo?
2: Ok. Te muy podemos bien. Escribir y sí, ahí claro. Contactarte para que nos hagas lo de la carta astral.
0: Por supuesto, claro. Sesiones 1-1 y también leo el tarot o puedo asesorarte si vas a tomar alguna decisión.
1: Yo nada más quiero decir una cosa, se rompió récord de llamadas en un bloque.
2: Sí.
1: Hasta ahorita me estás diciendo que la gente no para de marcar. Gracias a todos los yaparatianos.
0: Que sigan los martes astrales.
2: Oye, Gabo, ¿a leernos el tarot o qué?
1: Ay, pues no sé.
2: Espera.
0: Vamos
2: creciendo.
1: Vamos con música. Ángeles Azules y Belinda. Esto es Por Ella. Suena en Ya Párate.
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31: Son las 8:37.
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2: 8 de la mañana, 42 minutos, hora centro de México. Toda la cadena nacional alerta y está con las más pedidas canciones. O sea, ustedes hablan, les ponemos su canción, la tienen que cantar y suena. Y nos están escuchando desde el coche, pues ya sabemos cómo se pone el tráfico a esta hora, ¿eh? 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Y obviamente Nashla tendrá su momento. Aguántenlo.
3: Pero me tengo que callar en este momento.
2: No, o sea, dejemos que los yaparatianos.
4: Solo no cantes, hija,
3: no,
4: por favor.
3: No puedo evitarlo. No puedo evitarlo porque son buenas las rolas.
4: ¿Dónde dejamos la cinta canela que habíamos comprado para estos momentos?
2: Esa cinta la trajo ella, ¿eh? Porque luego me dicen, ¿por qué le andas poniendo cinta a Nashla? No, ella la trajo, ella decidió.
3: Seguro.
2: ¡Ah! 55-5166-8101 es el teléfono en cabina o el
3: 800-00-610-00 para el interior de la República yaparatiano.
4: También un WhatsApp, el 5549-352441.
2: ¡Hay llamada! ¡Bueno!
5: Bueno.
2: ¿Cómo estás? ¿Cómo te llamas?
5: Habla Vale.
2: Vale, bienvenida a Ya Párate. Estás en las más pedidas. ¿Qué canción quieres, Vale?
5: Quiero una romántica tranquilita, Fuentes de Ortiz de Ed Maverick.
2: Me encanta, hace mucho que no la escucho, pero...
4: ¡Cántala!
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0: Bar.
1: Chile y hostia.
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1: La neta ya me estás cansando, se concreta, por favor.
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0: Vale, traía sueño y nos contagió a todos. Hay más llamadas, bueno.
1: Aló, aló, ¿quién habla?
2: Hola, buenos días, muchachos, ¿cómo están?
1: Bien, ¿tú qué ondas? ¿Cómo te llamas?
2: Bien, bien, soy Javi. De Veracruz, les hablo de acá de Illinois.
0: ¡No manches, che Javi! ¡Che Javi, Veracruz, cabrón! ¡Cuidado, oye! ¡Che Javi, cabrón!
1: ¡Ay, yo soy Javi! Oye, mi Javi, ¿qué canción quieres?
2: Quiero la de... ¿Ves de cantar una viejita? La de... ¿Quiero ser de perro callejero?
0: Ay, cántate, está bien viejita esa, güey. A ver si está en Spotify.
1: Ay, a ver, Javi. A ver, déjame, Javi. Checamos.
0: Pero, ¡cántala!
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0: Órale. Parece concierto de gatos enojados.
3: Contigo platicar.
0: Órale.
1: Échale, Javi.

0: Está bien rara esta canción.
1: Ahora, a ver, tenemos llamada. ¿Quién está ahí?
2: Hola. Hola.
1: ¿Quién habla?
2: Fede.
1: ¿Qué onda, Argentina, mi Fede? ¿De dónde? ¿Eh?
2: Argentina, de CDMX.
1: ¡Ah! ¡Che, boludo! Ay. Oye, ¿qué canción quieres?
2: Si no estás, de la mosca.
3: De la mosca.
1: Uy, me encanta, pero. ¡Uy! ¡Cántala!
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2: ¿Cómo?
4: Ya está, ya está.
3: Bravo. Ya pone la canción, boludo.
1: Claro, cántala tú también.
2: Dale.
3: La mosca, qué canción, la mosca. Ahí va.
1: No, le puso cualquiera, no puede ser.
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1: Ya casi se pone una de Lupita D'Alessio. No me importa, yo lo que yo quiera.
3: Che, boludo, te ofrezco la disculpa.

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2: Es el momento de Nashla.
1: Ay, ay, ay.
2: Las más pedidas.
0: Los yaparateanos, los isotopianos de los 40 se unen para recibir este momento.
1: Así es.
0: Nashla se prepara, así se sube a la mesa y nos dice qué canción va a cantar.
1: Así es, me estoy subiendo con un poco de dificultad.
0: Ay, no.
1: Se me...
0: ¿Cómo van pasando las semanas si ya no puede subirse, no?
1: Ah, se me atoró el cable. Sí, sí, sí, van pasando.
0: ¿Qué rola quieres para irla preparando?
1: El algoritmo me escuchó. Esto es Mi Gran Noche de Rafael.
0: Ok. Se está preparando, trae vestido. Trae vestido, por eso no puede brincar ni correr.
3: Rafael, que ayer estaba de cumpleaños.
1: Hoy saldré por la noche.
0: Pero cántala.
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0: No manches.
3: A ver, pon la de Rafael. Ayúdale a mi amiga.
1: Canción a la luz de la luna.
0: Tu karaoke debería venir con la advertencia.
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3: Que no se usen audífonos.
1: ¿Cómo dice?
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0: mí.
1: Acaben con esta masacre.
2: Finalmente escogió una canción buena y se la quieren cortar.
1: Mutea el micro. 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Vamos un corte y regresamos.
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10: 8:52.
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1: Hola, muy buenos días. Ya estamos comenzando bien y de buenas a través de los 40 Tapachula 99.5 96.1 Tuxtla, allá en Tapachula. Lilo Martínez, ¿cómo estamos? Muy buenos días, Tapachula hermoso, ¿cómo amanecimos? Aquí en Tuxtla Gutiérrez, Manuel Ali. Tuxtla Gutiérrez, buenos días todos, todos, todos tengan muy buenos días. Detrás de este micrófono te saludo. Soy Josefina Gutiérrez y te invito a que me acompañes hasta las 11 de la mañana. Ya saben que ando indagando en las redes sociales contenido que valga la pena y que a lo mejor tú has visto, a lo mejor no, pero yo te lo voy a resumir. Y me ha llamado mucho la atención. Fíjate que vi un video, es un cachito de un video y creo que tengo que ver todo eso. Es un movimiento que en España lo están llamando colectivo de la tercera edad y lo que me llamó la atención es que Joan Manuel Serrat, el gran Joan Manuel Serrat, hizo intervención en este colectivo y nos hizo reflexionar. Qué bonito está. Y bueno, traigo muchas cosas. El chiste es que también quiero invitarte a que seas parte de esta activación. Nomina a mamá. El día de ayer me dio mucha risa porque me equivoqué por un acento que nunca existió. Yo fui la que lo inventó. Pero bueno, la activación se llama Mamá, nomina a mamá, queremos que nos cuentes, que a veces se te olvida, se nos olvida, ¿qué hizo mamá por ti? Ese recuerdo que te llame al corazón, que te llame a la risa, que te llame a contarnos y compartir con nosotros a través de un audio al 961-615-0489. O bien, llámanos por teléfono al mismo número, 961-615-0489. ¿Por qué tu mamá merece ganar? ¿Qué va a ganar? Eso es una sorpresa de que va a ganar cosas divinas, vacas. Bueno, ¿qué te puedo decir? La vas a hacer sonreír de oreja a oreja porque eso es lo que queremos provocar con Nomina a Mamá en Radio Núcleo. Entonces, queremos llamar a tu corazón, a tu memoria, porque se nos olvida lo que mamá puede hacer por nosotros, hizo por nosotros y deja de hacer con tal de que nosotros sigamos adelante. Bueno, todo esto y más en Bien y de Buenas. Bienvenidos.
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6: 9:17.
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0: qué podrías nominar a tu mamá? No sé, la mamá más paciente, ¿puede ser? Puede ser la mamá más paciente. O puede ser la mamá que siempre encuentra las cosas perdidas. Esas somos todas.
1: Eso es un don de todas las mamás.
0: ¿Verdad que sí? O sea, podemos nosotras perder las llaves, podemos nosotras perder los lentes. Ay, te digo que me pasó ayer. me pasó casi lo mismo de cuando les conté que estaba yo hablando por teléfono, por el celular, obviamente, y al momento que con mi amiga, ¡ay, me lleva! Olvidé mi celular en la casa.
1: Ah, y lo andabas ahí.
0: Exactamente, o sea, típico de que no has visto mis lentes y los traes arriba.
1: ¿Así
0: lo
1: te
0: mismo
1: pasó?
0: Me pasó ayer, sí.
1: ¿Así te pasó ayer?
0: Olvidé mi termo y lo traía en la mano. Ah,
1: dime,
0: sí.
1: ¿Qué tan despistada es Josefina? Yo
0: del
1: 1
0: al 10, 9.8.
1: Yo digo que llegas a más del 10.
0: Sí, ¿verdad?
1: Sí.
0: Sí. Sí, yo creo que sí. Ya estoy creyendo en todos los síntomas de la meno.
1: No, pues es que...
0: Es parte de la saturación, pero bueno. Entonces, ¿en qué estaba? Ah, en todas nosotras. Señoras, mamás, todas las que me están escuchando, sí o no, encontramos las cosas perdidas. Y lo más chistoso es que nada más abren el cajón o abren el refri. Por ejemplo, típico. Oye, mamá, ¿qué hay en el refri? Pues... investiga, ¿no? Abre el refri, investiga. ¿Sobraron, por decir algo, sobraron albóndigas de ayer? Sí, claro, están ahí en el refri, en un topper.
1: ¿Dónde?
0: ¿Dónde?
1: No las encuentro, ma. Ahí en el topper azul que está en la...
0: de Yoplait.
1: Pero no está...
0: Pero no está... No, a veces en topper de cristal y se ve el alimento en cuestión... Y no lo encuentran.
1: No.
0: ¿Te identificas con esto? Yo creo que muchos, ¿eh? O la mayoría, si no es que todos. Bueno, cosas que de verdad llamen tu corazón, llamen a una risa, algo que recuerdes de tu mamá, a través del 961-61-50489. Seguimos en Bien y de Buenas. Hoy, martes, Reflejarte con Paulina Vargas. Regreso.

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20: Nueve de la mañana, 33 minutos exactamente. ¿A cómo me reí ahorita con eso de las mamás? Es que sí. Bueno, a ver, la mamá que... Y eso, fíjate que yo me pongo de pie, lo aplaudo siempre, todos los días, a las mamás. Es que hay diferentes maternidades. Diferentes.
21: Ok.
20: O sea, la mamá que concibe.
21: Sí, claro.
20: La mamá que adopta.
21: Sí.
20: Ok. La tía que no se casó y no fue mamá, pero...
21: cría a la sobrina.
20: Exacto. Y la mamá también que no puede concebir, pero que decide tampoco adoptar, pero también es madrina de todos los hijos de todas las amigas.
2: También, sí.
20: ¿Sabes? Entonces, yo creo que hay de diferentes maternidades, pero bueno, en este mes de mayo, la verdad es que hay muchas anécdotas de las mamás, y más las de antes, ¿no? Las de antes sí se pintaban solas, o sea, no andábamos, no se estaban poniendo a pensar si nos íbamos a traumar o no. Obedecías. Y somos buenos elementos para la sociedad.
2: La chancla voladora.
20: Oye, la chancla como boomerang. Y que ahora ya no se puede usar la chancla, si no tus hijos te demandan. ¡Ándale! Así volaba la chancla. Así volaba la chancla. Quienes fuimos víctimas de este método psicológico, de esta terapia psicológica.
2: Fuimos.
20: O del cinturón.
2: Fuimos.
20: Nunca, así mi mamá, en lugar de pegarnos, tronaba
2: el cinturón. Sí, con el mismo cinturón.
20: Ajá, con el mismo cinturón. Tú nada más hacías dos veces el clac, clac del cinturón, pero te movías como si trajeras un prepulsor. O sea, éramos muy obedientes.
2: Sí.
20: Muy obedientes.
2: Sí. Realmente que sí. Antes, ahorita siempre ya no se puede.
20: Siempre va a haber como que esa forma de, porque aparte de ello, las mamás eran las 100% encargadas de la educación, ¿no?
2: Sí.
20: Los papás casi no se involucraban más que el dile que a tu hijo que obedezca y era más autoridad del papá, ¿no?
2: Sí, como que reafirmaba la autoridad, ¿no?
20: Ajá. Ahora están involucrados y eso me da mucho gusto porque está padre, porque ahorita sí se está llegando a un equilibrio. Yo nada más diría que hoy en día los niños sí son de cristal. Y nosotros como padres de familia somos los responsables. Ya no les puedes decir ¡bu! Porque me dijo ¡bu!
2: Es que hay una controversia ahí bien rara. Sí, porque
20: sí.
2: O sea, sí, tenemos muchos traumas de niño, pero
20: ¿quién no tiene?
2: Sí, pero yo siento que el hecho de que en mi persona no tengo traumas porque me pegaran con la chancla.
20: O que te castigaran o te dijeran
2: o que me castigaran o que me dijeran un no. En otras cuestiones sí, pero en ese tipo de cosas no. Eso ¿verdad? Sí, no recuerdo ni tengo nada. Es más, hasta me da risa ahorita.
20: ¿Verdad? Hola. Bien y de buenas, los 40. Bueno, hola. Se cortó la llamada. ¡Qué barbaridad! 961-61-50489. Nomina a mamá. ¿Por qué tu mamá merece ganar? Van a haber regalos buenísimos y lo único que tienes que hacer es mandarnos un audio al 961-61-50489 o bien llamarnos a cabina y contarnos por qué tu mamá merece ganar. ¿Qué recuerdas que tu mamá hacía por ti? ¿Qué no hacía en beneficio tuyo? Porque también las mamás dejan de hacer muchas cosas en beneficio de nosotros.
2: Sí, Pi.
20: Yo tengo una anécdota de mi mamá. Bueno, es que yo de mi mamá puedo sacar miles. Pero sí tengo uno que yo creo que dijo, ahí yo creo que, digamos que el berrinche me funcionó.
2: Ok.
20: Sí, no. O sea, no quería dejar salir a mi mamá a una cena. Entonces me agarré de sus piernas. Entonces me iba arrastrando con una pierna y avanzando con otra arreglada, ya sabes, peinadita.
2: Ella iba a ir a una cena.
20: Mi papá en la puerta esperándola y yo, ¡no te vayas! Okay. Y no podían. Entonces ya mi mamá volteó y le dijo, ve tú solo. Me quedo con esta niña. Ya, mi mamá está nominada. La abuela rock and rollera. Se merece ganar. No, yo no puedo entrar, pero sí, tú sí puedes entrar. Vámonos un corte, regresamos.
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20: 9.41.
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20: Escuchando los audios que nos han estado enviando, muchísimas gracias. ¿Por qué crees? ¡Ah! Se me va a caer el celular. ¿Por qué crees que tu mamá tiene que ser nominada? Ese premio, ¿por qué se lo debe de ganar tu mamá? ¿Qué hizo tu mamá? Hoy quiero pedirles algo, esto es algo muy especial. En este momento que me estás escuchando, piensa en tu mamá. Lo que hizo por ti. En las veces que se quitó el bocado de la boca, o que dejó de hacer cosas, o que hizo muchas cosas para que tú estuvieras ahí súper contento o súper contenta. Desde el disfraz para el festival, desde cuidarte una temperatura, qué sé yo. Por eso quiero que mandes un audio en donde nos digas el por qué nominas a tu mamá. Entonces esta dinámica es donde queremos escuchar esas historias que merecen ser contadas. Así que llámanos al 961-61-504-89 o manda un WhatsApp en audio al 961-61-504-89 y dinos, cuéntanos por qué tu mamá merece ganar. Pero sobre todo, ¿qué hizo por ti? Algo que nunca vas a olvidar. O porque quizá hay cosas que mamá nunca ha escuchado y que hoy puede ser el día para que ella lo escuche. Entonces participa aquí en Bien y de Buenas en los 40 Tuxtla a través de Radio Núcleo, porque esta activación denomina a mamá. Bueno, mamá, la mamá que gane, olvídate, se va a llevar muchos premios.
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20: Bueno, fíjense que en mis indagaciones, ya saben, me encanta andar indagando, hemos platicado cómo vemos hoy en día a las personas de la tercera edad y cómo han pasado las generaciones. Y la verdad es que les van así como que perdiendo el valor las nuevas generaciones y los ven como una carga. Y a lo mejor quienes son contemporáneos míos somos la última generación que realmente estamos cuidando a nuestros padres. Bueno, escuchan de fondo a Joan Manuel Serrat. Ay, qué bonita canción. ¿quién más la cantó? Porque ha sido cobereada por muchos artistas. Bueno, el chiste es que Joan Manuel Serrat en este momento tiene 82 años y defendió la dignidad y el valor activo de las personas mayores en la clausura de un congreso que llamaron Un Derecho Civil para las Personas Mayores, con signos de interrogación. Este congreso se llevó a cabo en marzo del 2026 en Barcelona. Y ahí Joan Manuel Serrat dijo que prescindir de los viejos es destruir la memoria y abogó por una sociedad inclusiva que valore la experiencia, que valore la lucidez de los mayores. ¿En qué aspecto? Porque él rechaza que envejecer signifique desaparecer, posicionando a los mayores como un colectivo con muchísimo que ofrecer. Antiguamente, digo, nos vamos a la época del Imperio Romano, de la filosofía, cuando empezaron los grandes filósofos, realmente las personas mayores eran las que los consideraban sabios por su experiencia, eran los que tenían esa sapiencia que tenían que compartir con las nuevas generaciones, se les respetaba de sobremanera. Y hoy en día eso se ha ido en declive con el pasar de los años. Entonces comparó la marginación de los adultos mayores con la destrucción de la memoria colectiva y la quema de libros. Entonces él también estaba en la defensa de la necesidad de una sociedad que integre la experiencia y la capacidad intelectual de los mayores en la estructura social. Y también participó en este cierre de jornadas que celebró la Facultad de Derecho de la Universidad de Barcelona. Y algo que dijo: en esta sociedad en la que todo es rápido, en el que ya se están perdiendo muchas cosas que nos enriquecían, a nosotros nos están haciendo a un lado. Me pareció algo maravilloso, me apareció en TikTok y quería compartírselo con ustedes. Es una reflexión. Tú tienes personas de la tercera edad cerca de ti, en tu casa. No es fácil, no es nada fácil, y te lo digo por experiencia. Pero el hecho de que me haya aparecido este TikTok también me hace reflexionar y valorar. E invitarnos a ustedes a la reflexión y a valorar y respetar a las personas mayores. Vamos a un corte, regresamos.

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0: Nueve de la mañana con 52 minutos. Les pregunto, ¿ya fueron a ver la de Michael? ¿Ya fuiste a ver la de Michael? ¿Ya? ¿Y está increíble? ¿Está increíble? ¿Sí? O sea, bueno, yo te voy a decir, gracias, gracias a que hicieron esta biopic. Gracias. Pregúntame qué venía escuchando en la mañana cuando iba a dejar a la bendición de 17 años al colegio.
12: Michael Jackson.
0: ¡Ay, sí! ¿Sabes lo que hay que agradecer eso? Que no estén escuchando
12: exacto
0: corridos tumbados, que estén maravillados, impactados y empiecen en su Spotify a empezar a ver desde que empezó Michael Jackson y que te empiece a dar clases, porque me estaba dando clases de todo lo que había hecho Michael Jackson. A partir claro, de que claro. Vio Michael.
12: Ah, qué bueno.
0: Eso está padrísimo porque sí. También ese mismo fenómeno pasó con la de Freddie. Y empezaron a
12: Freddie
0: escuchar.
12: Freddie Mercury, ajá, de Queen. Ok,
0: exacto.
12: Sí.
0: Entonces, ay, felicito. De verdad, qué bueno que están haciendo estas producciones, estas biopics, ¿sí? Porque las nuevas generaciones están volteando y están abriendo el oído a escuchar, pues, realmente los superclásicos y todo aquello que se creó y que nada más bastaba con que les diéramos una probadita de lo que se negaban a escuchar para que hayan para que estén completamente, ¿qué te puedo decir?, sorprendidos.
12: Y qué bueno que están aprendiendo de la música.
0: Sí.
12: ¿Setentera, ochentera?
0: Sí, porque Michael Jackson creo que en 1975.
12: Sí, con los Jackson's Five.
0: Pero su primer álbum como solista.
12: 78 me parece.
0: Sí, déjame ver porque yo me acuerdo de esa canción de Vin o Vin.
12: Sí, es de Off the Wall, creo que se llama la. The Wall, me parece.
0: Sí. Entonces, bueno, veníamos, hasta le decía yo, es que hay una de Michael Jackson cuando estaba chiquito, que no me acuerdo de su nombre. El chiste es que lo dejé en el colegio y yo, que no puedo dejar de encontrar lo que estaba buscando. O sea, me desespero si no encuentro lo que estoy buscando. Así quería decir eso, quería decir. Okay. Entonces, me fui directamente a buscar ese álbum, esa canción de Michael Jackson. Entonces, la verdad que se la puse y se la mandé todavía. Le digo, o sea,
12: ¿qué canción es? Que,
0: se llama Ven. O, bueno, se pronuncia Ven. V grande, bueno, V-E-N. Michael Jackson. Y fue un super hit. Sí. Ajá, ¿ya sabes cuál? A ver, una probadita. 1972. ¡Órale! Tenía... Sí, estaba niño, pero la canta Michael Jackson y fue su, creo que fue su primer, álbum musical de 1972 de Michael Jackson. No con los Jackson 5.

0: lealtad, confianza. Está bonita la letra.
1: Sí, está chida.
0: Había sido escrita para una película del mismo nombre.
1: Ok.
0: Y la película tornaba giraba en torno a un niño solitario y una mascota que era una rata.
1: Ok.
0: Ajá. Entonces la letra, pues celebra ese vínculo especial, ¿no? Entonces es la amistad sincera, etcétera. Fue compuesta por Don Black, Walter Scharf, para la secuela de terror después, titulada Ben, de 1972.
1: Ok.
0: Bueno, se convirtió en éxito número uno en solitario de Michael Jackson en el Billboard Hot 100. Entonces, ahí está. Entonces, casi nadie ubica, porque yo juraba que la cantaba una mujer. Hasta que después la busqué. Era Michael Jackson, de niño.
1: Ya había escuchado la rola.
0: Ya, fue un súper clásico. Pero bueno, hasta para mí fue sorpresivo el año. 1972. O sea, vaya que bueno que hacen estas biopics para que las nuevas generaciones pues escuchen esa música que después 80s, 90s se hace el rey del pop, ¿no? Entonces, están empezando a escuchar que ahí va mi chiste feo. Que el ba-ba-ba-ba no es música. No. Oye, ¿viste cómo fui vestido en la Met Gala? ¿No lo viste? Bueno, ahorita regreso con ese chismecito. 9:58. Vamos a la segunda hora.

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1: Ya te di el resumen de la Met Gala. Oiga, no, empecemos con, bueno, en esta segunda hora ya estamos nada más esperando a Paulina Vargas. Vamos a tener la entrevista, nos vamos a enlazar a la Ciudad de México, ahorita les platicamos. Pero bueno, rápidamente, que mucha gente que vio a Maluma muy guapo en la Met Gala, sí, pero a Bad Bunny en la Met Gala y pues completamente transformado en una persona de la tercera edad. La verdad es que le atinó de nueva cuenta. No me gusta cuando hace... No, y que muchas canciones no me gustan. Ya, lo positivo lo he dicho, ¿ok? Y ahora sí le ponemos una palomita también a Bad Bunny, a Benito, en la Met Gala. ¿Saben por qué llegó caracterizado como una persona de la tercera edad? Estábamos platicando en la hora anterior acerca de lo que hizo en marzo Joan Manuel Serrat, ¿no? Y la conciencia que se está haciendo en España y en toda Europa, porque hay que decirlo así. Europa es de los continentes en donde más personas de la tercera edad existen y hay menos jóvenes, por decirlo de alguna manera, porque tomaron desde hace muchas décadas, desde hace 2 o 3 décadas, la decisión de disminuir un poquito la actividad de procrear. Entonces, ahorita la población en muchas provincias, pues es nada más de personas de la tercera edad. Y precisamente a todo lo que les estaba yo diciendo e invitándoles a la reflexión, precisamente el hecho de ver a Benito o a Bad Bunny en la Met Gala 2026, todo un acontecimiento porque el look que vimos fue pues muy importante para la moda. Recuerden que era Fashion is Art. Entonces, pues muchos vestuarios que sí hicieron alarde a todo lo que era la moda fusionado con el arte. Otros vestuarios que definitivamente no tenían nada que ver, estaban más para un Grammy o para un premio Oscar, pero no para la Met Gala. Muchos dicen que la Met Gala no le entienden porque van disfrazados. De hecho, no es que estén disfrazados, simple y sencillamente todos los vestuarios son confeccionados. El de Dior, bueno, Dior se lució con 2 vestuarios buenísimos. Pero bueno, hablando de Benito o de Bad Bunny y el reconocido cantante que digamos que impactó, porque hay que recordar que este evento siempre es uno de los momentos más importantes del calendario internacional de la moda, para la cultura y demás. Entonces, el momento que ha participado Bad Bunny, debutó en esta gala en el 2023 y siempre se ha caracterizado por vestuarios, pues digamos que llaman la atención y que siempre van muy acorde, tiene muy buen asesor en cuestión de qué llevar en esta gala. Pero ya demostró en varias ocasiones que la Met Gala, que no ve la moda como algo superficial, bueno, pues sus apariciones siempre van diferentes. Ahora, eligió un smoking completamente negro, lo diseñó junto con la marca Zara, española, de fast fashion, que también creó su traje para el Super Bowl. Y bueno, el chiste es que hizo un legendario vestido bustle de Charles James de 1947, que forma parte de la colección del Costume Institute, y llevaba un reloj y un bastón y accesorios clásicos que hacían que el look se viera como una figura deliberadamente bien construida, pero también invitaba a la conciencia, y su intención detrás de toda esta caracterización es la inclusión, no solamente de mujeres embarazadas, no solamente... de personas con preferencias diferentes, sino también la inclusión para las personas de la tercera edad. Otra vez latino, bien asesorado, otra vez, digamos como dicen los chavos, ¿no? Otra vez la rompió la Met Gala. Vámonos con más a través de Bien y de Buenas, 10 de la mañana con 8 minutos.
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1: Es de la mañana con 11 minutos exactamente, 961-61-50489. Recuerda que queremos escuchar historias padres, historias con las que te identificas con tu mamá y le agradeces y dices, mi mamá se debe de ganar los premios con esto denomina mamá, porque mi mamá hizo por mí esto, esto, esto. ¿Qué recuerdas de tu mamá? Te invitamos también a que reconozcas y que tu mamá también escuche que sí te acuerdas, que sí tienes memoria. 961-61-50489. Entonces, queremos escucharte. Y puedes mandar un audio o puedes marcar. Bueno, estábamos dando el resumen rapidísimo de todo lo que fue la Met Gala del día de ayer. Y estaba mencionando que la casa Dior construyó, diseñó, confeccionó y se lució. Bueno, hubo un vestido que a mí en lo personal me gustó mucho, mucho, mucho, porque sí iba muy... Jonathan Anderson. Bueno, resulta que fue un vestido confeccionado en, como si estuvieran pintando un lienzo desde óleo y después hasta con spray los solanes y muy... O sea, así estaba completamente el universo Dior, por decirlo de alguna manera, porque, bueno, esta narrativa donde la herencia y la nueva generación están como... cruzando caminos, ¿no? En esta nueva creatividad de la moda. Entonces, Sunday Rose Kidman Urban llevó un diseño de esta casa de moda que, pues, obviamente vincula a la firma con la Met Gala, ¿no? Entonces, sí, fue uno de los mejores vestuarios. Quien le gusta todo este rollo de la moda y que esté, pues, ahora sí que queriendo saber un poquito de la Met Gala, hay muchísimo contenido en las redes sociales, también en las revistas digitales. Y la verdad que este vestido yo podría decir que fue mi favorito de la noche. Bueno, cambiando de tema, exactamente 10 de la mañana con 13 minutos. Nos vamos a música y regresamos porque estamos ya en espera de Paulina Vargas. Y recuerda que puedes escucharnos a través de Alexa. Nada más le das el comando Alexa 96.1 Los 40 Tuxtla, Alexa Los 40 Tapachula 99.5 y automáticamente Alexa está contigo transmitiendo, obviamente conectando con nosotros. 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Lo más importante es que tú vas a encontrar con quién te vas a identificar. Tenemos muchos talentos detrás del micrófono en más de 17 de estaciones de radio. Por eso, Radio Núcleo es la cadena de radio más grande y más importante del sureste mexicano. Vámonos con música. Estás en Bien y de Buenas a través de Los 40.

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11: 10:30.
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11: Ya estamos de regreso, 10 de la mañana con 31 minutos, estamos completamente en vivo y a todo color y estamos haciendo un Face Live y también en TikTok en Los 40 Tuxtla 96.1. Era ayer, pero también hoy les voy a decir por qué. Pau Vargas, ¿cómo estás? Bienvenida de nueva cuenta. Otro martes más, gracias.
18: Yay, feliz de estar aquí como todos los martes. Muchas gracias por invitarme. Y hoy traigo, no estoy sola hoy. Hoy vengo con una súper invitada.
11: Oye, ahí es donde aplaudo la tecnología. Amo las redes por esto. Es la parte amorosa que tengo hacia las redes. Las distancias. Mira, te voy a decir, voy a sonar bien, tía. Y yo lo sé, pero muchos saben que yo tengo más de 30 años detrás de un micrófono. Entonces no puedo evitar contar esto. para que tuviéramos una entrevista de una persona en la CDMX o en cualquier otro lado, tenía que ser vía telefónica y nos cobraban un dineral la lava.
18: Claro.
11: Y la calidad de los... Y ahorita en tu teléfono celular hasta en video.
18: No, es que es una maravilla. ¡Qué chulada! Sí, nos estamos viendo las caras mientras estamos platicando.
11: Exactamente. Bueno, yo quiero presentar a la invitada y te agradezco, Pau, que nos hayas, pues ahora sí que invitado a ser parte de, pues, este lazo que tienes con Dariela Pérez. Y yo quiero que tú, como amiga de Dariela, nos digas, ¿cómo conociste a Dariela y quién es Dariela? Que la presentes,
18: pues,
11: por favor.
18: Ahí les va. Pues yo con muchísimo gusto les presento a Dariela Pérez. Ahí estamos también en el live. Dari es amiga mía. Ella es guionista, es escritora, vive en Ciudad de México, es una gran artista. Y yo la conocí porque trabajamos en conjunto con otra amiga guionista que nos presentó. Ya sabes, es amiga de una amiga, pero terminamos como estas almas que se reencuentran y que ya sabíamos que éramos amigas de toda la vida, nada más no nos conocíamos. Fue un reencuentro muy lindo y entonces trabajamos en un proyecto que estamos trabajándolo ahora todavía. Y así la conocí y soy su gran fan, gran admiradora y además es simpatiquísima. Entonces, bueno, te voy a dejar para que leas un poquito de quién es Dariela Pérez y la conozcan todos en la radio.
11: Así es, Dariela Pérez. Antes que nada, muchísimas gracias. Ya estuvimos ahorita platicando antes de video, platicando antes de entrar al aire. Y bueno, un poquito les voy a decir, bueno, Dariela estudió filosofía y letras en la UNAM, egresada. Está ahorita, me cuenta que todavía continúa estudios porque no dejan de aprender y de estudiar. Y bueno, para ser cineasta. Y la verdad es que me da mucho gusto presentarte, Dariela Pérez. Primero que nada, gracias por aceptar esta platiquita digital a distancia. Y pues me gustaría que saludaras al público tanto de Tapachula, 99.5, Los 40 Tapachula, y en la capital chiapaneca, Tuxtla Gutiérrez, aquí 96.1, Los 40 Tuxtla.
9: Hola amigos, qué gusto estar con ustedes. Muchas gracias por la invitación. Espero que esta mañana se la estén pasando bien padre y que esta entrevista les sea muy emocionante.
11: Oye, Dariela, bueno, para que el público te conozca un poquito, has tenido diferentes colaboraciones en series, pues que la verdad han sido de muy buen rating en Netflix. Una de ellas es La Casa de las Flores.
9: Sí, ese fue mi primer trabajo y ahí era yo asistente de guión. Yo no escribía guión, yo les ayudaba a mis compañeros a tomar las notas. Era la chica de las notas. Okay. Estuvo bien padre porque es como ir escalando poco a poco en un espacio que me ha permitido crecer y me ha permitido crecer gracias a mis habilidades. Y eso es muy importante resaltar, que es muy bonito cuando uno encuentra espacios donde te permiten florecer a partir de tu trabajo. Y eso es muy bonito, porque he ido como escalando poco a poquito, hasta llegar hasta el día de hoy con esta película.
11: Esta película de la cual vamos a hablar, quiero decirles a todos ustedes y obviamente invitarles a que vayan a verla. Película animada que se estrenó el 30 de abril y que se llama Bem, un lémur en fuga, escrita por Dariela Pérez, que está con nosotros el día de hoy aquí en Bien y de Buenas, y que fue dirigida por Leopoldo Aguilar. Cuéntanos de dónde, porque le pregunté, ¿de dónde te nació esa inspiración? ¿Cómo se te ocurre escribir este guión de Bem y el lémur de fuga?
9: Pues mira, yo estaba en la escuela y una amiga dijo, ¿qué pasaría si llega un lémur de Madagascar a un mercado de la Ciudad de México traído por los vendedores de animales exóticos? Y yo dije, wow, historión. Y yo quería hacer una película, entonces yo la verdad es que estaba haciendo un poco de trampa porque me metí con a la escuela como los productores, era una escuela para productores y yo soy guionista, entonces yo dije, ay, ¿dónde me puedo dar a conocer como guionista si no con donde están todos los productores? Entonces me fui a meter ahí con ellos y miren, acabé produciendo la peli.
11: ¡Ándale!
9: Entonces, entonces les escribí esta película para mi amiga Malti y después por azares de la vida la acabé produciendo yo. Y es una película que a mí me gusta mucho y mi primer como idea era que, no sé si a ustedes les pasa, pero muchas veces en el cine mexicano las historias son o de pobres, pobres, pobres, o de ricos, ricos, ricos. Y entonces uno que está en el intermedio, que trabaja, que usa el transporte público, que va a la universidad pública, que está haciendo el día a día, o sea, no hay como pelis que retraten en realidad como esa realidad y que te sientas identificado con ello. Y a mí me, pues yo tenía ganas de hacer una peli en la que uno se sintiera realmente identificado, porque pues estoy en ese intermedio y esta película justo es de una niña que, como nosotras, pues va a una escuela normal y tiene aventuras normales, solo que esta niña no sale de su casa porque tiene alergias y su tío la cuida y un día pues le cae este animalito lémur a su casa y comienza la aventura.
11: Ay, oye, y me estás diciendo que los resultados del público mexicano, porque es una película mexicana de dibujos animados, que le fue muy bien, le está yendo muy bien. O sea, para hacer una película que a fin de cuentas nosotros, hay que reconocerlo, muchas veces nos vamos de boca con todo lo que son las producciones internacionales. Y los que le han dado la oportunidad a esta producción mexicana, y tenemos aquí a la guionista que pues dijo, voy con algo cotidiano, con lo que se pueda identificar el promedio de las personas que viven en la CDMX, ¿no? Entonces, ¿cómo les está yendo la taquilla?
9: Pues es una cosa muy impresionante porque la verdad nos está yendo bien. Sí ha habido respuesta en la primera semana. Entonces ahora nos pudimos mantener porque como somos un grupo independiente y no podemos como solventar como los grandes estudios, ¿no? Entonces estamos muy a expensas de que la gente vaya al cine y nos mantengamos ahí. Pero fueron 43,000 personas a vernos.
11: ¡Yay! Un gran logro. Oye, tenemos tiempo, o sea, vamos a un corte.
9: Independiente, eso es el mar, amigas.
18: Exacto, eso es éxito.
11: Eso es éxito, exactamente, para cine independiente exhibida a nivel nacional. Oigan, tenemos corte, nuestros tiempos, regresamos. Y bueno, estás en Bien y de Buenas, estás en Reflejarte con Paulina Vargas y que el día de hoy estamos platicando a distancia con Dariela Pérez, guionista mexicana, y bueno, pues obviamente dando a conocer esta película mexicana que está en todos los cines a nivel nacional, Un lémur en fuga. Regresamos.
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10: Exactamente, 10 de la mañana con 43 minutos, qué rápido se va el tiempo, pero bueno, seguimos aquí en línea con Dariela Pérez en esta ya, pues última intervención de esta plática que ojalá tuviéramos más tiempo, pero bueno, te agradecemos Dariela Pérez que hayas aceptado esta platiquita a través de los 40. Bueno, para quienes nos están comenzando a escuchar o empezaron tarde a escuchar, Dariela Pérez es guionista y ahorita el guión de esta película, que ahorita nos acaba de decir, que ahorita le voy a preguntar, Lemur.
11: Un lemur en fuga.
10: Ajá. Ella fue la guionista de esta película, pero le estaba preguntando a Dariela, Dariela, ¿cuánto tiempo desde que te dieron la idea, que nos contaste que fue por un comentario de una compañera, a el pasado 30 de abril pasó para que vieras la luz y este proyecto viera la luz en cines a nivel nacional?
12: 10 años,
11: exacto. Pero lo que platicábamos es que los artistas, como Darío,
12: por favor, tengan piedad de mí, vayan al cine a ver mis 10 años de trabajo.
10: Okay.
11: Oye, pero a ver, espérate, porque ahí yo tengo dos cosas que decir. Una es, no estuviste todo el tiempo en ese proyecto, sino lo que platicamos es que a la par vas teniendo otros proyectos y este va tomando su camino y se va gestando de a poco, que pues en el arte cada cosa tiene su tiempo, ¿no? No se puede apresurar. Pero por otro lado, que vayan a verla porque está increíble. Porque a mí a veces me pasa que me dicen, ay, bueno, vamos a hacer el favor porque es mexicano y vamos. No, no, o sea, vayan porque está buenísima. Es una película para toda la familia. Yo soy muy pro de hacer invitaciones para que vaya toda la familia a ver películas, pero películas buenas, no más porque vas a perder el tiempo. Esta, de verdad, se los prometo, está muy buena. Yo tengo una pregunta que le quiero hacer a Dari para que todos aquí escuchen. La creación de los personajes, porque ella los crea de cero, o sea, se inventó a Isabel, porque entonces Isabel va a ser esta niñita y Ben va a ser este lemur y va a tener estas características y el tío tiene estas características y habla de esta forma porque es muy chilango, es un chilango muy chilango y tiene todo su slang y toda su forma de hablar y su acento. Y entonces crear estos personajes, ¿cómo es ese proceso? Porque esto me parece interesantísimo y me parece de lo más genial del trabajo que tú haces, crear al personaje desde cero.
12: Fíjate que lo que me interesa mucho es como ver lo que les decía, ¿no? Que vean en la pantalla personajes que sí sean conocidos, o que tú te los reconozcas. Y entonces como que me gusta centrar en que los personajes sean alguien que tú puedas detectar, que tú puedas decir, ese es mi tío, esa es mi hermana, esa es la señora que yo conozco de las hierbas. Y creo que a partir de eso, como de estar en contacto con la vida y con las personas, Es que son, las personas son muy bonitas, ¿no les parece?
10: Sí, claro.
12: Yo pienso que la gente es bien chida.
11: Sí, sí.
10: Todas las personas, la no todas, chida. Sí, no, sí, todas. Sí, la verdad es que sí, todas tenemos todas, una característica, ¿no?
11: De verdad que sí.
10: Sí, todas tenemos como que algo.
11: Todas tenemos algo que aportar, sí. Y los que están atentos, como tú en presencia, lo estamos viendo.
10: Oye, Dariela, algo que iba a preguntar, no sé si tú o yo, pero lo preguntamos. El proceso de selección de las voces, es porque digo, nosotros que somos fans de la radio, siempre he dicho que las voces te llaman o te alejan, ¿no? Entonces, el doblaje mexicano es maravilloso. ¿Cómo encontraron en la producción de esta película animada a las personas idóneas que le dieran vida por medio de la voz a los personajes?
12: Pues porque detrás de todo esto está una chava que se llama Xochitl Ugarte, que ella es la directora de voces. Y es una picudísima de generaciones que trabajan en doblaje de voces, son actores de voces. Está, la voz de Lupillo es Itzi. Itzi que, y esta Zoé es la voz de Irene. Entonces la voz de los actores, de los personajes, son de primerísima.
10: Actores de doblaje.
12: Les encantó el guión. Ajá, y están muy contentos también con la película porque ellos trabajan mucho en películas estadounidenses de acción que necesitan un doblaje al español, pero esta película es mexicana con su voz, o sea, ellos son los personajes. Okay. Y eso también está muy bonito y es muy enriquecedor que ellos tienen su propio personaje. Ya no están haciendo la voz de la traducción, ya es su personaje. Okay. Y les quedó
10: increíble.
12: Super. Magda es la voz de uno de nuestros personajes. Ella está haciendo la voz de la mamá de Malcolm.
10: Sí, hablar de actores de doblaje en México es hablar de grandes, grandes, grandes. Dariela, no nos queda más que agradecer. Vamos un corte y ya regresamos para despedirnos, ¿sí? Ok, 10:48, regresamos.

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1: 10 de la mañana con 52 minutos. Dariela Pérez, Paulina Vargas, tenemos que ir al cine.
16: Tenemos que ir al cine.
1: Apoyar el cine y proyectos mexicanos. Esto se cocinó en 10 años.
16: Oye, yo hoy voy a volver a ir porque hoy no hay clases. Hoy 5 de mayo es un muy buen día porque luego los niños han tenido muchas cosas que hacer. Hay familias que todavía no les han festejado realmente el Día del Niño a sus hijos. Y Bem y yo... Es una gran película, es una gran opción para hoy, martes. Bueno, toda la semana es una gran opción. El fin de semana siempre el cine es una muy buena actividad y en familia es lo máximo. Pero bueno, hoy si no tienen nada que hacer con los niños, vayan al cine, vayan a ver Bem y yo en familia, con los amigos, con los primos. Toda la familia puede ir, los abuelitos se la van a pasar súper bien.
1: ¿Por qué dijiste Bem y yo?
16: Es que es Bem y yo, Bem, un lemur en fuga,
1: ¿verdad? Ah, ok, no sabía.
16: O sea, no es que sea yo mía de mí.
1: Okay. Es no, que se equivocó, se equivocó de nombre. Digo, ya, yo que soy especialista en cambiar el nombre de todo. Oye, sí, es un buen día para que vayamos. Y sobre todo yo los invito a todos ustedes a que apoyemos el talento mexicano. A que nos echemos porras, porque los mexicanos, de verdad... Y ahorita se lo está diciendo a Dariela Pérez, muchísimas gracias por haber estado con nosotros el día de hoy a distancia. Gracias tecnología, gracias a digital, gracias a Majo de Radio Núcleo. Estuvimos en el Face y en el TikTok de Los 40 Tuxtla 96.1. Y quiero, fíjate, estaría bonito, ¿no? a lo mejor tengo voz de profeta. Tú qué sabes, ¿verdad?
16: Yo creo que sí.
1: Que en 10 años, y me gustaría que sea en menos, diga, ¿se acuerdan que entrevistamos a Dariela Pérez una vez en Bien y de Buenas? Porque está nominada a Mejor Guión en los Oscars.
16: Increíble.
1: Eso estaría maravilloso, ¿no? Dariela, muchísimas gracias.
13: No, a ustedes muchísimas gracias. Me conmueve mucho lo que tú dices, porque está bien padre. Ah, ya voy a llorar, amiga.
16: Es que los artistas tenemos siempre la emoción a flor de piel. Yo de verdad también le agradezco mucho a Dani. ¿Por qué?
13: Porque la verdad es que yo creo que todos, incluso su público que los escuchan, todos sabemos lo que es esforzarnos por algo. Y a veces puede ser cualquier cosa, puede ser cine, puede ser un trabajo, puede ser pagar la renta, puede ser cualquier cosa, y todos sabemos lo que se siente esforzarnos y luego lograrlo. Y si no lo saben, va a pasar, va a suceder un día. O sea, aquí estoy, es la prueba.
1: Así es, y de verdad te felicitamos. Te prometo que vamos a ir a ver la película del Lemur, un Lemur en fuga. A todo nuestro público les invitamos a que vayan a los cines, porque está a nivel nacional. Y estuvimos platicando con Dariela Pérez, la guionista de esta película, orgullosamente mexicana, y que se cocinó este proyecto en 10 años, para que vean que los sueños se cumplen con perseverancia, dedicación, pasión y amor. Gracias, Dariela.
16: Oye, pero ahora invita de nuevo a todos los chiapanecos a que vayan al cine.
13: Oigan, vayan todos a ver Vemos Lemur en Fuga, por favor. Se los prometo que se la van a pasar bien. Y si no, ahí les dejo mis redes para que me reclamen.
16: No, para que te feliciten, van a salir felices.
1: ¿Cómo te encuentran en redes?
13: Darielita8 en Instagram. Y el Instagram de la película es Vem-Un Lemur en Fuga.
1: Ok. Pues bueno, Pau Vargas, gracias.
16: Gracias,
1: muchas
16: José,
1: gracias por haber sido el enlace.
16: No, yo feliz aquí de ser un puente entre talento mexicano y talento mexicano de punta a punta. Muchas gracias, Dari, por aceptar esta invitación. Gracias, José, por este espacio. Gracias, Majo. Gracias, Manuel. Gracias a todos los que están escuchando. Vayan al cine, de verdad, está increíble.
1: Y nos despedimos recordándoles que los problemas nunca van a ser más grandes que nosotros. Gracias, Tapachula. Gracias, Tuxtla. Hasta mañana. Bye, bye.

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11: 10:59.
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2: Son las 11 con 3 minutos.
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0: minutos. Buenos días a toda la banda. Bienvenidos a la cabina de los 40.96.1 con toda la actitud. Ya estamos más que listos, más que puestos en este martesito 5 de mayo. ¡Pelos! ¿Qué se festeja el día de hoy?
1: No sé, güey.
0: ¿Cómo no vas a saber? ¿No fuiste a Crayola 1, Crayola 2?
1: No.
0: 5 de mayo.
1: Es tu día, ¿no, gordo?
0: ¿Por qué? Porque es mi día.
1: Por mi popi.
0: ¡Ah! No digas eso, que te van a escuchar los poblanos.
1: No se celebra. Se conmemora. La batalla de Puebla.
0: Eso es.
1: ¿Qué
0: todo.
1: Pasó en esa batalla, mi estimado Antonio batalla? Martínez?
0: Cuéntanos en tu nota el día de hoy, en la nota cultural. ¿Qué pasó un día como hoy, pelos, allá en Puebla? Un 5 de mayo de mil. ¿De mil qué?
1: De mil. 1862. Fue una batalla entre el Segundo Imperio Francés y la República Mexicana por... No sé, güey. Ahorita lo estoy leyendo.
0: Oiga, bienvenidos a toda la banda. Ya 5 de mayo, siguen de puente todavía. Una semana fiestera, ¿por qué no? Una semana de puente, regresan mañana a clases. Luego de ahí me parece que el jueves o viernes hay festival del Día de las Madres. Qué bonito y todo eso. Entonces vayan preparando el regalo perfecto para su mami. ¿A dónde la van a llevar? ¿Qué le van a regalar? ¿Qué van a hacer? Y todo eso. Y si no, estén pendientes de la programación de los 40.96.1. Buenos días a toda la banda, arrancando la cabina 40, cuando son las 11 de la mañana con 19 minutos. DJ Pelo, ¿cómo andamos?
1: Ahora sí, ya te tengo el contexto, nene.
0: A ver, échame el contexto.
1: Para que los que están escuchando no vayan a decir, ustedes no fueron a la escuela.
0: Son burros.
1: Tampoco te acuerdas. Tú, el que estás diciendo que no fuimos a la escuela y que somos burros, tampoco te acuerdas qué sucedió el 5 de mayo.
0: Así es, y bueno, esta es la nota.
1: Resulta que Francia buscaba establecer un imperio en México tras la suspensión de pagos de una deuda externa de decretada por el presidente Benito Juárez. Uh-huh. Entonces la batalla sucedió ahí en Puebla entre el ejército mexicano y el ejército francés. Uh-huh. ¿Por qué? Porque se quería adueñar de cierta forma, quería poner un imperio aquí en México, ajá, los franceses. Entonces, en el año de 1862, liderado por el general Ignacio Zaragoza, se inicia la batalla de Puebla.
0: ¡Ah! ¡Oh! Bien, tienes 10. Pues ahí está la nota cultural el día de hoy, aquí en los 40.96.1, con toda la actitud. ¡Comenzamos!

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Se acerca el Día de las Madres y la verdad tú tienes que grabar ese audio tan emocionante, ese audio tan bonito que le quieres decir a mamá en su día. Si en algún momento tú no pudiste decirle lo valiosa que era, el sacrificio que hizo por ti, las cosas que hizo por ti, el amor que tiene hacia ti, si tú en algún momento no pudiste darle esas palabras, decirle por pena, porque pues no estás acostumbrado y todo, pues ha llegado el momento de nominar a tu mamá y por supuesto de decir lo mucho que la amas, que la quieres, que la adoras, con un audio que realmente la haga ser feliz cada día con tus palabras, la haga ser maravillosa. Tú ya sabes, solamente, pues bueno, una llamada en vida a mamá que tienes que hacerle, eso es muy fácil, porque fíjate, con un audio que escucha tu mamá y que lo escucha toda la gente diciendo lo mucho que lo quieres, mucho que lo adoras, harás feliz obviamente a tu mami sin necesidad de darle un gran regalo. Yo creo que las palabras que van a salir de tu corazón serán el mejor regalo, así que muy pendiente porque tú puedes ser el seleccionado, tu mamá puede ser la nominada a que escuche ese audio de amor que tanto has querido decirle a tu mamá, y eso lo hacemos solamente aquí a través de Los 40.

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3: ¡Qué rola! Maluma, aquí en los 40, señoras y señores. 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
19: No, no, no puedes poner esa canción. Oye, tengo una pregunta rapidísimo, DJ Pelos.
20: Dímela toda.
19: Va, una pregunta así, súper mega fácil.
20: Fíjate, ¿a ti te gusta toda o más o menos?
19: No, oye, ya, Pelos. Ya, ay, y al público y a la banda que nos está escuchando, 961-61-50489, les hago esa pregunta. Si tu perro pudiera hablar, sí, para responderte una pregunta, ¿qué le preguntarías, Pelos? Si tu perro
20: pudiera hablar para responderme una pregunta.
19: Una pregunta, ¿qué le preguntarías?
20: Ay.
19: Chan, chan, chan, chan.
20: Que si me quiere, güey. O solo es porque le doy comida.
19: ¿Quieres la respuesta correcta? Decir tu perro. No, ya pues, sí le preguntarías eso.
20: Sí, güey. Eso le preguntaría. ¿De verdad me amas o solo es porque te doy comida? ¿Estás conmigo?
19: Neta, gente, ¿qué le preguntarían ustedes a la gente que nos está escuchando?
20: ¿Tú qué le preguntarías?
19: ¿Qué le preguntarían a su perro si pudieran hacer una pregunta? Bueno, tú, la tuya muy buena, si me
20: la
19: quieres.
20: La neta, sí, güey.
19: ¿Me quieres porque te doy comida?
20: O sea, que si me ama de verdad. Sea, de sentimiento verdad. De verdad de amarme, o es está conmigo nada más porque le doy comida, güey. Chale, qué triste sería.
19: Yo le preguntaría, ¿qué no te... Güey, le diría a Mía, ¿qué no te gusta de mí?
20: Ya sabe la respuesta.
19: Te ya sabe la respuesta. Todo. ¿Qué otras preguntas? Son preguntas incoherentes que sabes que un perrito no va a hablar. Pero no estaría mal, estaría chido saber la respuesta o saber que un perrito te contestara. Porque los perritos, los perros son todo en esta vida. Solo les falta hablar. Pero te imaginas, ¿qué le preguntarías a tu cachorro?
20: No, yo digo que sí nos aman. Incondicionalmente sí,
19: te
20: nos aman.
19: Incondicionalmente, obviamente. Pero...
20: qué triste.
19: ¿Sí te gustaría que te hablaran?
20: Uy, sí.
19: Sí y no.
20: Sí, es que mira, como sabemos que no hablan, ajá, sí sería bastante...
19: sacadito donde que te
20: hablaran. Sí, extraño de que, güey, de repente te empieza a hablar. Como los Thornberrys, pues... que la chica hablaba con la chica de Thornberry hablaba con los animales.
19: Bueno, no nos sacaría de onda, Pelos, que nos hablaron, que nos hablara el cachorro. Si hablan los cotorros o los loros son los que hablan.
20: Bueno, no es que hablen, imitan el sonido.
19: El sonido.
20: Sí, eso es lo que sucede.
19: El sonido. O que tan solo imitara el sonido del perro.
20: No manches.
19: Estaría padre. No, ¿ustedes qué opinan?
20: Los chuchos son bien inteligentes.
19: Ajá, ¿sí? Háganoslo saber en un mensaje. ¿Qué pregunta le harían a su cachorro si pudiera responderles, su cachorrito? ¿Qué pregunta le harían? Háganoslo saber aquí a través de los 40. No estaría nada mal.
20: ¿Tú qué le preguntarías?
19: Yo le preguntaría eso a mi perrito. O sea, ¿te sientes a gusto conmigo?
20: No dijiste.
19: Bueno,
20: eso.
19: Le preguntaría, ¿qué te gustaría que cambiara? O sea, ¿qué no te gusta de mí?
20: ¿A qué no te gusta de mí? Ti? Ajá. Todo es.
19: Ajá, ¿qué no te gusta de mí? O sea, hacer la pregunta, ¿por qué? Porque te das cuenta que a veces no se despega de su mamá. Pero dices tú, ¿qué te gustaría? Estaría padre, háganoslo saber en un mensajito al 961-71-504-89 aquí en la cabina 40.
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19: Vámonos con la siguiente rola a través de los 40. Esto es de Ro Alejandro y eso que se titula Silencio, aquí en el 96.1 con toda la actitud.

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0: millón. Bueno, ya, Pelos, tú ya contestaste.
1: Yo que... ya.
0: A ver, vamos a preguntar.
1: Recapitulimos. Bueno, a ver, bueno, Majo.
0: A ver, Majo, si pudieras, si tu mascota te pudiera contestar una pregunta, ¿qué pregunta le harías a tu perro? No, pero tú no, date cuenta que te va a contestar.
2: Si le preguntaría, ¿eres feliz con nosotros en la casa?
0: Ajá. Tú, Raúl, si ¿qué es, le preguntarías si pudieras feliz hablar con tu mascota y te contestara? ¿Qué pregunta le harías? Es que todavía él ya dijo, sí.
1: Ay, Dios. Es solo simple pregunta, no, Clint, por pregunta. Favor.
0: Es que, pero también, ay, no. ¿Qué le puedes preguntar a tu perro? Algo que le quieras decir.
1: Yo, o sea, sí me ama.
0: Tú sí te amas. Tú sí.
2: Si es feliz conmigo.
0: Ajá, si es feliz contigo. Yo, ¿qué no te gusta de mí? Y que me hablara. ¿Tú qué le preguntarías?
1: Ah, ok. ¿Dónde se sentiría cómodo? ¿Dónde se sentiría más cómodo?
3: El tema del hotel para perros.
0: O la pregunta dolorosa. Cuando fallezcas, ¿quieres que te entierre o que te creme? Que te conteste.
1: ¿Será?
0: ¿Será? Sí, que te conteste tu mascotita. ¿Quieres que te creme o que te entierre y te haga un arbolito? A ver, gente, ¿qué te va a contestar?
1: Yo, la neta, mis chuchos sí los hiciera yo ceniza y los dejara yo ahí en mi casita.
0: Y los puedes hacer arbolito también, ¿eh?
1: Sí, la neta.
0: Sí,
1: sí, o sea, enterrarlo no, se lo van a comer los gusanos. Mejor lo hago ceniza y que quede conmigo.
0: Bueno, al final de cuentas, pues está todos. O una urna bonita también podría ser para poder que te quede de recuerdo.
1: Sí, por eso.
0: Sería eso.
1: Yo haría ese tipo de cosas.
0: Bueno, son muchas preguntas diferentes que la gente le podría hacer a sus mascotas. Bueno, ya muchos de acá ya contestamos. ¿Qué sería? ¿Qué le preguntaríamos? Porque aquí la respuesta es si te contestara. Sería lo más bonito, ¿no? Si te contestara el cachorrito. Pero bueno.
1: Estaría chido.
0: Estaría muy chido. Saquen sus conclusiones. Vamos a despedir la primera hora. Muchísimas gracias, Pelos. Y
1: thank
0: regresamos
1: you.
0: Con los 40 Classic aquí en el 96.1 con toda la actitud.
1: Bye, bye.
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1: Son las 12 con 2 minutos.
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2: Bienvenidos a Los 40 Classic, señores y señores. Arrancando ya el mediodía cuando son las 12 del día con 18 minutos. El día de hoy, martesito 5 de mayo, por supuesto, 5 días del mes de mayo, día de la Batalla de Puebla. Ya el DJ Pelos les dio la historia completa porque la Batalla de Puebla. Una semana intensa, movida, como lo hemos dicho. Recuerden, es semana de regalos, semana de felicitaciones a todas las mamás, porque este fin de semana será el 10 de mayo. ¿Ustedes ya están listos, ya están preparados para festejar con tu mami? Pues si no, pues ya sabes que con un audio podrás demostrar ese amor que le tienes a mamá. Bienvenidos a Los 40 Classic. Y recuerden que el viernes o sábado vamos a poner canciones especiales. Vamos a decir a DJ Pelos y García que sea el viernes o el sábado canciones. Viernes, que sean canciones para mamá. ¿Qué canciones clásicas les pudo haber gustado a mamá? Marisela, Ana Gabriel, María José, pero de las canciones que cantaba Rocío Banquel, ¿quién otro? Alejandra Guzmán, Edith Márquez, Gloria Trevi. Vamos a pedirle a la producción que nos haga ese viernes especial para todas las mamás. Y vamos a revivir también a Denise de Cala. La vamos a revivir ese día. Bienvenidos a Los 40 Classic. Comenzamos, vámonos con música. No le cambies.

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2: Son las 12 con 30 minutos.
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1: Señoras y señores, las 12:36. Muchísimas gracias a toda la gente que ya sigue en contacto. Y bueno, la verdad es que yo les traigo algo espectacular porque les quiero pedir algo muy especial. Piensen por un momento a, pues ahora sí que todo lo que mamá hizo por ustedes en algún tiempo y que a lo mejor pues que te dio estudios, que cuando te decía, ay, es que lo que pasa es que mamá, a mí me gustaron tal tenis o así. 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

Bueno, yo los voy a dejar, señoras y señores, en este martesito 5 de mayo. Sigan disfrutando su puente. Yo sé que ya mañana algunos regresan a labores y a clases, unos hasta el jueves. Pero bueno, la verdad es que toda esta semana será de fiesta porque viene el 10 de mayo, vienen los eventos en las escuelas y todo. Disfrútenlo, ¿ok? Nos escuchamos mañana miércoles en punto de las 11 de la mañana aquí en los 4096.1 con toda la actitud. Gracias, Pelos. Gracias, García. Los voy a dejar con la corneta para que se enchufen. Adiós.

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0: Es la 1:00 PM.

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4: Feliz 5 de Drinko. 5 de mayo. Hoy es el día de la batalla de Puebla, esa épica gesta del gran Ignacio Zaragoza, en donde vencimos temporalmente a los franceses.
5: Estuvo bien, la verdad, bien por el general Zaragoza, bien por los Acapuaxlas, vientos por la heroica ciudad de Puebla, y esa gran batalla que nos duró poco el gusto.
4: ¡Viva el camote!
5: Sí, viva el camote
4: los
5: también.
4: Los franceses comieron camote.
5: A mí me da mucha risa que hoy los influencers se están deshaciendo, se están esforzando muchísimo por decirnos a los mexicanos algo que ya sabemos, que aquí no se celebra el 5 de mayo. Aquí el 5 de mayo básicamente nos vale madres, nos importa muy poco. Aquí nadie lo celebra.
4: Ni siquiera, o sea, es feriado.
5: Una cosa que no, ni siquiera es feriado. Y no sé por qué los influencers mexicanos nos tienen que decir a los mexicanos lo que ya sabemos. Hagan TikToks y eso en inglés para gringos, güey. Porque aquí nos vale madres, la verdad. Digo,
4: no,
5: felicidades a Puebla
4: sí,
5: y al
4: sí.
5: general.
4: Sí, recordamos.
5: Y la neta, nos vale 3 kilos de pepino. La relevancia que tiene el 5 de mayo ahora es porque nuestros vecinos del norte creen que es nuestra independencia. Eso es lo que pasa.
4: Bueno, yo creo que es importante el 5 de mayo, solamente para recordar este chiste. Estaba Pepito y todos los demás niños en la escuela, en el salón, ¿no? Entonces les dice la maestra, el 4 de mayo, para mañana, niños, 5 de mayo, quiero que traigan algo que, no, era un día de los héroes nada más, ¿no? Quiero que para mañana traigan algo que haga referencia a los héroes nacionales. Ah, chica. Y entonces,
5: ¿Cómo? ¿Por qué hablaba así la maestra? ¡Qué horror! Ah,
4: porque era una señora ya menopáusica. Y
5: okay.
4: El caso es que llega un Pepito, a ver, Pepito, ¿qué traes? Y Pepito se para y saca un tablón, ¿no?

0: No, pues yo traigo esto por Madero, mire mi Madero por Francisco y Madero. Aquí está. Ah, muy bien, Pepito. A ver, estaquita, precioso. Pasa, por favor. Y
1: Ajá.
0: estaquita. Ay,
1: Sí.
0: puta, no traje nada. Se quita un zapato, ¿no? Y está. Y ah, pues traigo este zapato, Miss, por Emiliano Zapata. Ay, chafa, te voy a
1: Okay.
0: poner seis,
1: Una.
0: porque estuvo súper balín, ¿no? Sara, pasa adelante, ¿tú qué traes? Y Sara se empieza a masturbar enfrente de todo el salón.
1: ¿Qué?
0: Y la
1: ¿Ahí?
0: maestra,
1: ¿Así?
0: ¿qué? ¿Qué?
1: ¿Enfrente de todos? ¿Qué
0: Es 5
1: escuela
0: de
1: era
0: mayo, ma
1: esta?
0: 5 de mayo, maestra, Sara goza, Sara
1: No,
0: goza.
1: no, no, ¿a qué
0: Es solo para
1: Sarita?
0: eso, solo por eso es importante recordar esta fecha del 5 de mayo, la gran batalla de Puebla. Oye, tú
1: Está
0: has
1: bien,
0: escuchado, me
1: está bien. Si lo
0: imagino,
1: quieren celebrar, adelante.
0: que en México, cuando no sabemos algo, decimos sepa, ¿no?
1: Sí, sepa la bola.
0: Sepa la madre, sepa la bola, no, pues sepa. ¿Y sabes de dónde viene? ¿Cuál es su origen? La
1: Es de la
0: intervención
1: revolución, ¿no?
0: francesa. La intervención
1: Ajá.
0: francesa,
1: Ah,
0: porque en francés
1: sepa.
0: decir yo no sé, se
1: Claro.
0: dice yo en
1: Yo
0: sepa,
1: sepa.
0: sepa, sepa.
1: Claro,
0: Y
1: sepa.
0: por los franceses
1: Okay.
0: se quedó en México, por la invasión francesa se quedó, la intervención, se quedó en México esta expresión de no sé, decir sepa, sepa.
1: Sepa. Ok, porque yo tenía la idea de que el sepa la bola se refería a la bola en la revolución. Que la bola era una turba que llegaba y
0: Sí, los
1: saqueaba pueblos
0: reclutados.
1: y vejaba mujeres y era un horror. Entonces sepa la bola, pero sí sepa, no había reparado en ello. En efecto, viene del
0: Sepa.
1: francés, je ne sais pas. Ok, no sé. Ok,
0: No sé,
1: muy
0: sepa.
1: bien.
0: Que es
1: Se
0: la doble
1: pasan ustedes
0: negación
1: de
0: en francés, ¿no?
1: lianas oyendo este programa en donde encuentran cosas, joyas,
0: Que
1: pequeñas
0: le sirven para
1: joyitas de
0: absolutamente nada.
1: cultura como esa. Ah, está bien, es bueno saber ese tipo de mamadas, de cosas, son interesantes, hace bien saberlo, alimenta el cerebro.
0: No sé si
1: Está
0: sea
1: bien.
0: cierto, pero eso lo leí por ahí alguna vez. Pero bueno, yo la verdad he estado extrañando a lo largo de todo este sexenio muchísimo al
1: A ver.
0: expresidente López
1: Ah.
0: Obrador.
1: Ah,
0: Nadie nos
1: ya.
0: ha dado tanto contenido como el presidente López Obrador. Y
1: Nadie nos
0: ahora,
1: ha dado tanto en la madre como el presidente López Obrador. Ajá.
0: bueno, yo me refiero exclusivamente a las grabaciones que reproducíamos aquí de
1: Ah,
0: Fuchicaca y
1: sí.
0: tantas cosas
1: Sus
0: tan divertidas
1: graznidos,
0: que
1: sus
0: gritaba y
1: declaraciones llenas de mentiras y
0: chanchamito.
1: mamás. Sí, viejo
0: Ah,
1: payaso. Ajá.
0: entonces, pues como lo extraño mucho, y ya no da declaraciones porque está ya retirado.
1: Se
0: Dice
1: dice,
0: que no
1: oye, se
0: manda López
1: dice
0: Obrador
1: chisme,
0: en México.
1: chisme. Se dice que anduvo por acá en un campo militar en la Ciudad de México. Hay unas fotografías por ahí circulando en redes sociales. No sé si sean cierto, si sea cierto o no. Se dice también que sí se reunió con la presidenta Sheinbaum. Se dice que hay un pedote ahorita en Morena. Pero bueno, ibas a
0: Sí
1: algo
0: lo
1: muy
0: hay,
1: bonito y
0: sí lo hay.
1: divertido que les tenemos hoy.
0: Por la presión
1: Dice Mario Delgado que
0: norteamericana.
1: no, ahorita lo vamos a oír. Dice que no,
0: Ahorita
1: que no
0: vamos a
1: hay
0: eso.
1: pedo.
0: Pero antes, pues, para todos los que como yo extrañaban al presidente López Obrador, tenemos a el mejor imitador que existe de López Obrador.
1: Ajá.
0: Una joya,
1: Okay.
0: una chulada, una belleza. Adelante.
2: Vamos a construir una cantina de bienestar. 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
1: Lo hace muy bien.
0: ¡Qué
1: Lo hace
0: belleza!
1: muy bien. Le sale el graznido, las pausas, esas rarísimas. La falsa asertividad, ¿no? De López Obrador que decía: me dejo de llamar López Obrador, los medicamentos. Ya sabes, la bola de mentiras y de patrañas y de mamadas que dijo ese señor. Que
0: Hazme
1: nunca, que fueron
0: favor
1: mentira.
0: de apegarte a lo
1: Pero
0: que
1: las
0: tengo
1: decía
0: que
1: con
0: hacer, que
1: gran
0: es
1: seguridad, ¿no?
0: informar. Sí,
1: Pero lo
0: claro,
1: decía con
0: con
1: gran seguridad el viejo
0: asertividad.
1: mamón. Ajá.
0: Sí, bueno, seguro era, seguro de sí mismo, sin duda es todavía, ¿no? Y yo estoy
1: Sí,
0: seguro que
1: pero
0: sigue gobernando
1: ¿tú crees que
0: México.
1: realmente creía que íbamos a tener un sistema de salud y
0: No, por
1: creía
0: supuesto que él
1: todo
0: sabía
1: lo
0: que
1: que
0: no se iba a
1: decía?
0: poder mejorar, que nunca
1: Pues
0: iba a ser mejor que
1: no,
0: Dinamarca, él lo sabía perfectamente,
1: no.
0: pues era una manera de
1: Él sabía que eran
0: jugar, ¿no?
1: mentiras,
0: De
1: eran
0: jugar con
1: mentiras.
0: los medios.
1: Sí, de jugar
0: Esos
1: con el
0: medios
1: pueblo.
0: Esos medios que tenemos en nuestro país que han sido tan vilipendiados, ¿no? A lo largo de los años. El cerco informativo, donde se supone que nadie hablaba de López Obrador, y no era cierto. Cuando estaba en campaña, todos los días hablaban en todos los noticieros de López Obrador.
1: Todos los días López Obrador se dedicaba a decir que la prensa estaba en contubernio con la mafia del poder, que la mafia del poder era él, que estaba en contubernio con los empresarios, muchos de ellos pues que lo apoyaban a él. O sea, viejo mentiroso, pues. Viejo mentiroso. Exacto. Ese güey.
0: Así es. Y que los ataques en los medios, que por qué no hablan de esto y aquello y demás. Uh-huh. Y yo estoy muy consciente que en México sí hay prensa vendida para los dos lados, sí, para en favor del gobierno y para en contra del gobierno. Y si usted no me lo cree, abra cualquier periódico y si lo ve con ojo crítico, se va a encontrar cuáles son las plumas vendidas que hay en nuestro país de un lado y del otro.
1: Canal 11 o el 22, por favor.
0: Pero esos son canales oficiales, eso ahí.
1: Exacto. Ahí están, ahí están todos nuestros compañeros que se han quedado sin carrera, que tienen mucha hambre y que ahí están pues, bebiéndole los alientos al gobierno federal, haciendo, por ejemplo, programas de disque humor. Que lo único que son pues páginas oficialistas, ¿no?
0: En cualquier periódico puedes encontrar plumas de a favor y en contra del oficialismo.
1: Para los dos lados, claro.
0: Los dos lados, es cosa de...
1: Pero vendidas, es que una cosa es que estén a favor y en contra, y otra cosa es que estén vendidas. Porque aquí, por ejemplo, yo la verdad es que soy muy crítico, y he sido muy crítico de esta supuesta transformación, pero a mí nadie me da nada. Yo lo hago porque de verdad me cae en la punta de la corneta el actuar de nuestros gobiernos. Pero no, nadie me da dinero. Es muy, muy diferente ser crítico a ser vendido. Muy diferente.
0: Creo que hay pocos periodistas en México que puede decir son realmente objetivos y no tienen una tendencia hacia un lado o hacia el otro.
1: No, eso es casi imposible.
0: Los hay,
1: Tiene que haber un sesgo. La verdad es que.
0: No tiene que haber un sesgo. El periodismo debe ser objetivo.
1: Fíjate que tiene que haber un sesgo.
0: Porque entonces es inevitable. Entonces es propaganda.
1: No, pero es inevitable cuando alguien habla, las palabras que escoge para, por ejemplo, adjetivar un accionar del gobierno, un programa, una política, desde las palabras hay un sesgo. Ahora, cuando se informa de plano con mentiras, con inexactitudes, cuando se omiten datos para dar una impresión en pro o en contra, de plano, así, muy alejada de la realidad, ahí hay un sesgo inaceptable. Ahí ya no es periodismo, ya es otra cosa.
0: Entonces, lo que estás diciendo es que no existe la objetividad, que todo mundo tiene un sesgo.
1: Todo mundo tiene un sesgo, sin duda, pero personas que son más objetivas.
0: No es verdad, lo que estás diciendo no es cierto. El periodismo objetivo sí existe.
1: A ver, cuando tú hablas de la 4T, por ejemplo, y dices, soy muy objetivo, pero te la pasas diciendo que López Obrador era el mejor presidente de México, pues tienes un sesgo, ¿no? Es que tienes un sesgo tú, y yo tengo uno.
0: Pero no estoy hablando de mí, estoy hablando de periodistas. Estoy hablando de periodistas que nos dicen los hechos, exclusivamente los hechos.
1: Sí.
0: No hay sesgo.
1: Las palabras con las que los presentan, siento yo que es muy difícil que no tengan un sesgo o la información.
0: Se le puede dar un sesgo, pero si das los hechos de manera escueta y objetiva, no estás teniendo un periodismo tendencioso.
1: Ahora sí que en un vacío...
0: Tendencioso tú, que me quieres arrastrar.
1: No, lo que pasa es que es un poco, siento yo, pueril el pensar que las personas no tienen siempre un sesgo.
0: Bueno, entiendo lo que estás diciendo. Por ejemplo, en los años 60 surgió una corriente cinematográfica en Francia, en el documental que llamaban Cinema Vérité, es decir, cine verdad. Y el objetivo de estos cineastas era precisamente decir, nosotros no vamos a darle un sesgo a la información o a lo que estamos presentando, vamos a tratar de ser totalmente objetivos. Y esto fracasó muy pronto porque se dieron cuenta que la decisión de dónde poner la cámara, a qué altura ponerla, qué mostrar de fondo, qué tener en primer plano, cómo editar, en ese momento ya le estás imprimiendo un sesgo a cómo es percibida la información.
1: Lo que estoy diciendo, evidentemente hay, periodistas que son muy, muy, muy pro, muy, muy en contra del gobierno, y ahí hay un sesgo de plano mucho más notorio, pero creo que es imposible ser absolutamente objetivo.
0: Bueno, ¿a qué viene toda esta perorata sobre los medios? Precisamente a que últimamente, estos últimos días, después de que el gobierno de los Estados Unidos pidiera la extradición de Rubén Rocha Moya, el gobernador hoy con licencia del estado de Sinaloa, pues en los medios empezó a hervir. Todo el mundo está diciendo que viene una catástrofe, que Claudia Sheinbaum está entre la espada y la pared, que si se va a envolver en la bandera y no entregarlo, entonces va a tronar el Tratado de Libre Comercio. En fin, unos excesos absolutos y absurdos. Y entonces nuestra presidenta, que ha destacado por saber mantener la cabeza fría cuando así tiene que hacerlo, le contesta de esta manera a los medios.
3: La presidenta está en un terrible dilema. O entrega a Rocha o va a haber invasión. Ah, bueno, cálmense, tranquilos.
0: Sí, que no mamen,
3: por favor. La presidenta está en un terrible dilema. O cubre a los gobernadores de Morena o entrega a Rocha. Nosotros no cubrimos a nadie. Pero, por favor, pruebas.
0: Pues tiene razón. Tiene absolutamente toda la razón.
1: Mira,
0: y aquí están los medios desgarrándose las vestiduras.
1: Perdón, el FGR extraditó 84 ciudadanos
0: mexicanos. La Fiscalía General de la
1: República. 2025 a Estados Unidos.
0: Sí, ciudadanos que ya estaban presos, sí, con procesos abiertos.
1: Sí.
0: Algunos de ellos ya
1: sí,
0: sentenciados.
1: Con procesos abiertos. Hay un proceso abierto en una corte en Estados Unidos que, además de todo, no es una ocurrencia de Donald Trump. O sea, es una cuestión que ha tomado meses, si no años, el que llegue a esta conclusión. Esta corte de circuito en Estados Unidos, que no es nomás porque dijo el presidente, a ver, hagan esto y píquenles los ojos. O sea, es un proceso muy largo que tiene que ver con testigos que han estado declarando en Estados Unidos detenidos por estos cargos y señalando a estos personajes en México. Entonces, ¿qué más pruebas que las que tiene ya la Corte de Estados Unidos?
0: Pues que las muestren.
1: Las podría revisar el gobierno mexicano y podría hacer una investigación. Lo que está haciendo la presidenta es escudarse. Se está trincherando en esta cuestión de, a ver, yo no voy a aceptar ninguna prueba que no produzca mi gobierno. Y como mi gobierno no está dispuesto a investigar, pues no va a haber pruebas. Eso es lo que está diciendo la presidenta.
0: No, lo está diciendo muy bien. Lo que está diciendo es que muestren las pruebas que tienen ya en el tribunal allá en Nueva
1: ¿cuándo
0: York.
1: ¿Cuándo va a investigar el gobierno mexicano a estos personajes? Nunca. Nunca, jamás, porque son personajes que están adentro del movimiento, que son parte de Morena, son personajes muy cercanos al expresidente López Obrador. Nunca, jamás los va a investigar el gobierno de Claudia Sheinbaum.
0: ¿Cuánto apuesta a que Rocha Moya acaba tras las rejas?
1: Ojalá. Eso es lo que esperamos todos en México. No, es que me encantaría. Es que no quiero apostar a que no, quiero que lo metan a la cárcel.
0: Yo creo que está fuerte la presión norteamericana en estos momentos. Y son tan claras las señales de que hay colusión con el crimen organizado en Sinaloa por parte del gobernador.
1: Un espejo de mole extra en Puyol. Ahora que me tengas que pagar la cena de lo de la América, Pumas, güey. Un espejo extra de mole madre de Puyol para ti. Si meten a Rocha Moya a la cárcel, me dará mucho gusto que enfrenten a la justicia estos personajes de una buena vez, alguno, el que sea.
0: Estás perdido. Este 10 de mayo, que es el domingo que se juega el partido Pumas-América, el partido de vuelta,
1: le vamos
0: a romper la madre a la América.
1: Yo creo, precisamente,
0: en 10 de mayo.
1: Yo creo que en 10 de mayo les van a dar en la madre a los Pumas, pero regresando al asunto, ojalá y tengas razón, me encantaría perder esta apuesta. Te apuesto, ¿qué trago te gusta? ¿Ni te gustan los cócteles? ¿Qué te gusta? ¿Un vino?
0: El tema es, ¿en cuánto tiempo, no?
1: Porque ojalá.
0: Se van alargando y alargando y alargando.
1: Sí, bueno, pero además de todo te voy a decir una cosa, la presión va a seguir sobre otros personajes que también están en Morena, sobre otros políticos.
0: De mayor relevancia.
1: Van a tener que entregar, como hemos dicho muchas veces, una cabecita. No va a alcanzar con los subalternos de Rocha Moya, a lo mejor.
0: No más charales,
1: van
0: a tener que ser peces gordos. Precisamente le quiero yo preguntar a la presidenta de México, ¿se va a actuar con justicia en este caso? ¿Se van a hacer güeyes? ¿Qué va a pasar, presidenta Sheinbaum?
1: Ojalá.
3: Entonces, el pueblo de México tiene que tener la certeza. Primero, de que la presidenta no agacha la cabeza. De que su presidenta va a defender la soberanía por encima
1: me tengo que detener aquí.
0: No, perdón, no lo puedes hacer.
1: Que la presidenta no agacha la cabeza. Es una figura retórica, es una manera de decir que la presidenta pues no va a traicionar nunca los principios de soberanía de México y como representante de los mexicanos.
0: Asustaste.
1: Jamás va a permitir que alguien la sobaje o la arrodille o la haga pues llevarse un trago amargo, ¿no? Eso es lo que está diciendo.
0: Sí.
1: Dejarle un mal sabor de boca a los mexicanos, no lo van a permitir nunca. Entonces, eso está muy bien.
0: ¿Qué?
3: Cálmense, tranquilos.
0: Perdón, presidente.
1: ¿Qué pensaron que iba a decir?
0: Es que ese es el problema contigo, que nunca sé qué vas a decir y entonces siempre estoy temblando. ¿En qué momento?
1: Ahí, lo vieron así como en la orillita de la cama temblando, con una expectativa. Ay, ¿qué me va a hacer?
0: Miedo.
1: ¿Qué me va a
0: decir?
1: ¡Qué bárbaro! ¡Ay, tengo miedo!
0: Estás jodiendo. Vamos a oír la declaración completa de la presidenta sobre su actuar con relación a este hecho.
3: Entonces, el pueblo de México tiene que tener la certeza. Primero, de que la presidenta no agacha la cabeza. De que su presidenta va a defender la soberanía por encima de todo. Y que también vamos a actuar con justicia, como lo hemos hecho hasta ahora. Que hay cosas que nos corresponden a nosotros, hay cosas que le corresponden a la fiscalía, hay cosas que le corresponden al Poder Judicial. Pero decir que ahora estamos en un terrible dilema, no.
0: No, sí estamos, presidenta. Eso
1: estamos en un brete.
0: O sea, la presión gringa es real. Importante. La posibilidad de que vengan por él y se lo lleven como se llevaron a Maduro es real. La posibilidad de que valga madres el T-MEC es real.
1: Yo no sé si se acuerdan ustedes de ese líder, ese héroe, ese mártir mexicano Carlos Manso, al cual asesinaron y que le pidió ayuda al gobierno. Alcalde de Uruapan, y que le pidió ayuda al gobierno y que el gobierno lo ignoró y lo mataron. Pero ahí tenemos a la Guardia Nacional cuidando a este señor que está señalado por una cuestión criminal. Entonces, señora presidenta, siendo serios, ¿cuándo han actuado con responsabilidad?
0: En México lo que impera es la impunidad.
1: Sí, pero ¿por
0: desde
1: qué
0: hace
1: está?
0: Mucho, yo, mucho,
1: pregunto,
0: desde hace sexenios.
1: ¿Qué hace
0: décadas,
1: la Guardia
0: décadas,
1: Nacional
0: no
1: cuidando a Rochamoya? ¿Qué hace la Guardia Nacional con mis impuestos cuidando a Rochamoya?
0: Fíjate que a mí eso me parece una admisión de culpa. Porque ¿qué están haciendo? Les da miedo que lleguen sus socios de algún cártel y le den un balazo.
1: O lo trepen en una avioneta y lo lleven a Estados Unidos.
0: U otros políticos, o que se lo lleven y demás. Entonces, el hecho de que sea la Guardia Nacional, pues lo único que hace es levantar un poco más
1: de sospecha. ¿Qué están haciendo?
0: Culpabilidad.
1: Entonces, si fuera cierto que Rochamoya está metido en cosas oscuras, están protegiendo a un criminal. No protegen a un ciudadano que estuvo en peligro y que pidió ayuda y que lo acabó matando un grupo criminal. No, vamos a proteger a un güey que probablemente esté en peligro porque o los grupos criminales o un gobierno extranjero o quién sabe quién le puede hacer daño o pueden llevárselo y puede hablar y puede darnos en la madre a todos. Entonces, usted ya no está chiquito, usted no es un niño, usted ya entiende lo que está pasando. Entonces no nos hagamos güeyes y no me venga presidenta con que actuando como siempre,
0: pero
1: con justicia.
0: ¿Me puedes hablar de tú, güey? O sea, hay confianza.
1: Está bien. Bueno, pero tenemos bueno, más,
0: otro
1: ¿no?
0: lado,
1: tenemos más cosas.
0: Luisa María Alcalde, hasta hace unos días, presidenta nacional de Morena, hoy en día es la consejera jurídica de la presidencia, y le preguntaron
1: ¿qué
0: acerca...
1: es eso? ¿Qué es eso? ¿Qué es eso? ¿Qué es eso?
0: Acerca de la necesidad de entregar con urgencia a Rubén Rochamoya al gobierno de los Estados Unidos, al exgobernador, gobernador con licencia del estado de Sinaloa.
1: Y vamos a abrir una de cajón.
0: No es de cajón, pero tiene razón. Porque lo que está diciendo el gobierno mexicano es, ok, lo quieren, pues enséñenos por qué, ¿no? Mándenos las pruebas. Sí. Y si la Fiscalía de México está de acuerdo, pues procedemos conforme a la ley.
1: A la extradición.
0: Y lo que dice Luisa María Alcalde...
1: ¿Tú crees que lo extraditen? Perdón. ¿Tú crees que lo extraditen? No. Yo creo que lo van a encarcelar en México. Si acaso lo resguardan y lo guardan, se va a ir a la cárcel en México y quién sabe ahí que cuántos años pase, ¿no? A lo mejor pasa nomás unos días o unas horas.
0: ¿Quién sabe? Sí, no, se me ocurren otros posibles desenlaces que no quiero mencionar, pero adelante.
1: Sí, a mí también,
0: vamos a escuchar a Luisa María Alcalde hablando de cuál es la urgencia de extraditar a Rochamoya.
1: Venga, ojitos de regalo.
4: Y la Fiscalía determina que no existe al momento o no se aportó ningún elemento o prueba que acredite la urgencia, por lo que la solicitud no se encuentra debidamente fundamentada y es necesario solicitar información adicional precisamente para que se acredite la urgencia. De acreditarse la urgencia, entonces sí, la Fiscalía puede presentar a un juez de control y el juez de control puede,
1: la voz,
4: viendo las evidencias, establecer ya sea la prisión, la detención provisional o alguna otra medida cautelar.
0: ¿La prisión?
1: ¿Qué pasó? ¿Qué pasó con ese patinón ahí? La prisión... ¿Qué dije?
4: Establecer ya sea la prisión, la detención provisional.
1: ¿A dónde podría irse Rochamoya a la...
4: Establecer ya sea la prisión, la detención provisional.
1: Bueno, pues sí.
0: Yo no sé qué vaya a pasar
1: tampoco
0: con esto.
1: Tampoco sé, pero a ver, nosotros no somos periodistas, nosotros somos un par de humoristas, payasos,
5: somos
1: pues.
5: Ciudadanos,
1: este, y ya. Y ya estamos bastante grandecitos los dos. Yo cumplo 57 en breve. Ya llevo mucho tiempo.
5: ¡Pinche ruco!
1: Viendo la realidad del mismo.
5: ¡Ya está senil el viejo!
1: Estos discursillos ya me dan un poco de hueva, la verdad. Y ¿sabes qué? Sí tiene razón, o sea, en lo técnico tiene razón, pero también me parece una medida dilatoria. Me parece que se está haciendo rosca el gobierno.
5: Una chicanada.
1: Se están arrastrando todo lo que pueden en la arena, las patas, para que el cuaco no ande. Se están haciendo güeyes.
5: Güey, y luego, el año que entra hay elecciones.
1: Esa temblorina en la voz también me hace pensar que ella sabe la mina explosiva, la bomba que puede ser esto para el movimiento de Morena. Claro, que tenemos a Mario Delgado ahorita, que nos va a decir que no hay pedo, que no pasa nada, que esto de Rochamoya les va a hacer lo que el viento a Juárez, porque así son ellos, ¿no? Una negación absoluta y total de la realidad. Porque además de todo, bueno, soy de Granada.
5: ¡Don Esíbalo!
6: ¿Cómo está? ¿Qué dice?
5: Ahora sí, explíquenos cómo está la situación. Usted que sí le entiende.
6: No. Yo no quiero explicar nada. Nada más le quiero decir que en la lista esa supuesta de los otros personajes que podrían estar ahí, pues, no sé, sí, en peligro de que una corte estadounidense les finque alguna responsabilidad por algún ilícito chingadera o fregadera que hayan hecho, también está Patas Verdes. O sea, adelante, Mario Delgado.
5: ¿También está en la lista, Mario Delgado?
6: Se supone, dicen que también es de los políticos que podría estar
5: ahí. ¿Usted tiene listas?
6: ¿Es peligro o no? De que se le investigue. Sí, ya se las tengo aquí listas en la covacha. Véngase al rato. Bye.
5: Adelante, Mario Delgado. ¿Le va a afectar a Morena todo lo que está pasando alrededor de Rochamoya?
7: ¿Usted considera que estas acusaciones no debilitan al partido, no debilitan los principios?
8: Hay, pues, una actuación extraña, por lo menos, de las autoridades de los Estados Unidos, y vamos a ver qué resulta.
7: ¿A qué se refiere con la extraña?
8: Hay una actitud muy buena por parte del gobernador, dice, aquí estoy, investíguenme, y no, al contrario de la derecha que siempre trata de protegerse. Bueno, muchas gracias.
5: A ver, eso no es cierto, de entrada. Mario Delgado. Espérame un segundo, perdón. Es que Rochamoya dijo, primero, yo no voy a renunciar, no voy a separarme del cargo.
1: Exacto.
5: Tres doritos después le jalaron las orejas en Palenco, vaya uno a saber dónde, y presentó su solicitud de licencia. Entonces,
1: sí.
5: Digamos la verdad, mi querido Ojitos Verdes.
1: Pero mira, Ojitos Verdes, ¿sabes qué? Me gustó la declaración porque yo pensé que iba a ser fanfarrón y negarlo todo, pero lo oigo como que tampoco se quiere, que tampoco se compromete, ¿eh? Yo siento que están empezando como a soltar, así está la rata así casi cayéndose del barco y la tienen apenas de la colita, pero como que ya hay unas que lo quieren soltar, que se vaya al agua, el bicho, ¿no? Entonces, Mario Delgado ahí, pues, yo lo siento como dejando abierta la posibilidad.
5: ¿Pero qué les parece si escuchamos ahora a la nueva dirigente de Morena? Porque ya no está Luisa María Alcalde, ahora es Ariadna, ¿cómo se llama? ¿Ariadna qué? Montiel. Gracias, mi querido nuevo. Ariadna Montiel, que Sasha nos Montiel. Dice... No, Ariadna Montiel, Ariadna. Que nos va a decir qué onda con Morena de aquí en adelante. Venga, Ariadna.
9: Sarita Montiel.
5: No, Ariadna.
9: Vamos a trabajar en conjunto con los órganos del partido, pero lo que ayer dijimos muy claramente es que en Morena no debe de haber gobiernos que vivan en corrupción.
5: Pues no. Me encanta. Cada vez que llega una nueva dirigencia Morena, van a acabar nuevamente con la corrupción que ya habían acabado
1: que ya no había.
5: Desde 2018.
1: Van a volver a acabar con la corrupción que ya no había, ¿no? O sea, no había corrupción, pero ya llegamos para acabar con ella. ¿Y saben qué? No debería de haber gobiernos que vivan en corrupción. Hombre,
5: pues no debería.
1: No lo sabíamos, pensábamos que estaba bien. Qué bueno que nos lo aclaras, Sarita Montiel.
5: ¿Cómo se llama?
1: Ariadnita Montiel. Gracias, de verdad. Oye, ¿pero quieren oír algo bonito?
5: Sí.
1: De declaraciones. Está Geraldine Bonilla, esta mujer a la cual Rochamoya en algún momento llamó meserita de café. Bueno, pues así es la vida.
5: Trabajó ahora de mesera en su juventud. Es muy joven. Ella es la que quedó como gobernadora sustituta.
1: Sí, me parece que lo hizo con dolo. El señor Rocha Moya lo hizo de una manera muy grosera. Cuando oí la declaración en su momento me pareció innecesario decirle sí, meserita. Como desestimándola, como no nos hagamos güeyes, pincheándola. Entonces, ahora ella es la gobernadora. Ahora que el otro pues tiene que ir a...
5: 33 años tiene la gobernadora de Sinaloa en estos momentos, Geraldine Bonilla, y nos regala esta joya.
1: Me parece que ella, o sea, le pone los pechos al pecho al toro.
5: ¿Perdón?
1: O sea, como en la plaza. Sí, eso fue un error. Como en la plaza, que a todo mundo se le sale una estupidez, le pone el pecho al toro, saliendo de la puerta de toriles, y dice esto.
5: Le pone los pechos al... Aparte de referirte a eso como los pechos, me parece...
1: Fue un error, era el pecho.
5: Me parece escalofriante, güey.
1: Fue un error, mismo error. Bueno, ella cometió un error también, ya ven, todo el mundo cae, soy un imbécil, güey. Pero chequen qué bonito está esto que dice Geraldine.
10: Apenas el día sábado, en un acto constitucional, fui embestida como mandataria interina.
5: ¿Perdón? ¿Perdón?
1: ¿Qué fue qué?
5: ¿Cómo que fue
1: por
5: qué?
1: Por eso quise hacer la analogía de los toros, pero no me salió.
10: Fui embestida como mandataria interina.
5: No, Geraldine, no fuiste embestida. Fuiste investida.
1: Es la investidura, no la embestidura. Pero bueno, ya ven, yo acabo de decir que le puso los pechos al toro. No, le puso el pecho a las balas. La cosa es que fue muy valiente Geraldine, pero utilizó una palabra que es incorrecta. No fue mi intención en ningún momento referirme a esa parte de su cuerpo.
5: Sí, estuvo creepy, güey.
11: Le puso los pechos al toro.
1: Le puso los pechos al toro. Mismo que se amamantó. No. Ay, bueno, ya ven, bueno. Todo mundo la caga.
5: Tenemos tiempo de un poquito más nuevo, es que está muy divertido lo de Mayer.
1: ¿Sí le podemos poner los pechos al resto de la información?
5: Le ponemos los pechos.
1: Venga.
5: Resulta que a partir de que Sergio Mayer pidió licencia para irse a la Casa de los Famosos y dejar su curul en la Cámara de Diputados, bueno, pues diputados de Morena acaban de presentar lo que llaman la ley anti-Sergio Mayer, güey.
1: Miren lo que les preocupa. La ley anti-Mayer. No las corruptelas, no los faltantes, no todas las cosas que suceden con miembros de su partido. No, vamos a atacar a Sergio Mayer porque se fue a la Casa de los Famosos. Y vamos a hacer una ley, o sea, vamos a legislar para que no pueda ir la gente a programas de televisión.
5: No exactamente, vamos a escucharlo, adelante.
1: Prácticamente sí, porque están prohibiendo que los funcionarios, los senadores,
5: y diputados
1: participen en entretenimiento, y diputados, ¿por qué?
5: Exacto, entretenimiento es la palabra clave. Adelante.
12: Esta iniciativa nace a partir de que en días pasados la investidura de los diputados quedó
1: otro.
12: En tela
1: investidura.
12: De juicio.
1: A ver, otro, güey.
5: No, sí lo dijo bien, güey. No, ¿por qué te tienes en minucias?
1: No, es que me gusta porque lo volvió a decir, ¿sí o no, nuevo? Venga.
12: La investidura de los diputados quedó en tela de juicio en cuestión de las circunstancias bajo las cuales los legisladores y legisladoras podemos pedir licencia para separarnos del cargo y que dicha licencia no sea ocupada para participar en actos de entretenimiento.
1: ¿En ¿Por qué actos? Específicamente...
5: De entretenimiento.
1: ¿Por qué específicamente en actos de entretenimiento si es un trabajo? Ya hemos dicho en este programa, si hay otros legisladores que tienen negocios, por ejemplo, que son empresarios, y que tienen que ir a atender, tienen que tener una junta de consejo de su empresa en otro estado, pues piden licencia para atender ese asunto y alguien lo suple en todo caso. Pero ¿por qué específicamente las cuestiones de entretenimiento? A mí me pareció muy mal que Sergio Mayer se fuera un programa y dejara botada la chamba, pero... Así como que legislar una cuestión específica para que estos personajes no puedan participar en cuestiones de entretenimiento. O sea, no podemos tener legisladores payasos que vayan al circo a hacer un acto con aros de fuego y un tigre. Específicamente el entretenimiento está mal.
5: Sí, ese es el problema. Para mí ahí luego, es donde está el error. La respuesta
1: es
5: Sergio
1: Mayer.
5: El
1: monito que estaba hablando parecía de disco de
5: Chucky. Parece sketch. De veras. Parece que es comedia lo que estamos oyendo.
1: Porque
5: y
1: lo
5: así
1: que
5: ha sido
1: podemos
5: México
1: hacer
5: siempre, parece sketch.
1: Es que vamos a ver que estos personajes no participen en hechos de entretenimiento O sea, ¿qué pedo?
0: Le preguntaron a Sergio Mayer qué opina sobre la ley anti-Sergio Mayer que presentan sus compañeros de Morena. Venga.
13: Nada, nada me ha afectado. Me han hecho más importante. Imagínate una ley anti-Mayer. Primero, no va a pasar porque es anticonstitucional, es discriminatoria, pero es una ley que yo quiero apoyar. Una cosa es solicitar licencia para irte a un concierto. Eso es irte a entretenimiento y claro que hay que negarlo. Pero lo mío fue trabajo. Como todos los demás diputados que solicitan licencia para irse a otros trabajos, mi trabajo es el espectáculo y el entretenimiento. Y en el artículo 5 constitucional dice que nadie puede ser reconvenido o señalado por su trabajo y que puede trabajar en el área que quieras, siempre y cuando sea legal. Por eso es anticonstitucional.
0: Impecable la respuesta, sí, tiene toda la razón.
1: Tiene razón. Pues es que es una jalada.
0: ¿Qué sentía Morena... así de ser el apestado de Morena ahorita?
1: Yo creo que
0: bueno, no. Bueno, hay otros peores.
1: Sí, ahorita hay unos.
0: Pero hay muchos morenistas que no lo quieren, ¿eh?
1: No, pero no lo quieren, te digo, por una cuestión. Yo siento de verdad, perdón que se los diga, pero siento que es una cuestión como de resentimientos sociales, de traumitas que traen. De que les parece que el güey pues es, ya sabes, ¿no? Que si
0: guapo,
1: no
0: famoso,
1: es
0: exitoso.
1: Del pueblo porque es blanco. Entonces ahora resulta que las personas con necesitan cierto grado de pigmentación para pertenecer al pueblo, ¿no?
0: Como el de Claudia Sheinbaum. O como el de Marcelo. Pues,
1: exacto, güey. O sea, por favor.
0: O de Mario Delgado.
1: Sí.
0: Esa pigmentación, dices.
1: Este asunto yo siento que es un rencor de personal. Y de traumitas que tienen tus amigos de que... Les dijeron, papá, soy feo, cuando eran niños.
0: ¿Qué?
1: No sé.
0: Papá, soy feo. Bueno, el top 10 del día de hoy se va a llamar... Frases chilangas que enamoran.
1: Frases chilangas que enamoran. Le puso los pechos al toro. Estúpido. Bueno, manden las suyas a...
0: Arroba la corneta FM, frases chilangas que enamoran. Te podré romper el cu, pero jamás te romperé el cora.
1: ¡Cómo te quiero!
0: Y si armamos bueno, posada para que te rompa la piñata. Mira, bueno, aquí traigo el palo.
1: Arroba la corneta FM, este programa conocido por un par... Bueno, por lo viva menos vida, uno muy idiota y el otro pues, yo creo que a medios chiles también.
0: Viva Puebla.
1: Bueno, viva Puebla. Feliz 5 de mayo. Ahorita venimos, esta es la corneta. No se muevan.
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29: Es la 1:40.
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44: Es la 1:42.
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5: Es la 1:48.
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17: Tú eras un joven de izquierda que creías en las libertades y demás.
18: Sí, sí, sí.
17: Y ahora eres un cerdo capitalista.
18: Sí, tú también eres un cerdo capitalista, pero tengo mis... Yo no, diría no, que soy no, un libertario.
17: Yo sigo creyendo en la
18: izquierda. Me inclino más por Gloria Álvarez, por ejemplo. Que, y su,
17: sí,
18: y
17: su por supuesto.
18: De los libertarios.
17: Eso. Sí, libertad de los mercados y libertades individuales.
18: Correcto.
17: Me encanta esa propuesta libertaria. Esa es la que debería imperar en el mundo.
18: No, a ver cuándo viene otra vez Gloria, que tanto nos gusta tener en este programa.
17: Gloria. Okay. Bueno, vamos a otra cosa rápidamente. El día de ayer tembló en la Ciudad de México. No sonaron las alarmas en el celular. Creo que tembló en Oaxaca, no estoy seguro dónde, pero sí, se sintió.
18: Sonó la alarma sísmica, yo la oí. ¿Pero sabes por qué no sonó en los celulares?
17: Porque estaban haciendo mantenimiento.
18: Es que se venció el contrato.
17: No es cierto, le estaban haciendo mantenimiento.
18: No, se venció el contrato. Por ahí salió un artículo que al parecer se venció el contrato que tenía el gobierno precisamente para reproducir este tipo de señales y pues no jaló.
17: Entonces, ahí salió un artículo. Cita la fuente, no, sé sí, serio. Eso, si vas a atacar al gobierno tienes que fundamentar. Lo leí. Eso no es serio ni fundamentado.
18: Bueno,
17: ¿quién lo está diciendo?
18: Al parecer, hasta donde yo sé, y según la fuente informativa que no recuerdo en este momento, se venció el contrato. Y no, en efecto, a mí me llamó la atención que oí la alarma sísmica desde mi cama. Y dije, bueno, pues ahorita va a sonar mi alarma en el teléfono. Y no sonó. Y me llamó la atención porque...
17: ¿Y evacuaste ahí mismo en tu cama?
18: Sí, como hago todas las mañanas. Siempre estoy evacuando en mi cama.
17: Sí, él está acabando el baño a las 5 y ya se despierta como a las 6.
18: Exacto. Hago popó como a las 4 de la mañana y luego ya me levanto.
17: Bueno, no, la versión oficial es que no sonó la alerta sísmica porque le estaban haciendo mantenimiento en ese momento. No digo que la versión oficial sea cierta, pero fundamenta, güey, o sea, aventar así, señalar. Ya está buscando en su celular el güey.
18: No,
17: a ver,
18: tengo aquí,
17: ¿de qué
18: es que
17: cuenta
18: no tengo aquí
17: 4T sacó ese ataque?
18: Estaba viendo unas fotos de Mónica Noguera en un vestido muy bonito. Saludos a Mona. No estaba buscando eso. Pero te digo... Yo leí que alguien no pagó el contrato. Pero bueno, vamos a ver. La cosa es que no sonó la alarma y sería útil que sonara porque pues de eso depende. Si hubiera temblado fuerte. Si hubiera sido un temblor
17: afortunadamente
18: importante,
17: no fue así.
18: Pues hubiera sido bueno que sonara la alarma en los teléfonos también, ¿no?
17: Yo sentí un poco el temblor nada más en mi entrepierna, en el resto del cuerpo nada, todo bien. Y,
18: ¿no? ¿Y en el ciclocentro suave?
17: Un poco, sí.
18: Y o sea, ahí también, ¿no? Me imagino, ¿no?
17: Pues es que, güey, empieza a sonar la alerta sísmica y quieras que no, pues somos chilangos, güey, nos espantamos.
18: Sí, yo lo oí, o sea, lo oí por la ventana, porque hace un maldito calor y tuve que dormir con la ventana abierta. Y sí, dije, ¿qué pedo? O sea,
17: sí,
18: y nunca sentí el temblor, ¿no? Pero bueno, qué bueno,
17: pues
18: no me gustan los temblores.
17: Mucha gente salió a la calle, entre ellos el gran cantante de La Ley, Beto Cuevas, evacuó. Y ya luego se salió de su casa y salió a la calle y había un montón de gente pues que también había evacuado Y Beto Cuevas se puso a entretenerlos. Dijo, bueno, pues ya que estamos aquí, pues ahí les va este show. Y se aventó esto. Adelante. 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
18: 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Se puso a cantar de Pitch Bowl. 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Beto Cuevas cantándome con su guitarra, güey. Me estoy deshaciendo.
17: ¿Puede haber algo más
18: atractivo? Beto Cuevas jugando billar con cierta conductora.
17: Sí, sí, sí.
18: Dejándole las bolas de billar lejísimos, lejísimos, para que se tuviera que subir a la mesa y todos pudiéramos disfrutar de una imagen.
17: Yo siempre pensé que Beto lo que quería era acercarle las bolas, para que le fuera más fácil.
18: Fíjate que se las alejó primero. Curiosa estrategia, se las alejó y la puso en una posición
17: complicada,
18: de indefensión total, y al parecer después ya embuchacó. Pero después, eso ya no lo vimos los demás.
17: No me consta, pero casi lo puedo garantizar. Pero
18: yo estoy casi
17: seguro. Es que no, se le iba una.
18: Sí. No, la bola 8 la acabó hundiendo, ¿eh? Sí.
17: Bueno, hablando de romance, precisamente, gocen ustedes con este romance inesperado, insospechado, que nadie vio venir. Mayo,
18: nadie
17: Mayito,
18: quiere ver venir. Mayito. Y nadie quiere ver venir. Pero bueno, ahí les va.
17: Mario Besares. Mayito Besares y su nuevo novio. Venga de ahí.
2: Si quieres, yo te saco los frijoles de la olla.
10: No, mi vida. No. Fíjate, café.
15: Eso, corazón, mi vida, mi amor. Me hables así, Mayito. Si Camiedad, ya uno se deja ir para toda.
2: ¿Te prendo o qué cosa? Si quieres, te doy un masajito o algo así, Chihuahua.
10: ¿Te gusta el chile pasilla?
15: Sí me gusta.
10: Y pasillón, y para cama, y para la almohada.
15: Para todos lados.
2: De niño nos daban leche bronca, pero era de Zacatepec. Sí. Había una de Jalapa, pero dejaba mucha nata, caray. Entonces no era muy buena, ¿no? Pero de leches te hablo.
15: Me pones nervioso.
2: No, y te puedo echar porque estos frijoles son Zacatecas. Ay, me jodí yo solito, chingada madre. Y si te la comes toda, ¿verdad?
15: No, amigo. ¿Y tú? ¿Te la vas a comer completa?
2: Bueno, en una sentada, yo.
10: Tú le sacas a Tepita.
15: No, amigo, haz una tras otra. Una tras otra.
2: Es que está brava la colonia. Por atrás llegas en tiempo, qué bruto.
10: No, es que yo creo que el asma.
15: Mamá, ah, no.
2: No será
15: también. Es que
2: con unas gotas de mitrocil
10: te quita de volada.
15: No, amigo, pero ahorita lo juro que ahorita no tengo un pelo. No tengo un pelo en la lengua. Cualquier cosa aguada me cuesta trabajo.
2: Bueno, ahorita sí, ya tengo problemas de
15: eso.
2: Sí, ya nada más así como malvavisqueas.
18: Ok.
17: Malvavisqueas. Pues
18: una retahíla interminable.
17: Un compendio del albur tradicional. De
18: pues sí,
17: uno
18: súper
17: tras otro,
18: tradicional.
17: Tras otro.
18: Yo diría que, ¿oíste algo nuevo?
17: No hay ninguno nuevo, pero
18: me
17: sí me hizo gracia
18: nuevo.
17: Escucharlo. Sí,
18: sí,
17: me
18: a mí también.
17: A Mayito y su nuevo
18: ahora,
17: novio.
18: Ahora veo que hay una fijación con los frijoles, güey.
17: Sí,
18: porque
17: sí,
18: que
17: sí.
18: Tres veces se los extrajo. Me pareció terrible.
17: Creo que Jordi es de Apizaco. No es.
18: No sé.
17: Por cierto, ya se acabó, ya se cerró la votación.
18: Sí, carajo.
17: Para los premios Spotify, a los cuales estamos nominados junto con Jordi Rosado, Marta de Baile, Marta Figueroa y Marco Antonio Regil.
18: Y les agradecemos mucho a los que votaron, de verdad, pero ojalá hayan sido suficientes. Espero.
17: Y le deseamos a estos queridos compañeros, que los conocemos a todos bien y desde hace muchos años y los estimamos, de todo corazón les deseamos que se la pelen.
18: Ojalá.
17: Pero nosotros no decidimos, ya decidió la gente, ya si usted votó, le agradecemos enormemente, ya no se puede, ya está cerrada la votación, será hasta el próximo miércoles 13 de mayo, es decir, de mañana en 8, cuando nos enteremos quién ganó el premio del aire al podcast en los premios Spotify 2026. ¿Estás nervioso?
18: Más les vale que hayamos ganado, porque si no, pues Eduardo va a tener que hacer este programa con Héctor Suárez Gomis o con el Burro, porque yo me iré de este plano de existencia.
17: Sí, digo, si el premio se entregara al programa más descargado en Spotify, nos la pelan, pero ampliamente todos. Uh-huh. Sin embargo, no es así, no es el número de descargas, es el número de votos. Entonces, si no ganamos, es que nos dejaron colgados de la brocha, culeros.
18: Si no ganamos, es su culpa. No nuestra, ¿ok?
17: Así es, efectivamente. Bueno. Y bueno, Enrique Iglesias estuvo en

0: la quitó, ¿no? Que tenía una verruga y que la verruga lo sigue buscando porque se la quitó de la cara.
1: La verruga lo sigue buscando.
0: La verruga lo sigue buscando.
1: Saltando de basurero en basurero.
0: Está vagando por el mundo.
1: Enrique.
0: ¿Dónde está? ¿Dónde está? Pero bueno.
1: Enrique Iglesias es una de las estrellas más grandes del planeta. Llegó a su concierto y había por ahí una mujer policía, una...
0: Estaba
1: una
0: trabajando.
1: Cadete de la policía, que estaba cuidando el evento, entre muchos otros. Y la ve Enrique, se le deja ir,
0: le
1: acerca por detrás y le da un beso en el cachete.
0: Yo cuando vi esta imagen, o sea, y se sigue al escenario,
1: ¿no? Enrique Iglesias, y en ese momento ya te estás en, bueno, Dios, deshaciendo el
0: rompo
1: mazapán.
0: Los jeans. Pero
1: detrás.
0: Exacto, claro, para darle ingreso. Oye, pero a ver, la policía, la joven cadete, pues como que no se inmuta, no reacciona.
1: Qué profesionalismo,
0: muy seria.
1: Wey.
0: La están grabando, qué profesionalismo. Nada más que a mí me surge una pequeña duda. Si yo voy por ahí por la calle y veo una cadete de policía y me le acerco y le doy un beso, ¿no la estoy violentando, güey? ¿Yo puedo llegar y nomás darle un beso en la cara a una mujer porque me da la gana? Y está bien.
1: Perdón, pero es que fue casi una experiencia religiosa para la gente.
0: Pero
1: cadete.
0: ¿No sientes tú
1: Por supuesto que tienes razón en lo que estás diciendo.
0: Que es un error. Digo, yo sé que lo habrá hecho con la mejor intención de Enrique Iglesias.
1: Somos viejos mugrosos.
0: Y él es un hombre muy guapo y bonito, repelente y asquerosos, pero... ¿No crees tú que en los tiempos que corren habría que tener más cuidado con andar besando a una mujer así nomás de la nada y sin su consentimiento? Aunque sea en la mejilla, ¿eh? No estoy hablando de que le haya hecho nada malo, pero siento yo que es una falta de... Iba a decir falta de cortesía, pero creo que va un poquito más allá. O sea, ¿por qué? ¿Por qué sientes tú que tienes el derecho de besar a una mujer así nada más? Entiendo que es un concierto, entiendo que es Enrique Iglesias, entiendo que no le hizo nada malo, pero yo no lo hubiera hecho.
1: No, qué bueno, que no lo hagas nunca.
0: No.
1: Ahora, en defensa de Enrique, nunca hay contacto. O sea, como que
0: ¿no
1: hace la finta, se queda unos centímetros, pero en realidad no le da el beso.
0: Ah, bueno.
1: De cualquier manera, sí.
0: Está medio rarito.
1: Está en terreno ahí medio complicado.
0: Digo, o sea, entiendo que no hay dolo, ni mala intención, ni mucho menos, pero vamos a dejarlo en que yo no lo hubiera hecho. Aunque yo fuera Enrique Iglesias.
1: Depende cómo lo hagas. Es muy famosa esta escena que se dio en un partido de tenis donde Rafael Nadal, sin querer, le da un bolazo a la chavita recogebolas en la cara.
0: Sí, sí.
1: Totalmente sin querer. A una niña que además debe haber tenido 12 años, una menor de edad.
0: Sí,
1: y la reacción natural de Rafa fue correr hacia ella, ver, mira, ¿estás bien? Y luego le da un beso en la mejilla a una mujer que además es menor de edad. Pero la manera en que lo hace...
0: Creo que es otra circunstancia. Es otra circunstancia, o sea, porque le había herido por accidente, le había dado un bolazo. Y bueno, pues evidentemente no hay lascividad en ello. Cuando Enrique Iglesias, y tampoco siento que haya, una vez más, no estoy diciendo, ah, Enrique se la mamaba, demándenlo, no. Pero sí es una cuestión como romántica. Yo vengo y te beso y tú tendrías que estar muy agradecida de que yo, Enrique Iglesias, me detuve a darte un beso. Y pues no, ¿no?
1: Cuando estás invadiendo mi espacio personal.
0: Estás invadiendo mi espacio personal, me estás tocando sin preguntarme si quiero que me toques.
1: De corrección política tan alta.
0: No quiero ir más allá de decir yo no lo hubiera hecho. Hasta ahí, ¿no? Hasta ahí lo vamos a dejar. Y a mí Enrique Iglesias cae muy bien.
1: ¿Quién prefieres que te dé un beso, Nadal o Enrique?
0: Gerardo Fernández Noroña.
1: O un pelotazo.
0: Sí.
1: Noroña, güey.
0: Noroña que me dé un beso con sus dientes putrefactos y su mal aliento.
1: ¿Y en dónde te gustaría que te lo diera?
0: Ah, bueno, o sea.
1: ¿En la Cámara de Diputados?
0: En la Cámara de Diputados, claro. Si no, ¿dónde?
1: Si no, ¿dónde? Bueno, en el Senado, en la República, porque hoy en día es senador Noroña. En fin, el top 10 del día de hoy se va a llamar. Frases.

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1: Son las 2:03.
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1: Ya Nacional Autónoma de México, que este 10 de mayo le van a partir el 10 de mayo a la América, pero bueno, como la América, no, los americanos no tienen madre,
2: no, entonces
1: no lo van a sufrir mucho.
2: De que deberías de estar dándole rienda suelta a ese tipo de sentimientos, güey, porque finalmente pues, son gatitos, mininos, pequeños gatetes, güey. O sea, realmente el América es un equipo que,
1: mira,
2: que siempre va a ser el mejor, güey.
1: América no le pudo ganar a Pumas en su estadio. En el Estadio Azteca. ¿Tú crees que van a poder irles a ganar a Ciudad Universitaria? Porque les tienen que ganar. Porque si empatan nuevamente, pues pasa Pumas y adiós América.
2: Pero imagínate cómo les tiemblan las nalguitas a los Pumas, que apenas, o sea, ay, ahora sí, ahí estamos al nivel. Llega el América y en su casa se los clava, güey, porque es lo que va a suceder, güey. O sea, veo el talón del águila entrando en el sin orillas del gatete. Ahí está.
1: Mira, en el remotísimo caso de que eso sucediera, pues ya tenemos el culo curtido, güey.
2: En realidad, no sería la primera vez, ¿verdad?
1: Okay. La peor fue en el 2019, creo que fue 2019.
2: Ajá.
1: Que además estaba yo saliendo con una mujer que le iba a la América. No, 2018, ya no me acuerdo.
2: Ajá.
1: Y llega a América y le mete 6-1 en la semifinal a Pumas, güey.
2: Chale. Así.
1: Eso me dejó un callo.
2: Y ella se rió de ti ampliamente, se burló, se pitorreó. Pues sí, qué bueno, bien por ella.
1: Ya hasta llegó, ¿eh?
2: Ah, pues, de plano, o sea, no aguantaste vara, la tuviste que mandar a volar.
1: Dios.
2: De plano, güey. Tanto amor a la camiseta, güey. Es increíble.
1: Sí, primero mis glorios.
2: O nada más fue buena excusa. Bueno, es muy rico y todo, pero...
1: Pero adiós. Bueno, vamos a escuchar al gran técnico de Pumas, Efraín Juárez, que ha hecho un trabajo
2: espectacular. Pues le está yendo bien, hay que reconocerlo. O sea, lo
1: ¿Tú
2: que
1: sabes
2: ha hecho,
1: cuál era el
2: bien.
1: Trabajo anterior de Efraín, no?
2: No, ¿qué hacía
1: Efraín? Efraín se fue al fútbol colombiano y agarró uno de los peores equipos de la liga colombiana y lo hizo campeón 2 veces. Y de ahí vino a Pumas.
2: Ok, muy bien.
1: Y ahorita, pues cerró Pumas en primer lugar de la tabla. O sea, Efraín sabe lo que está haciendo.
2: Sabe lo que está haciendo, pero bueno. No creo que... A ver si puede... ¿Tú crees que logres repetir esa historia una vez más? Yo lo veo difícil, la verdad.
1: Y además, ya sabes lo que dice. Aquí hay, güey. Y es así, es...
2: Aquí hay. Qué grosero, güey.
1: Sí, es un poco grosero, pero está dando resultados. Y eso es lo único que importa. ¿Qué opinas, Efraín? ¿Vamos a ganar el domingo o qué va a pasar?
3: Un espectáculo, mi equipo. Espectáculo. Estoy feliz, estoy emocionado. Se los dije allá adentro hoy. Levanten la cara. Vamos a ir a casa con nuestra gente y pasar lo que tenga que pasar. Pero jugando así, es que no hay manera. No hay manera.
4: ¡Aquí hay huevos,
2: Ok, ok.
1: Jugando como lo hicieron en el partido de ida, no hay manera de que nos gane el América. Yo estoy de acuerdo con Efraín en todo lo que diga.
2: Pues vamos a ver, a mí
1: Efraín
2: la verdad me
1: es
2: emociona.
1: Mi pastor, nada nos faltará.
2: Me emociona porque hacía un rato que no se enfrentaban nuestras escuadras y menos con
1: el liguilla.
2: Este tipo de... Sí, en liguilla, güey. Entonces, a mí me interesa el resultado de este partido. Además de todo, pues voy a comer gratis en el mejor restaurante de México, el Puyol. Entonces, pues me da gusto, la verdad. Ya tendríamos que ir haciendo reservación, ¿eh?
1: Sí, es tenemos momento. Que ir haciendo reservas, porque es, no es fácil.
2: No, no es fácil.
1: Hay que esperar y esperar.
2: No es fácil. Correcto, entonces yo creo que habría
1: estás
2: que irla haciendo, güey.
1: Ok.
2: No, habría que hacerla. Ya, yo la hago. Hoy mismo, ahorita terminando el programa, yo hablo.
1: ¿Tan seguro estás de que vas a perder? ¿Tú vas
2: bueno,
1: a hacer la reservación?
2: Bueno, pierda o gane, hay que hacer la reservación, ¿no? Porque vamos a ir... Mira, yo lo veo de esta manera. Pase lo que pase, voy a comer delicioso.
1: Exacto, yo pienso lo mismo.
2: Pase lo que pase, voy a comer delicioso.
1: Gran maridaje, un mole... Madre
2: y además no será la primera vez que nalgaste mi dinero en una nalguita.
1: Yo soy tu nalguita en este caso, porque vamos a ir a cenar tú y yo.
2: Si me toca pagar.
1: Hasta donde lo entiendo. Y Moisés, que gane o pierda, quien sea, le toca invitar a Moisés también.
2: Es correcto.
1: Una flor, ¿no? Y de repente.
2: Algo, y no come poco, ¿eh?
1: Y lo que sí bebe poco, afortunadamente.
2: Bebe poco, pero aguanta a los borrachos. Ni idea,
1: sí,
2: o sea que
1: es increíblemente paciente con nosotros borrachos. No sé cómo.
2: Porque yo he visto borrachos, o sea, neceándole, güey. La última vez que comimos con borrachos, yo vi borrachos neceándole durísimo a Moisés, güey. Insistentemente, y no se callaban y regresaban con el mismo chiste una y otra vez, güey. Y Moisés aguantaba vara, güey.
1: Pues es impávido con su sonrisa, educado y amable como es.
2: Y ahí viene otra vez el güey a contarte lo mismo otra vez, pero no. Ni modo.
1: ¿Sabes quién es bueno para aguantar borrachos también? El Zar. ¿Quién? Aguilar.
2: Sí,
1: ese día se portó, pero de primerísimo.
2: De maravilla, porque el Zar no bebe, en realidad.
1: No, mames. ¿Qué estás diciendo?
2: Bebe poquito.
1: Sí. Bueno, vamos con este aficionado de Pumas que nos dice cómo se siente con relación al partido que se llevará a cabo de vuelta en Ciudad Universitaria contra el América este domingo.
5: Estoy con confianza, no confiado.
6: Sí. Oye, pero sí ilusionado, ¿no? Con Efraín Juárez.
5: Mira, estoy más que ilusionado. La octava es inevitable, es ahora o nunca. Es ahora o nunca.
6: O sea, por ejemplo, después de, ¿qué? ¿Ya casi 16 años?
5: 15 años.
6: 15 años.
5: Sí, no, es que es inevitable, es el momento. Fuimos líderes. La octava ya está en cantera.
6: Ah, sí, así.
5: Sí, ya.
6: Tan así.
5: Tan así.
1: La octava está en cantera. Muy bien, la octava ya está en Ciudad Universitaria.
2: Está bien. Ojalá y así sea.
1: ¿Cuántas copas tiene América? No.
2: Tiene muchas. ¿Cuántas tiene Fingers?
1: Echa aficionado, chafa.
7: 16, señor.
2: 16 copas, güey.
7: Vamos por la 17.
2: Y vamos por la 17.
1: Sigue soñando, Fingers. La sigue soñando.
2: Vamos por la 17.
1: Fingers, sal un momento al aire, por favor. Es que es el único americanista que tengo aquí. Ah, no, el nuevo es americanista.
2: También. El nuevo ya dijo ayer que es americanista.
1: Pero dijo que le va a América y a Pumas. Es un fenómeno muy extraño el nuevo. O sea, como que el medio le vale madre.
2: Pero bueno, a ver, Fingerella sí es americanista de hueso, de cepa.
1: Sí, cepa. Desde la infancia. ¿Por qué? Y dinos, siendo objetivo, no empieza a constar como Moisés. O sea, ¿te sientes tranquilo? ¿Crees que de verdad puede ganar América el domingo o lo ves complicado?
7: Híjole, la verdad lo veo complicado, pero tengo fe. O sea, América siempre se transforma en liguilla, siempre es un rival difícil de eliminar.
1: Sí, caray, eso es lo que a mí
7: y siempre se le complica a cualquiera.
1: Hoy tengo fe. ¡Qué Pumas!
2: Fingerella, no me gustó nada, me quedé callado porque no me gustó nada lo que acabo de oír.
7: No, la verdad es que no traemos mucho razón, equipo.
2: Me parece asqueroso que salgas al aire y excretes al universo ese tipo de pensamiento.
1: Pues estás siendo objetivo y sensato.
2: Repugnante, Fingerella.
7: La cosa es que vamos
2: a pasar.
7: Que
2: seas tan tibio. Señor. ¡No me interrumpas! ¡Que seas tan tibio! Cuando se trata de defender el escudo del América, ¿qué tienes que decir a tu favor?
7: Hasta la muerte. Se defiende hasta la muerte. Igual nunca voy a cambiar como el señor Videgaray con sus Pumas. Yo tampoco cambiaré.
1: No, pues es que es chafísima eso de cambiar de equipo.
2: Si pierde
1: ¿no?
2: la América,
1: no
2: yo sí voy
1: lealtar.
2: A cambiar. Voy a cambiar de deporte, es más.
1: El Atlas.
2: Me voy al hockey de pasto, carajo.
7: Le va al Atlante, ¿no? Ya que
1: o
7: va
1: al Atlante.
2: Ya, al Atlante, exacto. A Unión de Curtidores.
1: Ese ya no existe, güey. Pero el Atlante regresa a la primera división. Pero bueno,
2: ¿de dónde
1: gracias, Fingerella, por tu objetividad.
7: Gracias a ustedes, señores.
1: Y no de ser nada. Un descerebrado. Ódiame más. Bueno, vamos a escuchar aquella vez en que José Ramón Fernández se la tragó toda, completa.
2: Sí, se la comió toda completita.
1: Cortesía de nuestro amigo Jorge el Burro Van Ranking, adelante.
8: Era el programa 6:30 de la mañana.
9: A la universidad yo me iba y sonó el teléfono todos mañana.
8: Cuéntala. Y estamos en vivo para Radio Rivadavia, Martín Lieberman, para hablar con el señor José Ramón Fernández por el paso de Luis Hernández en Boca Juniors.
10: Y yo, una persona autorizada.
8: No, está dormido. No estamos en vivo, directamente en vivo.
10: Pero tú, no, la neta, te la tragas.
8: Claro.
10: La broma. Dejo ahí el de mi cuarto.
8: Tu papá está bajetón.
10: Voy al de su cuarto. Le digo, te habla Martín Lieberman, que está en vivo en su programa.
8: Y tu papá se rayó.
10: De Luis Hernández. Le dice, dile que vaya chingue a su madre, estoy dormido. Yo tapando las
8: No,
10: estoy dormido. Que me habla luego.
8: Tu papá se rayó.
10: Pues ya digo,
8: Radio Rivadavia, Buenos Aires.
10: Entonces ya se incorpora.
11: Bueno, que no, ¿cómo está José Raúl?
12: ¿Qué tal, Martín Lieberman? ¿Cómo estás? Buenos días.
11: Queremos que nos diga, por favor, qué opina de este pedo. El pájaro,
10: Luis Hernández.
11: Hernández puede ser un jugador protagonista, un 10 de Boca, ¿verdad?
12: A ver, momento. Ese traspaso es por la amistad que hay con el Güero Burillo y con el señor Macri de Boca.
10: Sí, ya
12: luego presidente de Argentina.
10: Sí, sí.
12: Y por la amistad, pero el sueldo no lo paga Boca, lo paga Televisa, el Güero Burillo. Sí. Televisa lo paga, de ahí sale.
10: Él se empezó
12: pero
10: ahí con todo.
12: Pero jamás será ahí protagonista de una...
10: y corta.

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1: Rankin estaba, hacía su programa de radio con Esteban Arce.
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15: Son las 2 con 25 minutos.
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0: Wow, qué niña tan adulta, tan grosera.
1: Sí, muy mal. Bueno, si tienen uno mejor o peor, o lo que quieran, envíenlo por favor a través de @lacornetafm y volvemos en un momento.
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6: Son las 2 con 33 minutos.
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22: Ustedes saben que en este programa constantemente se aborda el tema de la edad, el tema de la existencia, pues como ser vivo en este planeta, el tema de la muerte. Y bueno, pues es algo que yo creo que nos preocupa. O no nos preocupa, pero sí nos interesa a todos, ¿no? ¿Cuánto tiempo tenemos? ¿Cuánto vamos a vivir? ¿En qué condiciones estaremos en los años que nos quedan y demás? Pues hay personas que están realmente clavadas con el tema, pero cuando digo clavadas, es obsesionadas. Y les vamos a compartir esto que puso en sus redes sociales un señor que se llama Brian Johnson, que es un tipo con muchísimo, muchísimo dinero, un millonario o billonario, no lo sé, que está invirtiendo una gran parte de su fortuna en mantenerse joven y tratar de vivir el mayor tiempo posible.
23: ¿Cómo lo hace?
22: Bueno, pues tiene una rutina así súper estricta de ejercicios, dietas, tratamientos médicos, no se expone a cuestiones, no sé, por ejemplo, no come jamón de la tienda, ¿no? Jamón del Rosita de
23: Delicatessen,
22: porque es un carcinógeno, no come tocino, jamón del bueno, no come. Lleva una vida, yo diría, casi monástica. No fuma. No, pero bueno, o sea, hay muchos placeres de los cuales el señor se priva, pero...
23: Duerme, creo que les... 11 horas al día.
22: Sí, tiene que dormir tiempo suficiente y demás. O sea, es un tipo muy estricto.
23: Atinadamente, okay. Perdón que te interrumpa, que es el que mencionaba ayer Saúl el Canelo Álvarez, que es el güey este, que el millonario que se está tratando de conservar, hacer todo lo posible para ser inmortal o para lograr que su vida se extienda lo más posible.
22: Dicen algunos que dentro de muy pocos años ya habrá, por ejemplo, soluciones para muchas enfermedades, muchos tipos de cáncer, por ejemplo. Falta que las farmacéuticas suelten en las medicinas, porque seguramente ya está la cura por ahí, pero es mucho mejor negocio mantener a la gente enferma y tratarla que curarla, ¿no?
23: Pero hay otra propuesta que me parece a mí muy interesante, que, bueno, no es propuesta, es como un vaticinio. Que hace un güey que ha acertado, es como uno de los grandes gurús de la inteligencia artificial, Ray Kurzweil,
22: Kurzweil diría yo.
23: Bueno, este güey dice que para el año 2030 vamos a alcanzar lo que se llama velocidad de escape hacia la muerte. Uh-huh. Es decir, uh-huh, avanzará tanto la medicina que cada año que vivamos, la expectativa de vida va a crecer más de un año. Entonces, uh-huh, se va a ir alejando la muerte para todos. Cada año se va a ir alejando más, más, más, más, más, más, más. No. Oye, sé si esto sea cierto.
22: Horrorosa, esta cosa horrorosa que cité hace un momento de, pues, el mundo del dinero, ¿no? Le conviene a las grandes corporaciones, a los gobiernos, que la gente viva muchísimos años. Porque digo, es no, un hecho que las farmacéuticas, por ejemplo, pues patentan un medicamento que puede ser un paliativo para ciertas enfermedades que les cuesta muchísimo dinero desarrollar, y si de pronto se cura esa enfermedad, esos millones invertidos en desarrollar dicho medicamento pues se tiraron a la basura. Entonces, muchas personas dicen que seguramente estas mismas farmacéuticas gigantescas tienen curas para algunas cuestiones que nos siguen afectando a los seres humanos, pero no las sueltan porque les echa a perder el negocio. Yo no sé si lo que dice Kurzweil en realidad sea practicable en un mundo rapaz y capitalista como en el que vivimos, ¿no? Pero bueno, regresemos al biohacker este, al millonario Brian Johnson, que puso en sus redes sociales una noche hace apenas unos días: acabo de tener sexo oral con mi novia. Kate Tolo se llama su novia. O sea,
23: te digo
22: acabo
23: que la vida
22: monacal
23: nada.
22: No, o sea, en ese aspecto.
23: ¿Pero por qué pone eso? No. Digo, bien por él y bien por Tolo, su novia, excelente.
22: Justo.
23: Bueno, pues, minutos después.
22: Minutos después. Puso otro tweet en donde puso todas las estadísticas de la microbiota de la vagina de la señorita Tolo. Con gráficas y todo para demostrar que su vagina está sanísima. O sea, que la vagina que él acababa de degustar, la que acababa de llevarse a la boca, a la cual había acariciado hasta provocarle un orgasmo a su novia, era una vagina excepcional. De hecho, realmente una vagina que está en el top 1% de las vaginas, según
23: eso
22: él.
23: Eso dice,
22: según
23: sus propios comentarios. El top 1% de las vaginas. Dice, uh-huh, solamente entre el 25 y el 30% de las mujeres en edad reproductiva globalmente tienen una vagina así increíblemente sana. Bueno, Kate está en el 98.7 superior. No tiene enfermedades de transmisión sexual, no tiene patógenos, no tiene vaginitis.
22: Papiloma.
23: No hay papiloma, no hay cándida.
22: VIH, nada.
23: No hay patógenos oportunistas. En fin, es la vagina, de las vaginas más sanas del planeta, la que acabo de degustar, dice Brian
22: Johnson.
23: Que
22: la vagina, esto lo puso en otro tuit, o un tercero, que dice, la microbiota de la vagina está, digamos que río abajo de todo lo demás, de cuánto duermes, de la glucosa, del estrés, de pues la salud de tus intestinos, por ejemplo, la salud sexual, las funciones inmunológicas. O sea, está muy bien. Este hombre no tiene pelos en la lengua. Gracias, Fingers. O sea, compartió todo acerca de la vagina de su novia.
23: Pero no sé, publicar así lo que habla de la vagina de su novia es como publicar los resultados de la bolsa de valores.
22: ¿Sabes qué me parece?
23: Me parece horrible.
22: Me parece que está pues objetizando absolutamente a su pareja, convirtiéndole en una especie de miren mi nuevo coche o miren las estadísticas de la vagina de mi novia. Como que lo está poniendo en el mismo lugar, ¿no? Yo siento que la está presumiendo, sí, de una manera muy extraña, incluso hasta medio inquietante, porque pues ¿qué tiene el mundo que saber cómo está la microbiota de la vagina de la señorita Tolo, de Kate? ¿Por qué tenemos que saber todo eso? No sé qué le habrá parecido a Kate que presuman las estadísticas de su vagina.
23: Bueno, a lo mejor le pareció muy bien porque pues son puras cosas positivas, ¿no?
22: Pero pues como que no. O sea, igual y compartir, acabo de tener sexo oral con mi pareja, pues está cotorro, está divertido. Pues,
23: no sé, desde ahí yo siento que...
22: Sí.
23: Depende de si está de acuerdo ella o no.
22: Yo no sé, porque entonces lo que hace ese tuit es que mucha gente vaya y busque, o a lo mejor les gusta, ¿no? Vaya y busque las imágenes de tu pareja y le dedique una canción.
23: Bueno, eso adelante, eso es cada quien, ¿no? Pero no sé.
22: Pero no es como invitarlo.
23: Yo siento que si tienen hijos más adelante, claro. Y qué naco mi papá publicando los datos de la vagina de mi mamá, y porque yo me tengo que
22: enterar. Con razón salí tan guapo. Mira la vagina de mi mamá, en qué buen estado estaba. Sí, güey, se me hace raro.
23: Cada cabeza es un mundo, y pues cada quien está en su derecho. Si ella
22: pero
23: no está
22: digo,
23: ofendida,
22: se me hace
23: y no
22: así
23: le molesta.
22: Como que sí, le estás enseñando a un amigo tu motocicleta. Güey, el motor está impecable, güey. Aquí están todos los servicios, aquí, los cambios de aceite. O sea, ve nomás, óyelo.
23: ¿No quieres dar una vuelta?
22: No, pues, casi, casi, güey. Entonces está objetizando u objetificando, no sé cuál sea el término correcto, a su pareja de una manera muy extraña. Pero bueno, cada quien. Bueno. Ya sabrán ellos cómo se llevan, ¿no?
23: Vamos ahora a la cereza en el pastel de este programa, el top 10 que armamos junto con todos ustedes. Esto se llama...
22: ¿Crees que tú hayas gozado de una vagina del 1%?
23: Sí.
22: Oh, y me imagino que también habrás gozado unas vaginas terribles, ¿no? Que no estaban en el 80% llenas de cosas horribles.
23: No sé, güey.
22: Con unos resultados tremendos.
23: No es sé, que... Güey. Sí, hay que decirlo, ¿no? O sea, eso es especial, ¿no? No, no es así como que a la primera de cambio.
22: Sí, no. No es así nomás. Bueno, además de todo, a ver, recuerden que las vaginas, como todos los órganos sexuales, pues pueden tener cosas que no quieres, por ejemplo, en tu garganta o en tu boca. O sea, hay cánceres, por ejemplo, de garganta ligados al sexo oral.
23: ¿Por qué tienes que malviajarnos a todos con esos temas? De verdad.
22: No, nada,
23: o sea, ¿qué
22: más
23: necesidad?
22: Que lo supieran. Cada
23: estamos
22: vez que
23: todos
22: se bajan,
23: en el bonito sexo
22: cada vez
23: oral.
22: Que se bajan,
23: cáncer.
22: Sí, sí, sí. Cada vez que están ahí, están expuestos a quién sabe cuánta cosa.
23: Aunque sea siempre con la misma persona.
22: Cada vez que usted, señorita, se fuma un puro de seis toros, bueno, a menos de que si es una relación absolutamente exclusiva, no hay problema. Pero si no.
23: Ah, gracias,
22: la
23: doctor. Está cabrón.
22: Está.
23: Muy bien. Bueno.
22: Sí, claro.
23: Cambiando
22: tengan
23: total.
22: Cuidado con lo que se llevan a la boca.
23: Mente de tema. 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
23: Y no anden publicando. Bueno, publiquen lo que quieran.
22: Entonces, sí, en realidad sí. Y tengan cuidado.
23: Sí, ya, no estés de veras.
22: Bueno, si están en la frutería y ven que está pasada ya la papaya, pues no la compren.
23: Bueno, eso tienes toda la razón. O sea,
22: ¿no?
23: Pero no sientes que hay un claro indicador, ¿no? Que te
22: y
23: vas acercando.
22: Y el mamey, dénmelo, ¿eh? O sea, si compran mamey, me lo dan a mí.
23: No favor, sientes, ¿eh? Que si te vas acercando sí. Y todo bien, pues sigues sí, avante, sí. ¿No?
22: Pero si te vas acercando y la cosa se... O sea, te empiezan a llorar los ojos y así.
23: Yo sí me he dado vuelta en U por ahí del ombligo. De, no, esto...
22: Está impracticable. Esto no está...
23: Bueno, estábamos ya.
22: No está pavecitos.
23: No está pavecitos hoy el A.
22: Bueno, qué bárbaro, tenemos un top 10.
23: Qué corriente está el top 10 del día de hoy. Qué cosas tan horribles nos han mandado. Vamos a la número
22: 10. Ay, frases chilangas que enamoran. ¿Dónde dejaste la caja de la que saliste, bombón? Está bonito.
23: Frases chilangas que enamoran de verdad. ¿Cómo es que no soy frijol para embarrarme en ese tlacoyo?
22: Es muy bonito, es bonito. Y si armamos una posada, digo, para sacarle la fruta a esa piñata. O sea...
23: Si las matemáticas no andan fallando y Pitágoras no miente, quiero clavarle a tu chiquito mi diente. No.
22: ¿Qué tienen que ver las matemáticas, puta? O sea, nomás para morderle el... Bueno, vamos a la que sigue, que es la número... Frases chilangas que enamoran.
23: ¡Híjole! Moisés no toma, pero ¿cómo chupa?
22: Frases chilangas que enamoran. ¡Vamos a la número...
0: 8!
22: Frases chilangas que enamoran. Te debería de cobrar renta. Porque nada más no sales de mi corazón y tampoco de lo que está dentro de mi pantalón. Ahí está.
23: La que sigue es la número...
0: 7.
22: Las chilangas que enamoran.
23: ¡Mírala! ¡Mírala, eres retraviesa! Írala, cómo me gusta.
22: ¡Mírala, eres retraviesa! Y aquí está el que te atraviesa. Ya.
23: O al perro, ¿no? Míralo.
22: Es muy bonito. Y la pregunta la hemos hecho muchas veces en el programa. ¿A quién le estás pidiendo que lo vea? Y si lo ve, ¿qué le va a pasar al perro? Míralo.
23: Sí, ¿a quién le estás diciendo que lo
22: mire? ¡Míralo! O al niño.
23: Además,
22: míralo.
23: No es ira, es mira con M, de no, mirar.
22: Míralo.
23: El verbo irar no existe.
22: A mí me gusta mucho, míralo.
23: Cada vez que te iro se me pa... Pues no.
22: Esa, no. No, no, no, no. Cada vez que te iro se me ara. Cada vez que te iro se me ara. ¡El corazón se me ara! Pues no, güey.
23: No. La número...
2: 6.
23: Frases chilangas que enamoran. No te las lleves a pasear, mejor ponlas en mi cara.
22: Eso ni rima. Eso
23: no importa.
22: Qué pero bruto, güey.
23: Ahí se las te están yendo, ¿no? Se van a pasear. ¡No, no te las lleves!
22: ¡A ese perro sácalo a pasear con correa! Ok, ahí está. Bueno, frases chilangas que enamoran. La que sigue es la número.
2: 5.
23: A ti te dicen la Tepito, ¿verdad?
22: Ay, ¿pero por qué o qué?
23: Por tradicional, pero peligrosa.
22: ¡Ay, entonces, qué galante!
23: Así es Tepito.
22: Es que nunca tuve una novia así ñera, ñera, ñera. Ñera.
23: Pues yo te he conocido alguna que otra.
22: No, pero ñera, ñera, están, sí, ñera.
23: Ahí, ahí.
22: No, pero ñera no, ñera, ñera, cañera, chilanga, ñera, güey.
23: Es de lo que te has perdido. Vamos a la número.
22: Sin duda.
2: 4.
22: Frases chilangas que enamoran.
23: Qué cosa tan horrible. El veneno de la araña paraliza a las ratas. ¿Qué veneno tendrá tu cuerpo que paraliza a mi rea?
22: Guau. Wow. El veneno de la araña paraliza a las ratas. ¿Qué veneno te echo para que me abras las patas? Ya, ya, ya,
23: ya. No, pues las estás componiendo tú, güey.
22: ¿Qué veneno te echo para que me abras las patas? Ya, ya, ya, ya.
23: Vamos a la número.
2: 3.
23: Frases chilangas que enamoran. Princesa, a mí me dicen el mudancero.
22: Ay, pero ¿por qué o qué?
23: Porque soy re bueno arrimando mueble.
22: Además,
23: odiame más. La número.
2: Bueno. 2.
23: Wow. Frases chilangas que enamoran.
22: Uy, mamacita, yo quiero ser el sofrito que te sazone tu mondongo. Wow. Pancho vulcanizo y en guaracho. Lamo, chupo y rebabeo. Parcho vulcanizo y en guaracho, lamo, chupo y rebabeo. ¡Guau!
23: Y finalmente la número...
2: 1.
23: Frases chilangas que enamoran. Pues ya es viernes, viernes de chupar cesárea.
22: ¿Qué?
23: Ya no es viernes de ahorcar rucas, güey, es viernes de chupar cesárea.
22: Que tiene lo suyo. No, claro. Se les voy a... Viernes de chupar cesáreas, güey.
23: Ay, qué cosa.
22: Qué bruto, güey. Con razón la gente.
23: Échamelos, no... échamelos en la espalda para hacerles caballito, my love.
22: Para hacerles caballito, my love. Bueno, my loves, esto se acabó. Gracias a los que votaron por la corneta. No le agradecemos.
23: Se cerró.
22: Que no. Se cerró, ya se acabó, pero bueno, la semana que entra sabremos cómo nos fue. Mientras tanto, pues tendremos la ilusión de que somos ganadores, ¿no? Vamos a ver si
23: mira,
22: si
23: ya hace. Por haber sido nominados, por participar al lado de tan grandes estrellas de la radio mexicana, como es Marta de Baile, Marco Antonio Regil, Jordi Rosado y Marta Figueroa, pues ya con eso, ¿no?
22: Mira, no digas mamá.
23: No somos nada, no somos no, nada.
22: Sí. No somos nada. Manche, bueno,
23: nadie.
22: Nadie. Bueno, ¿saben qué? Se acabó la noche. Porta, gracias por el rating de ayer. Qué bueno que les gustó el programa. También está la corneta extendida.
23: Es que es mejor el programa de tele cuando estás en México, güey, como ahorita. Así que no se lo pierdan hoy en la noche.
22: No. O sea, no se lo pierdan hoy en la noche, pero...
23: Imagen Televisión, Canal 3.
22: Por más que llore el productor, no me voy a regresar a México.
23: Hasta que empiece el Mundial, ¿no?
22: Bueno, ahí sí, ni modo. Ahí sí, ni modo. Aquí nos veremos un ratito.
23: ¡Nuevecito! Hoy es martes de estreno en La Corneta Extendida en Amazon Music, nuestro queridísimo podcast en donde hablamos de todos los temas a profundidad. Nos olvidamos de la noticia y nos vamos a lo que nos llama la atención y nos interesa. ¿Qué estrenamos el día de hoy?
5: Un chuponcito en la corneta.
22: Okay.
23: El payaso Chuponcito estuvo con nosotros, se sentó en la corneta y hablamos de payasadas, de su vida, de la risa y muchas cosas más. La verdad, yo lo gocé enormemente.
22: Finalmente pudimos hablar con uno de nuestros colegas, uno de los payasos más reconocidos de México, y la verdad es que nos entretuvimos muchísimo con Chuponcito. Es grande, ya saben que el payaso mexicano tiene esta habilidad de hacer payasadas para todas las edades. Y al mismo tiempo, y Chuponcito no fue la excepción, nos dio una clase, un masterclass de masterclass las payasadas.
23: Sí, se puso colega, bueno. Pero un maestro. Y si quieren reír en serio, no se pierdan el nuevo episodio de La Corneta Extendida, Chuponcito en la Corneta, entrevistando payasos y colegas.
22: Bueno, pues se puso bueno y ahí los esperamos. Y ahorita nos vamos a comer y pues tendremos más estupideces en la noche en la televisión. Y así es nuestra vida, un río interminable de pendejadas. Así, eso bueno, es todo
23: como,
22: mi día.
23: Como dice el Estaca, ya saben, pónganle los pechos a la adversidad.
22: Pónganle los pechos al toro. Bueno, ni modo.
23: Gracias, una disculpa, de verdad, perdón por tan poco. Y feliz 5 de mayo, sigan deglutiendo camote el día de hoy. Hoy es cuando, ¿no?
22: Hoy es cuando celebren la victoria de los

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2: Son las 3 con 2 minutos.
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3: Bim bim bom bom, el chacalón. ¿Cómo están, bandidos, bandidas? ¿Me extrañaron? Porque yo sí los extrañé mucho. Transmitiendo completamente en vivo desde Cabina 40, Jessy García. Y es que ya estamos con Tocho Morocho. Ya es martes, ni te cases ni te embarques. Vamos a despeinar a la cotorra. ¿Cómo de que no? ¿Seguimos en el puente? ¡Sí! Seguimos en este puentecito tan rico, tan sabroso. Mucha gente sí sigue en el puente, ¿eh? Desde el viernes, no hombre, se la pachanguearon. ¿Qué digo desde el viernes? Desde el jueves 30 de abril se la pachanguearon bien sabroso, ¿eh? Mientras nos nosotros aquí en la trabajación, como debe de ser. Bueno, pues el día de ayer también nos extrañé muchísimo. Y es que ando un poquito delicada de la garganta, pero nada que no me impida estar con ustedes. Así que el día de hoy vamos a echar la chorcha bien sabroso. Es más, los voy a invitar a que si todavía no han registrado a mamá, y ustedes van a decir, ¿a mamá? ¿De cómo? ¿De qué se trata? Si no han escuchado nuestra mecánica, está súper fácil. Ustedes de verdad hagan conciencia. Les voy a decir aquí un ratillo. Hagan conciencia de todo lo que mamá ha hecho por ustedes, que a veces se quita algo de la boca por dárselo a ustedes, que alguna paleta, algún postrecito, y aunque te diga ya comí, y aunque no hayan comido, de verdad es que prefieren dártelo a ti. Así que cuéntanos esa historia, o más bien las cosas que mamá ha hecho por ti y que tú recuerdes muchísimo y que hoy quieras reconocerla. Y dinos también por qué mamá merece ser nominada. Nuestra mecánica, más bien nuestra campaña para el día 10 de mayo es nomina a mamá. ¿Por qué mamá tiene que ser nominada? Cuéntanos esa historia, cuéntanos qué es lo que ha hecho mamá por ti que no la has reconocido, o más bien si tienes más hermanos, ¿por qué no la han reconocido? Así que este es el momento, manda tu mensaje de audio para registrar a mamá, para nominar a mamá a través de nuestro mensajero que es el WhatsApp 961, que en estos momentos voy a activar, ¿cómo de que no? 961-615-0489, 961-615-0489. Espero por ahí sus anécdotas, vamos a llorar juntos, ¿cómo de que no? Dice por acá, pues bueno, ya saludando toda la bandidaja que se me presenta el día de hoy, martes, los bandidos y bandidas, así que espero que estén con buen ánimo. Ya no es lunes ni inicio de semana, pero todavía muchos siguen ahí echando y disfrutando del puentecito, ¿verdad? Así que arrancamos con muy buena música, esto que fue de Alejandro Sanz con que se llamó Las Guapas. Fíjense que no había escuchado esa rola, está muy padre, así que arrancamos con muy buena programación. ¿Pero qué les parece si nos vamos a un pequeño corte para también regresar con más música a través de la frecuencia del 96.1 FM con toda la actitud? Por supuesto, en Cabina 40. ¡Bienvenidos!
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12: Son las 3 con 22 minutos.
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1: Bandidos, bandidas, ya son exactamente las 3:26. Gracias a todos los bandidos que ya se comunican. Recuerda el número en cabina 961-615-0489. Manda tu mensajito, ya sea que quieres escuchar alguna rola, le quieres dedicar alguna canción a alguien, un mensajito muy especial a esa persona importante en tu vida o a lo mejor alguna amistad, qué sé yo. Así que ya está activo nuestro WhatsApp 961-615-0489. Arrancamos con buena música, regresando el corte. Escuchamos a Zaha Boys con eso que llevó por nombre Soda Pop. Después nos fuimos con Dove Cameron con esto que llevó por nombre Water You Like. Y ahora, ¿qué te parece si nos vamos con Maluma Bebé? Sí, sí, sí. Y esto que lleva por nombre 11 PM. Lo escuchas a través de la frecuencia del 96.1 FM con toda la actitud aquí en Cabina 40.
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2: Son las 3:31.
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16: Bandidos, bandidas, ya son exactamente las 3:34. Y bueno, como ya sabrán, y si no saben, los pongo al tanto. 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

0: Bandidos, bandidas, ya son exactamente las 3:46. 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

0: Minutos, bandidos, bandidas, acabamos de escuchar muy buena música, no sin antes recordarte que ya estamos activos en nuestras redes sociales, así como Facebook, Instagram y TikTok, búscanos como Los 40 Tuxtla 96.1, dale me gusta, dale mucho amor a nuestras páginas y sobre todo estarte pendiente porque si tú activas las notificaciones, en cuanto estemos haciendo algún live o estemos transmitiendo completamente en vivo desde algún lugar, desde algún punto de la ciudad de Tuxtla Gutiérrez, serás de los primeros en enterarte porque te llegará la notificación, así que es importante que sigas nuestras páginas y que actives las notificaciones. Nos vamos a ir a una pequeña pausa, pero regresamos con más a través de la frecuencia del 96.1 FM con toda la actitud en Cabina 40.
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0: Las 4 con un minuto.
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2: Arrancamos con muy buena música, ya son las 4:08. Bienvenidos a esta super segunda hora, bandidos, bandidas, ¿qué hacen? ¿Cómo los trata la vida el día de hoy, martes 5 de mayo? La batalla de Puebla, qué barbaridad, muchos todavía en la pachanga, otros ya en la trabajación, así que ¿cómo los está tratando este martes 5 de mayo? Coméntenme a través de nuestro mensajero 961-615-0489. Arrancamos con Shakira y Ed Sheeran, así como Billy, y esto que llevo por nombre Hips Don't Lie. Pero ahora, ¿qué te parece si nos vamos con más música? Yo quiero escuchar más música. Vámonos con Kim Petras y esto que lleva por nombre I Like Our Look. Y lo escuchas, por supuesto, a través de la mejor frecuencia, a través del 96.1 FM con toda la actitud, aquí en Cabina 40.
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10: Bandidos, bandidas, ya son exactamente las 4:21. Oigan, como siempre y como todos los días, de ahora en adelante, pues les voy a pedir algo muy especial. Piensen un momento en su mami, en todo lo que hizo por ustedes, en las veces que se quitó algo para dárselo a ustedes, en las noches que estuvo ahí, aunque nadie la reconociera. Pero hoy vamos a cambiar eso. ¿Qué les parece? 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Recuerda participar aquí en Los 40 Tuxtla 96.1 FM con toda la actitud, obviamente en Cabina 40.
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Esta de Iggy Azalea, Fancy, es lo que escuchamos en este momento. 4:26, bandidos, bandidas. Gracias a las personitas que nos van escuchando en el transporte público, en el TX, en la plataforma, que nos van escuchando en su carro particular, en la bicicleta, motocicleta. Muchas, muchas gracias. Y siempre voy a dar esta recomendación no solamente a los chicos de las bicis, de las motos, sino a todos, a todos, inclusive a la gente que no anda en transporte y anda, pues ahora sí que caminando sobre las calles de Tuxtla Gutiérrez, pero que nos van escuchando en sus auriculares. Bueno, ahí les va la recomendación que siempre les voy a hacer y nunca me voy a cansar de decirles. Gracias de verdad por escucharnos, pero siempre un ojo al gato y otro al garabato. Nada más pónganse un auricular y el otro sueltecito para que ustedes puedan escuchar cualquier claxon o para prevenir, obviamente, accidentes, ¿ok? Así que muchísimas gracias. Les mando beso, abrazo y apapacho. Nos vamos a ir con buena música. No sin antes recordarte, línea telefónica 961-61-504-89. Vámonos con Beck y esto que lleva por nombre Odyssey. Lo escuchas a través de la frecuencia 96.1 FM con toda la actitud en Cabina 40. 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
1: Las 4 con 32 minutos.
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0: les escuchamos en este preciso momento. Las 4 ya con 50 minutos. ¡Qué barbaridad! Se nos pasa súper rápido el tiempo. Y es que, bueno, qué bárbaro. La verdad es que mayo, literal, esperábamos el mes de mayo, como dicen por ahí, como agua de mayo, ¿no? Y la verdad es que así se está yendo. Se está yendo este mes de mayo y espero que ya tengan listo el regalo para mamá. Si aún no lo tienen listo, bueno, pues ¿qué esperas para registrar la nómina a mamá? Esa es nuestra mecánica y es súper fácil, bandidos, bandidas, porque lo único que tienen que hacer es mandarme un mensaje de audio y contarnos qué es lo que tu mami ha hecho por ti, ¿no? A lo mejor ha hecho cosas grandiosas y que a lo mejor te las has quedado tú. Te las has guardado y no las has reconocido, ¿no? Entonces, este será el momento para que mamá escuche ese reconocimiento, pero sobre todo, nomínala porque podría ser ganadora de muchos y de grandes premios de nuestros patrocinadores. Así que ahí está el número telefónico 961-615-0489. Y aparte, ahí les cuento y les comento, ya viene mi happy birthday, ¿eh? Ya viene mi happy birthday y espero, bandidos, bandidas, que tengan ya mi regalo en mente, ¿eh? Ya lo espero con ansias. No importa si sea una hoja que recogieron en la calle, pero me lo están dando con mucho amor. Un chicle también, no importa. Perdón, una goma de mascar, ya dije marcas. ¿Qué? Una paletita también, lo que sea, una cartita. Es más, miren, voy a aperturar ese buzón de cartas. Quiero que el día de mi cumpleaños me manden cartita. Así es, quiero que me manden una cartita. De lo que ustedes sientan, ¿eh? Ahora sí que ahí voy a dejar que se explayen para la bandida Jessy García, que su cumpleaños es el 12 de mayo. Martes 12 de mayo, se hace ya la próxima semana. ¡Oh! ¡Ay, Dios de mi vida! Estamos envejeciendo. Así que, miren, de regalo, sí es cierto, les voy a pedir una cartita. Quiero que mis bandidos y mis bandidas me manden una cartita. Así en una hojita de puño y letra, así merito. Y es más, en vigilancia, le voy a decir a nuestro poli precioso, hermoso, chulo, que voy a dejar un buzón. En ese buzón ustedes pueden pasar cualquier día a dejarme esa cartita y le dicen, es que le vengo a dejar una cartita, si quieren hacerlo anónimo, anónimo, y las vamos a leer aquí, ¿sale? ¿Qué les parece? Es que le quiero dejar una cartita a la bandida mayor Jessy García y juas, lo metes al buzón, ¿ok? A partir de mañana, ¿qué les parece? A partir de mañana empezamos a recibir esas cartitas y vamos a hacer esa dinámica de poder, pues, bueno, recibir todas las cartitas de los bandidos y bandidas. Así que, ¿qué mejor regalo que una cartita de ustedes? ¡Qué emoción! ¡Qué emoción! Vámonos rápidamente a un pequeño corte, bandidos, bandidas, y regresamos con más a través de la frecuencia del 96.1 FM con toda la actitud, por supuesto, en cabina 40. ¡Oh, yeah!
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0: con muy buena programación en cuestión de música y la línea activa 961-615-0489. Nos escuchamos mañana miércoles, mitad de semana, a partir de las 3 de la tarde, para que estemos con la buena vibra, echando el de braille y por supuesto también conectados a través de nuestro mensajero. Nos escuchamos también para estar chismeando en las redes sociales, que ya no hemos chismeado en las redes sociales, ya mañana vamos a chismear sabroso, sabroso y coqueto. Así que me despido, se quedan con buena frecuencia a través de la frecuencia, válgase la redundancia, del 96.1 FM con toda la actitud aquí en Cabina 40. No me resta más que decir ¡adiós! Se lo cuidan y se lo lepan.
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1: Las 5 con un minuto.
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5: Hello, hello. ¿Cómo andamos, Tuxtla Gutiérrez? Qué gusto de que esté ya con nosotros completamente en vivo a través de la frecuencia de Los 40, 96.1, 5 de la tarde con 6 minutos. Estamos arrancando este martes. Ahora sí, ya podría decirse que estamos iniciando la semana oficial, porque bueno, ayer lunes de bajón, lunes de flojera, lunes de todo el día que sí es un inicio de semana flojo, porque bueno, venimos de un megapuente, algunos que pues sí no trabajaron, pues se la pasaron de pocas pulgas, ¿verdad? Y ahora nosotros pues estamos dando lata, y no precisamente la lata que usted quisiera estar con nosotros, pero le tenemos la premisa. Le tenemos la información, le tenemos todos los datos de lo que ocurrió el fin de semana pasado y está de regreso en este programa, en este intento de show, porque se fue de viaje, luego anduvo de millonaria, anduvo ¿de qué más estuvo este hombre? Por Dios, pero miren, se fue
6: cabaretera,
5: ni a Dios dijo, el hijo de la mañana está con nosotros de regreso, el señor Lalo Canter.
6: ¡Qué bárbaro!
5: ¿Qué pasó, bebé?
6: Fíjate que muchos rumores de tu desaparición,
5: No, es que tú, yo sí lo oigo, ¿tú no lo oyes? Yo sí te oigo.
6: ¿Ahí me escuchan? ¿Ahí me escuchan,
5: muchachos? Sí, te escucho, bebé. Oye, andabas de baretera.
6: Sí, me puse a trabajar de billete.
5: Andabas de baretera.
6: Con lo que no me pagó la García, tuve que salir en hombres. Y me fui a trabajar. No, es que antes que nada, mi querido Rulo, saludo a toda la gente que te sigue en este bonito programa tan, tan cultural que todo el mundo lo sigue, y no tengo comentarios en Budapest,
5: en Dubái, Belgrado, en Estados Unidos, en gran Dubái, parte de California y Los Ángeles.
6: Te escuchan también en muchos lados, en Artemisa.
5: En el baño, me escuchan en Bangkok, en Japón. Oye, mi estimado, ¿qué pasó? ¿Qué novedades? ¿Qué milagro? Ahora sí que, mira, no va a llover aquí en Tuxtla Gutiérrez porque de plano hace un calorón de los mil demonios. Pero qué gusto tenerte aquí otra vez de regreso, mi estimado. Es un placer y un orgasmo completamente.
6: Pues el gusto es para mi corazón, mi querido Rulo, que y también para la chequera, porque ya le subiste un cero ahí, entonces eso es bueno, sí. pero no, ¿sabes qué? Nos pusimos a chambear porque ya viene el Mundial y andamos preparando algo muy bonito para todos y estuvimos por ahí, Rulo, después de tantas cosas que pasaron en la selección nacional.
5: Sí.
6: Y te traigo, bueno, no, para que traiga un desgarriate.
5: Pues bueno, ¿para qué hacerle de emoción? Nuevamente en el siguiente corte tendremos todas las notas en corto, porque también yo te tengo un desgarriate para despechugar la moronga, mire usted, porque hay una cosa que puede ser el trabajo de tus sueños.
6: ¿Ah, sí?
5: Sí, porque ofrecen...
6: Ya sácame acá.
5: Espérate, ofrecen $50,000 por ver todo el mundial en el Times Square, allá en los United States. ¿Quieres saber de qué se trata?
6: ¿Sabes cuál es el problema? Yo no tengo visa.
5: No importa, amigo, la sacamos. Ese es lo de menos. Faltaba más, faltaba menos, amigo. No te preocupes. Eso es lo de menos.
6: Pues cuéntamelo, porque eso va a estar muy interesante.
5: Es súper mega interesante, mi estimado Canter. Y precisamente nos tenemos que ir a la brevísima pausa. Recordemos que estás completamente en vivo. Ya nos puedes escuchar en Alexa porque te fuiste y ya tenemos Alexa.
6: Ah.
5: ¿Eh? Sí, tenemos Alexa, tenemos aplicación de Radio Núcleo, la puedes descargar muy fácil y muy sencillo. Wow. Tú que eres chico iPhone, la puedes descargar en tu teléfono. ¡Guau! 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
6: O sea, ahorita puedo decir el fin de semana, decir, Alexa, pon ese par de idiotas. Y
5: sí, Alexa, pon ese par de mensos del 96.1 los 40 y van a poner el programa de En Corto y Como Va. O Alexa, pone el mejor programa de la tarde, de 3 a 5 de la tarde, con la bandida mayor, que es Jess García, y lo va a poner también.
6: Alexa, pone el mejor programa de Radio Núcleo y pone a Toño.
5: ¡Claro, también!
6: Bueno, tiene sus fallas.
5: Qué bueno, pues tenemos muchas cosas que platicarles. Es un gusto que estés con nosotros otra vez, mi estimado Canter. Ya te extrañábamos y precisamente este es tu espacio cuando quieras, muchacho. De verdad. Y pues bueno, hoy nos tenemos que ir a la pausa porque al regresar tenemos toda la información deportiva. Tenemos esta noticia que, bueno, puede ser el trabajo de sus sueños. ¿Cómo la ven? Ofrecen $50,000 por ver todo el Mundial 2026 en el Times Square. Y bueno, tenemos muchas cosas que platicar el día de hoy. Está con nosotros de regreso el Canter. Y pues bueno, toda la banda que está escuchando el 96.1. Ya son las 5 de la tarde con 11 minutos. Una temperatura de 35 grados centígrados en la capital Tuxtla Gutiérrez. Es el momento de irnos a la pausa, mi Canter. Y ahorita regresamos con más a través de los 40.
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5: Bueno. Bueno, muchachos, estamos de regreso. Muchísimos thank yous por seguir conectados a través de la frecuencia de los 40. Estamos en este martes tropical, martes de notas en corto. Y bueno, pues oye, ¿cómo te caerían $50,000 por ver todo el mundial en el Times Square?
6: Uy, la verdad es que hay días que no los gano.
5: Oye, déjate
6: de... Es como 47.
5: Pues déjate, mira, que te den $50,000 por ver todo el mundial. Bueno, este trabajo, fíjate, ahí te voy a contar, implica crear contenido para mostrar cómo se viven los 104 partidos del mundial. Y obviamente, pues tienes que hacer todo este contenido para las redes sociales en el Times Square todos los días.
6: Oh.
5: Y aparte de todo...
6: Oye, pero...
5: ¿Qué?
6: Pero el contenido que generes ahí sí es de calidad, porque ya... Fíjate, sí, que ahorita he visto... Todos estos cuates que van a estar en el mundial...
5: Sí.
6: Puro influencer, o de estos que se creen así influencer...
5: Sí.
6: Y subiendo pura jalada.
5: Ah, no, no, no, no, no, mira, es que ahí te va. Precisamente para a eso ver. Es... Si la pregunta es... Mira, ¿qué estás haciendo? Pues precisamente la cadena de deportes más conocida del mundo mundial, que es Fox Sports, pues está buscando, haciendo este casting, pues para estar en todo lo que es el color de la afición,
6: sí.
5: Datos culturales, datos curiosos de los 104 partidos a nivel mundial 2026. Entonces, esto que está haciendo Fox... Precisamente ya lo van a poder tener, no es broma, de verdad, lo están haciendo para que, bueno, precisamente los que son influencers, como tú dices, en vez de estar subiendo pura endejada,
6: sí.
5: Obviamente estés subiendo contenido de calidad, entonces te van a pagar $50,000.
6: Pues que es casi como un melón de pesos, ¿no? Por ahí.
5: Exactamente, pero para ver todo el mundial y tienes que subir todo en calidad 4K. O sea, olvídate de 1080, pues no. Ya la resolución de tu cámara debe de ser de arriba de 4K. Y obviamente el jefe de seguimiento serás tú. Sí, tú que me estás escuchando y si eres influencer y conoces a alguien allá en Estados Unidos que quiera ganarse ese varo, o tú precisamente con tu nacionalidad... Porque lo puedes hacer, te puedes ganar esa lana.
6: Ah.
5: Así como la ves.
6: Oye, pues es una buena opción de chamba porque imagínate alguien que hable el inglés, que hable francés, que sea, bueno, que sea políglota.
5: Claro.
6: ¿Como tú?
5: Claro, apúntele bien.
6: Pues puede ganar un varo, ¿no?
5: Sí, y aparte de todo, fíjate que es lo chido de crear, compartir contenido para que todo el mundo vea lo que estás haciendo dentro de estos 104 partidos que ya está a la vuelta de la esquina. Y de verdad que hemos hablado, pues bueno, tú y yo hemos tocado temas bastante, bastante, pues ahora sí que interesantes en el tema del mundial. Porque te acordarás de aquellas fases de venta, a la mera hora después agarraron y tú podías escoger ya los boletos de los lugares. O sea, ya después de tanto rollo, ya nada más tenías que tener tu ID de FIFA, ¿te acuerdas? Que lo platicábamos.
6: Sí.
5: Y era un mega choro y mega pancho, pero bueno, ahora podrás trabajar haciendo contenido en los 104 partidos de la Copa del Mundo. Pero tiene que ser exactamente en el Times Square, no hay otro lugar. O sea, si te quieres mover de lado, no vas a poder moverte de lugar. Tiene que ser ahí las 24 horas, de todos los días, porque vas a subir contenido de casi casi cómo van los futbolistas al baño.
6: Sí, de todo lo que conlleva, me imagino, el alrededor de cada partido. Pues me parece una buena idea, Rulo, pero ¿sabes qué? La neta es que sí, digo, con todo respeto para todos aquellos que trabajan y que desarrollan contenido a través de redes, en algún punto nosotros lo hemos hecho.
5: Sí.
6: Y todos los que lo hacen bastante bien.
5: Sí.
6: Pero hay algunos que la neta están nada más como para adornar, porque... Tú los escuchas hablar, tú los escuchas subiendo contenido y la neta es que no tienen ni un carambas de idea.
5: Sí.
6: Pues ni siquiera qué más jugar, ¿no?
5: Sí, para empezar, sí, claro.
6: Entonces ahí tendría que como que, pues primero como que conocer y luego ya de lo que conozcas, pues empiezas a subir contenido, ¿no? Y hay muchos que como que ensucian y desinforman sobre todo.
5: Sí.
6: La parte del desarrollo del mundial.
5: Exactamente. O sea, tienes que saber el tema para empezar, los idiomas, que es lo que tú tocaste. Y los contenidos, que precisamente la cadena Fox Sports está lanzando esta iniciativa para las gentes de que obviamente les esté interesando el deporte. No lo van a hacer chavitos, rookies que son así amateurs o que realmente están ahí de que queriendo nada más y experimentar por ser influencer por un día. No, o sea, tienes que tener una experiencia ya, o sea, tener un blog de varios seguidores. Estamos hablando de casi de miles de seguidores para que puedas estar dentro de esta de este casting. Tienes que registrarte en una sesión que Indeed lo tiene que estar patrocinando esta campaña o este casting que están haciendo para trabajar con Fox Sports. Tienes que actualizar tus habilidades, obviamente lo que habíamos comentado tú y yo. Y precisamente es punto fundamental y subrayado en negritas, así con marcatexto de color amarillo fosforescente, tener experiencia en periodismo, reportaje y creación de contenido. Ahí está el dato clave. Si no tienes eso...
6: Esa fue la cosa.
5: ¡Esa fue la cosa!
6: Ya salió el pain.
5: Ya salió el pain. Es que te digo... O sea, muchos van a decir... ¡Ay, sí, yo voy porque soy influencer y tengo ya mis seguidores! ¡No, papalords! ¡No, mi rey!
6: Yo creo que Chávez madre.
5: Sí, no, no, no. Déjate de eso. O sea, si realmente sabes mezclar con tu conocimiento de periodismo, sabes idiomas... Ajá. Y le puedes hacer el choro así de como un tipo fighter son de "Hello everybody, we are tonight here in Times Square". O sea, ya sabes.
6: O sea, que estés preparado.
5: Exactamente, ¿no? O sea, que tengas
6: como
5: eso.
6: Como Jerry.
5: Ándale, como un Jerry Gómez, pero versión recargada. Ah. O sea, así.
6: No, no, porque el Jerry conoce.
5: Ah, claro, por supuesto. El Jerry sabe de todas, todas. Si nos está escuchando, Jerry, te extrañamos. Ya regresa aquí al programa. No, pero realmente eso es lo chido. Entonces, ahí está las indicaciones, ahora sí que las bases para poder sí. chambear y ganarte $50,000 trabajando en el Times Square. Y obviamente esta lana te la van a ir pagando mensualmente.
6: A través de tu cuenta en COP.
5: No. Tienes que tener una cuenta en Indeed. Y ya ellos te van a hacer una cuenta nómina.
6: Ah, ok, ok.
5: Sí, tienes que tener una cuenta en Indeed, que es esta página de trabajo. Y te metes ahí, subes tu currículum, subes tus videos y todo el rollo. Tienes hasta el 17 de mayo para aplicar esta, digamos, solicitud de empleo.
6: Pues y ya me parece una buena opción, Rulo, porque además, no sé tú.
5: Dime.
6: Pero estoy seguro que como muchos los que nos están escuchando,
5: seguramente
6: para estas fechas,
5: sí, claro.
6: Ya estábamos como más emocionados con el rollo de que qué íbamos a ver en los programas de contenido que nos pasaban antes solamente por televisión. Ahora ya obviamente se utilizan varias redes, pero
5: sí, ya no.
6: Antes había como esperar el qué iba a presentar incluso José Ramón Fernández.
5: Oh, ándale, Televisa Deportes, claro.
6: Sí, ¿no?
5: Sí, sí, sí.
6: Y ahora tú ves de ese contenido que suben, pues la verdad es que hay gente que sigue un teleprompter, pero me imagino yo que ahí ha de haber una buena chamba para muchos de nosotros para enseñarles a leer un teleprompter a la gente que está en la tele, güey, porque nunca te has dado cuenta cómo empiezan como a trabarse solos.
5: Sí, no saben seguir una información así.
6: Y empiezan a hablar de algo y...
5: O el clásico que te están dictando la nota con el Chicharo y el así de... No el Chicharo, el Javier Hernández, no. El Chicharo que es como un audífono que tienes en la oreja y te van dictando la nota. Ajá. Y obviamente pues tú tienes que tener un productor de imagen, un productor...
6: ¿Tú trabajaste en tele, Rulo?
5: Por su pollo, que sí.
6: Hiciste tele en vivo.
5: Exactamente, no es lo mismo de que estés hablando como Merolico y tener un guión... Que te estén diciendo, oye, vamos con la nota del día de hoy. Y vas diciendo, no, por ejemplo, trabajo en Times Square ganando $50,000 mensuales, ¿no? Entonces te van dando la nota y tú tienes que ir diciéndola en el Chícharo. Eso es muy diferente a que tengas una cámara en vivo y enfrente de ti. Y ves, o sea, la cámara te toma todo, o sea, tus ademanes, y tienes que tener muy buena dicción. Entonces, este...
6: Que te toma.
5: Sí, claro. Y este mensaje, precisamente, es una noticia, fuera de broma, que a mucha banda que está dedicado a los medios de comunicación, a nuestros colegas comunicadores, pues obviamente si les interesa, la neta, los que están en Estados Unidos, en esta cobertura total, porque ya no vamos a tener lo mismo que tú decías. Ya no tendremos a un José Ramón Fernández, ya no tendremos a un Fighterson, ya no tendremos, por ejemplo, a las hermosas, a más guapas estas que estaban, la Jopestogen, ¿cómo se llama esta otra? Ya no van a estar.
6: Sí.
5: Y si van a estar, o sea, las tendrá involucradas con Fox Sports y las cadenas más importantes de deportes. Ya no será Televisa y TV Azteca.
6: ¿Sabes qué, Rulo? Yo considero que, mira, toda esta escuela que se hizo hace muchos años, con la que crecimos muchos de nosotros, ya cuarentones, cincuentones, incluso gente más grande que nosotros,
5: ¿sí?
6: Evidentemente recuerda que desde hace 40 años, prácticamente por ahí desde el 86,
5: ¿sí?
6: Comenzaron a hacerse este tipo de programas. Hoy salen algunos ya que están muy preparados en cuestión de desarrollo de un personaje como gente que como este cronista, este comentarista Álvaro Morales, que
5: sí.
6: O Faitelson mismo, que arman más bien un show,
5: claro,
6: que un trabajo periodístico, ¿no? Y eso es válido, porque al final de cuentas, pues ahí está, existe y la gente lo compra. Pero sí, hoy, yo creo que, por ejemplo, la radio, la tele, se puede hacer valer también de los medios digitales para que esto pueda generar leads, para que esto pueda generar, obviamente,
5: contenido
6: en la gente.
5: Sí.
6: Y contenido que te pueda seguir, ¿no?
5: Y aparte de todo, ya más o menos abundando esta noticia, para finalizar el comentario, para que más o menos cheques que sí, lo que está haciendo Fox Sports está bastante pesado, ¿eh? O sea, porque vas a tener no solamente el trabajo en el Mundial, sino que también aquellas personas que serán elegidas van a estar entrando el 6 de junio durante la transmisión en vivo en Fox Sports en Estados Unidos, de la MLB contra los Yankees y Red Sox. Así es de que, bueno, no solamente vas a tener la cobertura del Mundial, sino también te van a dar chamba para que te vayas a cubrir
6: para otros eventos.
5: Claro, para otros eventos. Entonces, tienes del 6 de junio al 26 de julio para que estés chambeando todo el Mundial y la cobertura de la Liga de Béisbol. Entonces, ¿qué más quieres? La neta está súper interesante.
6: Pues les quitaron casi el melón de pesos que te van a pagar.
5: Claro, exactamente. Entonces, de esta manera puede ser el trabajo de tus sueños. Hoy martes lo escuchaste.
6: Pues
5: sí, hoy martes lo escuchaste aquí en corto, precisamente para que te intereses de este rollo. Y si quieres mejorar tu experiencia en periodismo y tener realmente mucho más capacidad, pues que viva Tuxtla. Ah, no. Bueno,
6: ya no les dan trabajo ni
5: no,
6: casa,
5: no, ya qué barbaridad. Luego, ¿para qué te digo? Mejor. Bueno, pues entre que son pelos, son manzanas, mi estimado Canter, es momento de irnos a la pausa. Son las 5 de la tarde con 28 minutos. Seguimos en una temperatura de 35 grados centígrados aquí en la capital, Tuxtla Gutiérrez. Y allá en San Luis, estamos a...
6: También estamos como a 33 grados.
5: 33 fíjate. Grados, ¿verdad tú?
6: Sí, está haciendo bastante
5: calor. Sí, está haciendo calorcito.
6: Está sudando bastante ahorita.
5: Te suda.
6: La ingle izquierda, sobre
5: Te
6: todo.
5: Suda la ingle derecha.
6: No, ahorita la izquierda, porque ayer me rocé.
5: Ok, te rozaste. ¿Ya te pusiste cremita para que no te roces?
6: ¡Claro! Y una rama de guasama maya.
5: Bueno, pues regresamos con más. Precisamente hablando de este golpe de calor, ¿qué te recomendamos el Canter y yo para que obviamente puedas evitar este dolor, este síntoma tan grave que te puede llegar a pasar? Pues bueno, aquí en este programa te vamos a decir cómo evitar los golpes de calor y no precisamente el golpe que te van a dar por no llegar a tiempo a tu casa.
6: Desnúdate mejor.
5: Ahí venimos, son las 5:29, mi estimada García. Vamos a una pausa y volvemos porque estás en los 40 con toda la actitud.
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5: Son ya las 5 de la tarde con 30 minutos, Tuxtla Gutiérrez. 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Vámonos a una pausa y volvemos.
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2: Las 5 con 33 minutos.
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36: Las 5 con 39 minutos.
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7: Ya estamos de regreso, muchachos. Qué gusto de que siga conectados con nosotros a través de los 40. Son las 5 de la tarde, ya con 41 minutos. Estamos de regreso aquí con el señor Canter, precisamente hablando del golpe de calor. Pues bueno, tenemos algunas recomendaciones para que usted, pues en estos momentos, no vaya usted a dar lata. Y no precisamente de la lata que usted quiere tomar, no. Pero precisamente queremos evitar que usted le dé este golpe de calor y se me petatee y se me aguajance, se me desguancee, por así decirlo. Desguancear es un verbo muy bueno que todo mundo lo aplicamos, sí. Porque estamos desguanzados, o sea, estamos bajoneados. Y no precisamente que seamos mensos, no, sino que a veces el calor te amensa, entonces así pasa. Entonces, allá.
21: Sí, pasa así, güey.
7: No, sí, claro que llega a suceder. Por eso es momento de platicar estos consejos.
21: De hecho,
7: dime.
21: De hecho, ahorita que dices que de repente. O sea, yo vivo con calor porque vivo menso. Nada, no me comento, pero. Luego, sí, el calor te puede generar confusión. Por eso vivo yo en calor, fíjate, porque he estado confundido 40 y tantos años de mi vida.
7: Y fíjate, yo ya voy a cumplir 44 y seguiré confundido toda mi vida y sí, seguiré con mucho calor.
21: Todavía. Y luego también, fíjate que nos da delirio. Cuando te damos, o sea, cuando te va a dar un golpe de calor, sí. ¿Nunca te ha dado un golpe de calor?
7: Sí, claro, dos veces, amigo.
21: Ay, Jesús,
7: eso sentí algo terrible, amigo. No pude con sí? mi alma. No, neta que sí. No, yo me desmayé. O sea, me desmayé así gacho. O sea, de verdad, estaba yo trabajando en un hotel allá en Cancún. Y literal, en medio del lobby, me así. La palabra desguanzarme, literal, que todo. Así que todo Cancún me vio como me vi en la torre ahí en el lobby del hotel. O sea, fue. No, se me fueron
21: las. Se doblaron las piernas.
7: No, se me fueron las patas al suelo, mano. O sea, así literal, rodilla al suelo. Ahora sí que mi cabezota en el asfalto, en el piso de mármol carísimo de París. ¿Y sí?
37: ¿Y cómo te sentiste en ese momento?
7: Mira, amigo, para empezar, un golpe de calor es cuando te sientes. Literal, estás delirando, o sea, tu cabeza te mareas y empiezas a ver todo borroso. De por sí que ya no veo, pero pues, o sea, en ese entonces estaba yo más ceguetas, entonces no miraba yo nada.
21: ¿Y no, no te dio como náuseas?
3: No, fíjate que no. Pero lo que sí me dio fue mucho dolor de cuerpo. O sea, como que estoy yo como agripado. Sí. Y estaba obviamente con dolor de cabeza. Mucho dolor de cabeza. Y sientes que otra te vas a desmayar. Pero como que te vas y te vienes. Así como que tipo de Michael Jackson, de te vas y te regresas. Así el paso ese de así. Así. Ah. Entonces me iba yo pues así como... Como pino de boliche, así de así del pino que se queda como bailando. Bolo. Ándale. No, bolo no estaba. Pero sí me sentí.
21: Bolo, pero.
3: Ajá, no tanto. Entonces, ese golpe de calor eran exactamente las 2 de la tarde. Cuando estábamos en ese momento recibiendo a huéspedes. Y no, amigo, de verdad que fue una terrible historia. Que dos veces me pasaron. No,
21: y ¿sabes qué, Rulo? Luego la gente. O sea, allá que... Bueno, también acá en San Luis y en gran parte del país está haciendo mucho calor. Aquí sí. Estamos ahorita igual a 34 grados, está bastante... Lo que pasa es que aquel calor es muy seco, güey.
3: Sí.
21: Entonces te pega muy, muy...
3: Ni porque muy estés en sombrita te refrescas.
21: Sí, no, es un sol, es un calor pesadón. Pero mucha gente cree luego... Que cuando te va a dar un golpe de calor, te pones a sudar, pero no, a veces
3: no.
21: Hay gente que reacciona con tener la piel más seca y no sudar, y eso es lo que se genera también, pues vamos a decirlo así, un sobrecalentamiento en el cuerpo, güey.
3: Ajá, o sea, y de verdad que es una cosa bastante preocupante si no llegas a prevenir estos casos. A mí, la verdad...
21: Una caguama, papi.
3: Una no es ninguna, papá. Tres, para que realmente estés aguantando el calor, papi, no.
21: Una vez a mí en Arriaga me tuvieron que meter en una hielera de madera. Llena, sí. Es que, no, en serio.
3: Sí, bárbaro.
21: Me iba a dar un golpe de calor y la hielera de, me acuerdo mucho porque mi papá, me invitó, fue la primera, bueno, no, de las primeras veces que me invitaba una cerveza.
3: Ajá.
21: Me invitaron a meterme a una hielera de madera de esas grandotonas. Repletas de caguamas.
3: O sea, wey. Que eso, ahora sí que fue un Ice Cube Challenge.
21: Sí. Pero este sería Caguama Challenge.
3: Caguama Challenge.
21: Además terminó una borrachera increíble, pero
3: sí.
21: Pero sí se me bajó el calor.
3: Pues ves que ve, mira, precisamente si lo tomamos a broma, muchos van a decir, ay, no es cierto, no te afecta nada. No, científicamente comprobado que el cerebro te ataca. Este tipo de golpes de calor, aparte también se te va al corazón, a los riñones e inclusive tus músculos pueden llegar a tener este golpe de calor. Entonces, muchachos, el consejo del día de hoy para este martes de frescura, precisamente que no te agarre el golpe de calor, una Elodia, una caguama. Nah, sí. Bueno, sí, aparte.
21: Martí miércoles de tianguis.
3: Sí, es correcto, pero bueno, debes de tener estas, si te da náuseas y vómito, estás embarazada. Ah. No es cierto. Mira, puedes empezar con respiración rápida. Tu ritmo cardíaco acelerado. Te da pérdida del conocimiento y puedes llegar a tener la voz seca, o en este caso la garganta seca, y sudoración abundante, que son los más o menos los síntomas que hay que estar actuando rápido. Por el tema de también de que, pues, si ves que de plano se te nubla la vista... Pues bueno, hay que estar en ese tipo. Si ves a una persona que se está convulsionando o le falta el aire, precisamente hay que mover a la persona a la sombra, pero de chinga, porque así puede ser algo terrible para la salud. Y colocar paños húmedos en la cabeza, en las axilas y en el nepe. No, cierto, no, en la ingle. Sí, hay que obviamente quitar el exceso de ropa, precisamente si mucha gente también hay que evitar colores de color muy fuerte, porque normalmente hay que vestir también de colores pastel, colores que realmente no atraigan tanto el calor, no sé por qué, no sé, no te ha pasado a ti en San Luis, que veo mucha gente, está el gran solazo y se visten de negro.
21: Sí, güey, pues de hecho... El fin de semana pasado hice ahí un trabajo para un restaurante que tenía un repartidor y el repartidor llegó con, o sea, no tenía para mangas largas y usó un suéter y el güey cuando se quitó el suéter pues evidentemente estaba hasta con rasquilla en los brazos porque le dio un golpe de calor, güey. O sea, venía tapado como si fuera invierno,
3: cabrón. Pues te digo, o sea, realmente, o sea, para que veas cómo está el rollo de que, pues, este tipo de cosas, pues, para que veas cómo...
21: Donde yo sí uso manga larga,
3: ajá,
21: es en los calzones. Porque, ay, es que ya la tanga me rota.
3: Bueno, porque es que realmente, mira, realmente hay cositas de que debes de evitar precisamente para este tipo de golpes de calor. Lo que sí es hidratarte, o sea, sí o sí. O sea, hidratarte, ya sea con la Elodia, la Kawasaki, con lo que usted tenga a la mano. ¡Guaguita! Porque a veces las hay termos o de esos famosos yetis que ya supuestamente están listos para que no se vaya el frío del agua, pues ya los mantienen en su temperatura, pues. Pero sabes también que afecta muchísimo, y eso lo hacemos de una manera a veces media tonta, que estamos un buen ratote en el clima, ponle tus 8 horas de trabajo, 7 horas de trabajo, a las horas que estés.
21: Y que salimos al calor.
3: Y salimos al calor, güey. O sea, y no manches, sí. Nos afecta muchísimo. Te juro, mira, ahorita fui a comer, que salí de aquí de la radio, me fui a comer como a las 3 de la tarde, más o menos, 3 y media. En el trayecto que me fui a comer y regresé, o sea, me siento todo pegajoso.
21: ¿A dónde? ¿A dónde te fuiste a comer que había aire acondicionado? ¿En algún motel?
3: ¡No! O sea, dijeras tú, fueras a comer en un lugar con restaurante, con que hubiera clima. ¡No, no hay clima!
21: No.
3: Y, o sea, y vas a comer, regresas y estás... Oh, pero sales de aquí de la radio, pues aquí tenemos climita. De aquí sí tenemos climita, andamos chameando con clima.
21: Yo tenía un cuate que cuando era temporada de calor se iba a comer un motel a racheras.
3: Ajá.
21: Y digo, no voy a decir quién era, pero...
3: ¿No es apellida, sí, ¿no sí apellida Orozco, de casualidad?
21: No, dije amigo.
3: ¡Ah!
21: luego se enojan. Luego ya se ponen a llorar.
3: Oye, aquí por eso me andan mandando mensaje aquí. Dice, oye, de mí no vas a estar hablando. Y digo, yo siempre ando con colores oscuros. Bueno, amigo, es que también te diré. O sea, es que también... O sea, ¿cómo te explico?
21: Sí, está bien.
3: ¿Cómo te explico?
21: Puedes usar algo color oscuro, pero... Ajá. Pero pues también estás más propenso a que te dé un golpe de calor, ¿no? Ajá. Y más si trabajas bajo el sol.
3: Sí, para que estés solamente todo el tiempo. Más los que están en repartidores en las motos, ahí sí. Ahí sí, también hay que prevenir un poquito. Hacerse
21: hágale como yo, querido... Rulo y querido radioescucha, hágale como yo, en serio.
3: ¿Cómo? A ver.
21: Te evitas muchos problemas, güey.
3: ¿Pero qué cosa?
21: No usen calzones, yo no uso calzones ya, güey. No, en verdad. Yo no uso, es más, ahorita te mando foto de mis únicos 3 boxers que uso y ya.
3: ¡En exclusiva! El señor Canter no usa calzones para evitar el golpe de calor.
21: No uso y... Ay, es una soltura de Ibaibén. ¿Qué te digo?
3: Ay, no, qué barbaridad. Pues bueno.
21: En verdad.
3: Es lo que te digo, pero bueno, realmente.
21: ¿Te mando foto?
3: No, ¿qué pasa? Mándaselo a la García, porque seguramente ella sí quiere ver ahí. Ay, tus boxers. Ahí.
21: García, ¿quieres ver que no uso calzones?
3: Son marca color piel.
21: Son. Antes usaba yo Manglan Ranglan.
5: Es ir miedo al éxito, papi.
3: Oye, pero sí, hay que evitar usar colores muy llamativos a que atraigan el calor. Evitar el negro, evitar el rojo. Bueno, el rojo también es un color. De hecho, la vez pasada comenté que cuáles serían los colores ideales cuando hay temporada de calor. Pero, ¿sabes qué? También hay, ya para cerrar el tema, porque también nos tenemos que despedir para la primera hora de programa, evitar el consumo de bebidas alcohólicas. Dice que no creo. Ay, sí, perdóneme. Perdóneme, pero no. Esta recomendación la voy a decir, pero no. Yo estoy en desacuerdo. Y dice...
21: Pero es que en exceso.
3: Claro, en exceso. Una sí es válido. Y de verdad, se los voy a decir... Aquí, en corto, sí es válido. Échese una.
21: ¿Como una no es ninguna?
3: No, pues ya en tu casa, güey, para que no manejes en vía pública echándote una chela, no manches. Luego te sale caro la multa.
21: Entonces, no, ya llevo años que no...
3: Sí, no. En tu casita, no, sí, las que quieras. De repente, de que así haces la parada oficial y así como que ves un arbolito medio coqueto y ahí te estacionas, te bajas de tu coche y mira, una.
21: De una vez.
3: Sí, ahí, para que no haya problema. Y ya agarras un poquito de energía. Y después, evitar el café. Muchos dicen, no, es que tomas café y ya te medio te aclimatas. Mentira. Mentira, no, es malo el café, claro, por supuesto. Híjole, es que es malo. No, y mira, yo ya estoy dejando el café, pero me gusta tomar el café cuando hace frío, obviamente, cuando vas a San Cristóbal.
21: ¿De dónde comes café?
3: ¿De dónde sacos? ¿Como café?
21: ¿De sacos o de Metepec?
3: Ni una ni otra, güey. ¡No me estés albureando, Canter, por favor!
21: No, para nada. Es una pregunta simple, caray. ¿De dónde? Pues, ¿café de dónde?
3: Mira, de Zacatepec.
21: Ándale.
3: Ese es bueno. Ese sí lo conozco. Ese sí es café de altura, mira.
21: ¿Cómo no? Con dos de azúcar.
3: No, con una, güey, porque luego puede ser mucho azúcar también para el cuerpo.
21: Luego te queda, me engambrea.
3: Y luego se acaba. ¿Y para qué quieres? Bueno, pues así está la recomendación para este golpe de calor, muchachos. Tanto allá en San Luis y aquí en Tuxtla Gutiérrez. Mire usted, dijera el Peruzzi. Así las cosas. Vamos a una pausa. Ya hemos llegado al final de esta primera hora de programa. No se despegue porque tenemos todavía un rato más para echar buen cotorreo en este martes de notas frescas, martes de notas en corto. Está de regreso con nosotros el Canter aquí en el programa.
21: ¡Oh, no!
3: ¡Oh, sí! ¡Oh, cielos! Y bueno, son las 5 de la tarde con 56 minutos. Seguimos a través de los 40 con toda la actitud.
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24: Las 5 con